voces mayores, Pastor, Normita, Enriqueta, Lucho, Blanquita, y a la voz de todos los tiempos, Senta Martínez.

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2: Como iglesia de Dios, como hijos de un mismo Padre, con las palabras de Jesús, rezamos juntos, diciendo: Padre nuestro que estás en el cielo, santificado sea tu nombre. Venga a nosotros tu reino. Hágase tu voluntad en la tierra como en el cielo. Danos hoy nuestro pan de cada día. Perdona nuestras ofensas, como también nosotros perdonamos a los que nos ofenden. No nos dejes caer en la tentación y líbranos del mal. Líbranos de nuestros males y concédenos la paz en nuestros días. La paz del Señor esté siempre con ustedes. Les bendiga Dios Todopoderoso, Padre, Hijo y Espíritu Santo.
3: Amén.

0: Son las 6 de la mañana, 13 minutos.
1: Temperatura 6 grados. Humedad 94%.
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0: 21 minutos han pasado de la hora en punto, 21 minutos después de las 6 de la mañana. El saludo fraternal, el saludo cordial para cada uno de ustedes. El abrazo de cada amanecer, el abrazo de cada mañana, ¿no? Bueno, cuando estamos con la tecnología siempre ocurren algunas cositas por ahí, ¿no? Y claro, sin ella, sin ellos no se puede laburar. Nos hemos vuelto dependientes de la misma. Pasa el dato, dice, no está la aplicación transmitiendo, dice, no está transmitiendo la aplicación. A ver, vamos a ir revisando aquello. La aplicación no estaría dando, no estaría saliendo la aplicación, ya vamos a revisar, estamos viendo aquello.
1: Buenos días al que trabaja con honor.
0: La 91.30 está ahora en su dial, ahí en su receptor. No se pudo conectar la transmisión a través de la aplicación, ¿no? Está raro, algo está pasando ahí, algo está pasando. 8 de la mañana, 23, no, 6 de la mañana, 23 minutos, 6:23.

0: Algo está pasando ahí. Saludos a Yacuiba a través de la 105.1 Radio Ciudad. Esperemos que estemos transmitiendo allá, ¿no?
1: Muy buenos días a
0: la... Sí, por la aplicación en este momento no está saliendo. Algo está pasando.

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Sí, ahí estamos transmitiendo. 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En el YouTube, en el Facebook, para que usted nos sintonice. Rápidamente vamos a los datos del tiempo. 6 de la mañana, 24 minutos. Va muy tarde las noticias. Dice 7 grados centígrados esta hora en la ciudad de Tarija. Cielo nublado. Se espera una máxima de 12, mínima de 3. La humedad 90%. Probabilidad de precipitación pluvial para la jornada 43%. Jornada con cielo nubladito hoy durante todo el día, con amenaza de chubascos por la noche. Primeras horas de viernes con amenaza de chubascos. Vamos hasta Bermejo, 12 grados centígrados esta hora en Bermejo, cielo nublado, 15 la máxima, 10 la mínima, humedad el 91%, probabilidad de precipitación pluvial 4% para esta jornada. Mientras que en Yacuiba a esta hora se registran 11 grados centígrados, cielo nublado, 16 la máxima, 10 la mínima, la humedad 95%, probabilidad de precipitación pluvial 6% para

Cielo nublado durante todo el día, durante toda la jornada en Yacuiba. Primeras horas de viernes con cielo muy nublado. Mañana a partir de las 7 de la mañana parcialmente nublado. Luego después del mediodía nuevamente muy nublado. Noche con cielo despejado. El día de mañana viernes en Yacuiba. Villamontes, 12 grados centígrados a esta hora, cielo nublado, 19 la máxima, 12 la mínima, humedad del 97%, probabilidad de precipitación pluvial para la jornada 2%.

Entre Ríos, 9 grados centígrados, cielo nublado, 12 la máxima, 7 la mínima, humedad el 97%, probabilidad de precipitación pluvial 64%. En el Valle de la Concepción a esta hora se registran 7 grados centígrados, cielo nublado, 11 la máxima, 4 la mínima, humedad el 92%, probabilidad de precipitación pluvial 24% para esta jornada. Mientras que en Yunchará se registran 2 grados bajo cero, 2 grados bajo cero a esta hora, cielo muy nublado, 15 la máxima, 2 la mínima, menos 2 la mínima, la humedad 68%, probabilidad de precipitación pluvial para Yunchará del 1%. El Puente 4 grados centígrados, cielo nublado, 22 la máxima, 2 la mínima, humedad el 84%, probabilidad de precipitación pluvial 2% para este jueves. 21 de mayo del 2026, 21 de mayo del 2026, San Lorenzo a esta hora, 6 grados centígrados. Cielo nublado, 13 la máxima, 3 la mínima, la humedad 91%, probabilidad de precipitación pluvial 30% para la jornada.

0: Buenos días, Jaime. Dice, no te olvides que falta solo 30 días para el inicio oficial del invierno. Espero que tengas un día maravilloso. Un abrazo. Don Macedonio también nos reporta. Dice, parece que falla el internet porque de rato en rato se corta. Yo tengo la aplicación con la que escuche forma diaria, pero hoy se ha cortado, como te digo, de rato en rato. Tengo problemas con la aplicación de la radio. Pero vamos al mensaje a la conciencia mientras voy revisando aquello, de manera que podamos entrar con tiempo, así con tiempito, lo que es los títulos. Enseguida viene 6:29, el hermano Pablo con su mensaje a la conciencia: la vida es más que la música.
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2: El programa incluía obras de Debussy, Chopin, Liszt y Rachmaninoff. Un programa difícil para cualquier pianista. Y Nicole Vidot, de 26 años de edad, de Orleans, Francia, estaba nerviosa. Eminentes y severos críticos musicales estarían presentes para escucharla. Nicole se sentó al piano. Sus finos y geniales dedos pulsaron el teclado. Pero a los 2 minutos la traicionó una vieja afección nerviosa. Hipo. La joven no pudo continuar el concierto. Bañada en lágrimas, escapó de la sala y se encerró en su camerín. Mi vida está arruinada, dijo a su amigo Luis Tro. Al día siguiente hallaron su cuerpo inerte. Y al lado del cuerpo, una nota suicida que decía: no puedo seguir viviendo. Mi vida está arruinada. Triste el caso de esta joven concertista francesa. Tenía por delante una brillante carrera musical, pero era excesivamente nerviosa. Cuando los nervios la dominaban, su tensión se traducía en hipo. Desde los 10 años de edad sufría esta condición. Cuando le llegó el momento de dar el concierto, que sería la oportunidad de su vida, el fracaso la mató. Amigo, aquí se impone una pregunta. ¿Qué es más importante? ¿Triunfar en una carrera cualquiera o la vida misma? ¿Acumular millones para disfrutar de la buena vida o la vida misma? ¿Cosechar triunfos y llegar a ser grande en la vida o la vida misma? ¿Comprar tierras, casas, autos, yates, negocios, pensando que ese es el triunfo en la vida o la vida misma? En otras palabras, ¿qué vale más, amigo? ¿Todo lo que uno puede adquirir en la vida o la vida misma? La vida misma, mi amigo, el alma del hombre, es más importante que toda cosa material, que toda posesión y que todo triunfo en que se pueda disfrutar. El divino maestro dijo: ¿qué aprovechará, y aquí cito, qué aprovechará al hombre si ganare todo el mundo y perdiere su alma? ¿O qué recompensa dará el hombre por su alma? Como el alma, ese fuero interno del ser humano, es en esencia la vida. Ganar todo el mundo, fama, poder, posiciones, bienes, pero perder el alma es la más grande desgracia que puede ocurrirle al hombre, mi amigo. No hay nada en la vida, ni bienes, ni títulos, ni triunfos, que sean más importantes que el alma, mi amigo. Si llegan a serlo, o si por conseguir todas esas otras cosas el hombre descuida su alma, lo pierde todo. Cristo es el que da vida verdadera. Ríndase, mi amigo, al señorío de Cristo Jesús y reciba de Él, desde hoy mismo, la vida eterna. Esa es la única vida que de veras cuenta.
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4: Son las 6 de la mañana 33 minutos.
5: Temperatura 6 grados. Humedad 94%.

Cuando el reloj en los estudios de la radio marca las 6 de la mañana, 6 de la mañana, 34 minutos. 6:34, vamos a compartir con ustedes los títulos que vienen destacados en los portales digitales de periódicos y agencias noticiosas. ¿Qué hace noticia? ¿Qué está haciendo noticia a esta hora? ¿Qué destacan estos portales digitales? Yacuiba noticias.com. Delegación de Yacuiba participó de la marcha por la democracia realizada la jornada de ayer acá en Tarija. Cetar Yacuiba realiza trabajos de mantenimiento para garantizar estabilidad del servicio eléctrico. El gobierno regional realiza el mantenimiento de caminos intercomunales en Yacuiba. Atentos, Yacuiba. El pago de impuestos municipales en Yacuiba con el 30% de descuento vence el 9 de junio. Si usted quiere beneficiarse con ese 30% de descuento en Yacuiba, hasta el 9 de junio es el plazo. Paz, el presidente Paz anuncia reordenamiento del gabinete y conformación de un consejo económico. Seis de la mañana, 36 minutos, 6:36. El Andaluz, gobernación con procesos por más de 150 millones de bolivianos por rescisión de contratos con empresas. 150 millones de bolivianos por rescisión de contratos son los procesos que enfrenta la gobernación del departamento. No voy a dialogar con vándalos, la respuesta de Rodrigo Paz a los que piden su renuncia. Marcha por la democracia, instituciones de Tarija rechazan protestas violentas de grupos radicales. Trabajan proyecto de ley que plantea implementar en la norma el delito de la protesta delincuencial. Gobernadora de Tarija y sector campesino trabajan una agenda de desarrollo productivo. Títulos que destaca el Andaluz a esta hora. 6:37. Periódico. El Comité Cívico convocó a marcha de defensa de la democracia. El Tribunal Electoral Departamental exhortó al diálogo y aclaró que no es tiempo de revocatorios. Gobernación y campesinos analizan continuidad del Prosol y el FOPEP. Dos sujetos sentenciados a la cárcel por agredir sexualmente a menores de edad. Los guaraníes no rechazan proyecto Carrizal, piden socialización. La voz de Tarija, que destaca la voz de Tarija a esta hora. Tarija, Gonzalo Ávila participa en foro internacional sobre clima y bosques en Colombia. El vicegobernador de Tarija, Gonzalo Ávila, arribó al estado de Caquetá para participar en el encuentro del GCF Task Force, organización de la cual Tarija es miembro pleno. El objetivo principal de este foro internacional es explorar fondos de cooperación y mecanismos de financiamiento destinados a fortalecer políticas departamentales. El Consejo Municipal promueve ley para construcciones en altura para reactivar la economía y modernizar Tarija. El Servicio Departamental de Gestión Social, el CDG, concretó 6 adopciones en Tarija durante el 2026 y promueve la reintegración familiar de menores. Abogado de Tarija denuncia a Eduardo Cortés ante la Contraloría por presuntas irregularidades administrativas en la Universidad Autónoma Juan Michel Saracho.
senadora de Tarija expresa preocupación por posible exportación de urea y pide consenso con sectores productivos. El gobierno municipal de Tarija señala que el conflicto por bosques de Aranjuez continúa en proceso judicial. Transporte Libre de Tarija cuestiona al ABC por el estado de las carreteras y pide mayor seriedad. Alcaldía de Tarija activa el plan de invierno 2026 y habilita albergues para personas en situación de calle. El presidente del Tribunal Electoral Departamental de Tarija pide diálogo y llama a evitar conflictos en el país. Evo Morales no tiene moral para exigir nada, señala el alcalde de Tarija ante crisis política en el país. Diputada Marina Cachambi pide la aprehensión de Edman Lara por los conflictos en el país. Mientras que la esposa de policías en Tarija piden garantías para los uniformados trasladados a La Paz. Instituciones de Tarija junto a la población participaron en la marcha por la democracia. 6 de la mañana, 40 minutos, ahora digital. El presidente Paz anuncia el reordenamiento de su gabinete. Lara defiende al dirigente de la Central Obrera Boliviana que pide la renuncia del presidente. ¿Por qué persiguen a Mario Argollo? Lo dijo el vicepresidente del Estado Plurinacional. Enviados del Evismo a la marcha piden intensificar movilización y ahora exigen nuevas elecciones. Presidente Bolivia, el ataque de Petro es un ataque a la democracia boliviana, dijo, ¿no? Masiva participación de ciudadanos y autoridades en marcha por la democracia en respaldo al gobierno en Tarija. Senadores llaman a cesar la violencia y ratifican su defensa a la democracia. El país, que destaca el país, pese a los disturbios, fijan el calendario electoral para la Universidad Autónoma Juan Michel Saracho. El Comité Electoral publicó la convocatoria oficial para los comicios de autoridades para la gestión 2026-2030. Las elecciones están previstas para el 17 de julio. En caso de segunda vuelta, será el 22 de julio. Carrizal Soruco, la gobernadora, y el comité, se reunió con el Comité Impulsor para visitar la zona de emplazamiento. Quiero abrigarte, el plan de invierno de la Alcaldía de Tarija. Canciller anuncia acciones contra medios por desinformación. Unas 70 cisternas bajan desde la planta de Sencata a La Paz tras el desbloqueo de la autopista. Museo de Tarija estrena vitrina con la historia de las rocas. Sentencian a anciano por violar a un niño de 4 años en Tarija. Dan prisión preventiva a un sospechoso de atentado a un fiscal en Bermejo. 6:42, 6 de la mañana, 42 minutos, que destaca el deber de Santa Cruz a esta hora. Voy con el deber. Rodrigo Paz anuncia el reordenamiento de su gabinete y un consejo económico. El presidente conforma un consejo económico y social a donde, según su versión, serán convocados todos aquellos que quieran participar. Colombia expulsa al encargado de la embajada de Bolivia en Bogotá. Fiscalía Paraguay acusa formalmente a la esposa de Marce por lavado de dinero del narcotráfico. Avión chileno reforzará el puente aéreo en Bolivia a partir de este jueves. Maricruz Rivera, nunca voy a dejar de ser cruceña, pero soy la camba más colla, dijo Maricruz Rivera, esposa del gobernador paceño, ¿no? Hospitales de La Paz carecen de oxígeno, medicina y alimentos para atender a los pacientes. Saucedo, el diálogo debe primar para pacificar el país y llegar a consenso, lo dijo el presidente del órgano judicial, reiterando su pedido al mandatario del país para llamar a un diálogo con ciertos sectores movilizados. Alteños se cansan y expulsan a bloqueadores, denuncian que vienen de otras zonas. Dos agresores de policías en La Paz fueron enviados a prisión por 3 meses. Mientras que el secretario general de la OEA, el secretario de la general de la Organización de Estados Americanos,
expresa respaldo al gobierno de Paz y llama a movilizados a deponer la violencia. Rodrigo Paz rechaza el plan de Evo para elecciones en 90 días. Nuevo corredor humanitario permite el ingreso de 70 cisternas con combustible para La Paz y El Alto. La Central Obrera Boliviana anuncia marcha para este jueves y el alcalde de La Paz estima daños cuantiosos a bienes del Estado. El Potosí, que destaca el diario de la Villa Imperial. Lara dice que no es parte de un supuesto golpe de Estado y pide paz a paz dialogar con la Central Obrera Boliviana. Paz acusa a Petro de atacar a la democracia, cree que la ideología está por encima. Presidente colombiano, ¿no? Marco Rubio advierte que Estados Unidos no permitirá el derrocamiento del gobierno de Bolivia. No voy a dialogar con vándalos. Paz responde Evo Morales sobre su sugerencia de elecciones en 90 días. Presidente Paz anuncia la creación de un Consejo Económico y Social con la participación de diversos sectores. Y a la vez anunció el reordenamiento de su gabinete de ministros. Los tiempos de Cochabamba, 6 de la mañana, 45 minutos, 6:45 los tiempos de Cochabamba. Paz anuncia reordenamiento del gabinete y conformación de un consejo económico. Paz, Bolivia no requiere una ley antibloqueo, requiere diálogo, dijo el presidente. Reyes Villa convoca a defender la democracia. En medio de las movilizaciones, el presidente Rodrigo Paz le habló al país, ¿no? El secretario general de la Organización de Estados Americanos expresa su apoyo al gobierno de Rodrigo Paz y exhorta al diálogo en el país. Movilizados obstruyen acceso de vehículos al aeropuerto del Alto. Gobierno denuncia ante la OEA vulneración de derechos por bloqueos. En Bolivia expulsan a la embajadora de Colombia, mientras que en Colombia expulsaron al encargado de negocios de la embajada en Bolivia, de Bolivia en Colombia, ¿no? La expulsaron también. Correo del Sur, Rodrigo Paz reorganiza su gabinete y crea el Consejo Económico Social. La OEA respalda a Paz y condena los bloqueos, títulos que vienen destacados en Correo del Sur, el diario chuquisaqueño. Tensión bilateral, Bolivia y Colombia cruzan expulsiones diplomáticas. Acribillado en el Beni, había escapado 3 veces de cárceles bolivianas. Instituciones en emergencia anuncian marcha ciudadana. En Colombia expulsan a diplomático boliviano en respuesta a salida de su embajadora en Bolivia. Instituciones de Chuquisaca convocan a marcha este jueves en defensa de la democracia. Gobierno asegura que avión Hércules enviado por Argentina llegó vacío. La ANF, la agencia de noticias FIDE, 6:47, movilizaciones en 3 ciudades defienden la democracia y pide que se levanten los bloqueos. Colombia expulsa al encargado de la embajada de Bolivia en ese país. Al menos 300 camioneros de Bolivia, Brasil y Paraguay llevan 14 días varados en la frontera con Perú por bloqueos. Evo Morales dice que la solución al conflicto es convocar a elecciones en 90 días. Analistas advierten que la polarización y la crisis del liderazgo dificultan acuerdos en Bolivia. Mientras que Estados Unidos expresa respaldo sin reservas al gobierno de Paz y advierte contra intentos de derrocamiento. Rodrigo Paz acusa a Petro, el presidente colombiano, de ataque a la democracia en Bolivia. Familiar de detenido denuncia que su papá fue obligado a marchar. Ahora pide que dirigentes se hagan responsables. Tras ataques a periodistas, gobierno anuncia mecanismo de protección a la prensa en coberturas de alta conflictividad. Herbol 6:48, el digital de Herbol que destaca a esta hora, 6 de la mañana, 49 minutos en este momento, 6:49. Paz sobre Evo tiene una locura con el poder, no le importa la muerte ni dolor del pueblo, dijo el presidente Paz. Colombia responde al gobierno de Paz y cesa al encargado de la embajada de Bolivia por reciprocidad. Un pase diplomático.
El gobierno asegura que avión Hércules argentino arribó a Bolivia vacío ante denuncia, ¿no? Enviados del Evismo a la marcha piden intensificar movilización y ahora exigen nuevas elecciones, plantean sucesión. Arias ve que el gobierno apuesta al desgaste de movilizaciones y que discurso de paz mantiene incertidumbre. Lara rechaza vínculos con las movilizaciones. No tengo nada que ver, dijo el vicepresidente, ¿no? Envían a la cárcel a dos imputados por la golpiza a policías en el teleférico. Lupo tacha de sediciosa la propuesta de Evo de hacer elecciones en 90 días. El presidente de Bolivia, el ataque de Petro es un ataque a la democracia boliviana, dijo. 6.50, la razón, se puede cambiar las cosas desde el sector privado, generar desarrollo. Interrogante, ¿no? La Central Obrera Boliviana convoca una gran marcha tras mensaje de Rodrigo Paz para hoy. Policía escolta 70 cisternas de desencata el combustible para La Paz y El Alto. Parte de la población y el empresariado empujan la economía hacia adelante. Se reinstaló un bloqueo en Urujara tras breve cuarto intermedio. Plataformas en La Paz marchan en contra de los bloqueos. Reyes Villa, el alcalde cochabambino, dice que pocos ministros respaldan a Rodrigo Paz. Exministro López pide a Paz identificar al enemigo. Seis de la mañana, 50 minutos. Esto y mucho más acá en su programa, acá en Pregón Tarijeño, en esta jornada de jueves 21 de mayo del 2026. 6:51. Para que usted despierte, ¿no? Para que despierte.

6:54. Y hoy la ciudad de La Paz, según lo ha anunciado por la dirigencia de la Central Obrera Boliviana, nuevamente será invadida por aquellos que demandan no el diálogo, sino la renuncia del presidente Rodrigo Paz. Tras el mensaje emitido por el presidente anoche o ayer, dijeron la dirigencia cobista, dijeron, y se convocaron para hoy a salir nuevamente a las calles en la ciudad de La Paz. Preocupación, porque lo que muestran estas marchas, estas manifestaciones disque pacíficas, sin embargo, ya se vio en los anteriores días marchas en las que los protestantes ingresan a... cometen fechorías, ¿no? Vandalismo, en otras palabras. El alcalde paceño, Don Weiler, está preocupado, dice, por los destrozos que han generado en la ciudad de La Paz. Ya esto es necesario analizar qué está pasando, qué nos pasa a los bolivianos. ¿Por qué esta disconformidad? Ahora, a 6 meses de haber elegido un nuevo gobierno, no están de acuerdo algunos sectores. Y bueno, usted puede estar o no estar de acuerdo, pero hay procesos democráticos que debe respetarlo. Hay un ganador, hay un perdedor, o hay perdedores, hay ganadores. Pero eso no se hace en Bolivia. Analistas advierten que la polarización y la crisis de liderazgo dificultan acuerdos en Bolivia. Hablar de Bolivia con una taza de café. Ahí algunos analistas manifestaron las dificultades por las cuales atravesamos como país. La falta de liderazgos legítimos. El desgaste de los espacios de mediación y una creciente sensación de desprotección ciudadana dificulta la posibilidad de alcanzar acuerdos en Bolivia, señalaron especialistas durante un análisis sobre la polarización y la escalada de conflictos políticos en Bolivia. El conflicto político en Bolivia. La politóloga experta en psicología política, Lucía Velasco, sostuvo que el momento actual no puede analizarse únicamente desde una perspectiva política, sino también emocional, debido al impacto que generan los hechos de violencia sobre la población. Señaló que existe un sentimiento de orfandad, especialmente en sectores ciudadanos, que perciben que el Estado no logra garantizar la protección frente a los conflictos. Explicó, aunque parte de la ciudadanía puede comprender el origen de algunas protestas y demandas sociales, existe una creciente dificultad para aceptar los niveles de violencia registrados en las movilizaciones y sus efectos sobre personas ajenas al conflicto. Y esto se convierte en barbarie, ¿no? Una vez que la violencia escala, no se puede despolarizar si no se tratan las heridas, sostuvo al señalar que el país debe reconocer las afectaciones sufridas por distintos sectores
antes de intentar resolver únicamente los desacuerdos políticos u económicos. Carlos Guzmán advirtió que Bolivia está atravesando una dinámica de confrontación donde el adversario político deja de ser reconocido como legítimo y pasa a ser concebido como un enemigo. El analista señala que uno de los principales problemas es la pérdida de legitimidad mutua entre actores políticos, movimientos sociales y gobierno, situación que impide generar espacios efectivos de negociación. El problema es que no se reconoce la legitimidad del otro y en democracia eso es central, afirmó. No, yo soy ganador, por lo tanto el perdedor tiene que someterse a mí. No, igual, el perdedor y el ganador tienen la legitimidad del pueblo. Velasco remarcó que Bolivia también enfrenta una crisis de mediadores y liderazgos institucionales capaces de convocar a procesos de reconciliación y señaló que espacios tradicionalmente vinculados al diálogo, como la iglesia o instituciones de mediación, ya no poseen el mismo nivel de influencia que en décadas anteriores. ¿Cuál la razón? Durante dos décadas no se permitió la intervención de estos negociadores. Por lo tanto, se anuló la participación de ellos. Y los cargos que eran dependientes del Estado los nombraba ellos, ¿no? Entonces, el gobierno puso a la gente que quiso en esas instituciones que deberían defender a la población. Durante el análisis, además, se abordó el impacto de las redes sociales en la polarización. Velasco sostiene que las plataformas digitales tienden a simplificar los conflictos, reforzar identidades enfrentadas y amplificar posiciones extremas que no necesariamente representan a la mayoría de la población. En ese contexto, ambos invitados plantearon la necesidad de fortalecer el pensamiento crítico, generar espacios de conversación fuera del entorno digital e identificar con mayor claridad las demandas reales detrás de las movilizaciones. ¿Por qué se están movilizando? ¿Qué es lo que quieren los movilizados? ¿En verdad la abrogación o algunas leyes que no deberían tratarse? ¿La crisis económica? ¿O qué es lo que están demandando estos movilizados? ¿O es como han planteado? No vamos al diálogo, dijeron los dirigentes de la Central Obrera Boliviana, ¿no? No al diálogo, sí la renuncia del presidente Paz. Y convocatoria a nuevas elecciones, 90 días. Como conclusión, coincidieron en que una salida sostenible al conflicto requiere reconstruir confianza, reconocer al adversario político como un acto legítimo y recuperar espacio de encuentros capaces de reducir la confrontación social. Reconstruir confianza. ¿Usted confía, por ejemplo, en la Defensoría del Pueblo? ¿Usted confía en el Defensor del Consumidor? ¿Usted confía en la Policía Boliviana? ¿Usted confía en el órgano judicial? ¿Confiamos en el Estado como tal? Reconstruir confianza. Y claro, cuando hablamos de política, los que ganan reconocen a los que pierden en una contienda electoral. Los que pierden reconocen a los que ganan. Pero digo, un reconocimiento así, real, y los hechos mismos. En el discurso sí, los reconocemos, pero en la realidad de los hechos, eso a veces no sucede. 7:04 a.m. Bolivia. Así dice el presidente, ¿no? Bolivia. Y estamos cada día más enfrentados.

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1: 7 de la mañana, 17 minutos. 7 de la 17. Todos quieren hablar. Adelante, Roberto Vargas. Adelante, está al aire.
2: Gracias. Gracias, Jaime. Buen día, buen día. Buen día a toda la gente linda que escucha nuestra casa radial a esta hora. Escuchaba ese comentario que diste cuenta, Jaime, de aquel señor, o creo señora, no sé, no ubiqué bien. Y allí ubico bien lo que voy a decir, sin desmerecer evidentemente este comentario que me parece gran parte de aquel muy adecuado a la situación que estamos viviendo. Pero por sobre todo, aquello que se nos ha enchufado de arriba con un Estado plurinacional donde se le da derechos a todos y como que están en su derecho, evidentemente, pero que muchas de aquellas instancias, quienes han escuchado o se les ha hecho ver o creer, más creer que ver, de que pueden hacer lo imposible, bueno, es lo que estamos cosechando ahora. El Estado plurinacional. Ahí he enviado yo una nota interesante detrás de la verdad, o no sé cómo se llama, de Jimena Antelo, con una entrevista al principal ejecutivo de los Ponchos Rojos. Los Ponchos Rojos, las organizaciones sociales de todo orden que se dieron a través de estos últimos 19 o 20 años, amparados en aquello de el Estado plurinacional.

0: Yo tengo mis años, no voy a negar, tengo mis años, y como que tengo mis años en el ejercicio del periodismo, pero antes de aquellos 19 años no había escuchado la presencia de los ponchos rojos, o a lo mejor estoy equivocado y la memoria me falla, pero no habían. No habían, y si por ahí atisbaban su presencia en alguna parte, simple y llanamente para defender sus derechos primigenios, si se quiere, en el orden de sus comunidades agrarias que ostentaban tener. Las Bartolinas, lo propio. ¿De dónde salieron las Bartolinas? De ese derecho que les han hecho creer a través del Estado plurinacional. Y no voy a decir qué partido ni qué gobierno ofició tanto de hacer creer y darle soltura para que hagan lo que quieran. Para que hagan lo que quieran. En la entrevista esta de Ximena Antelo, por comenzar, al principal dirigente de los ponchos rojos, este se siente con el derecho y como que tiene derecho, pero no adecuadamente a su formación cultural, a su formación educativa, a su formación académica, para mínimamente dirigir un país. Así se manifiesta que él y su... gobernar. Y entre esas cosas de las que justamente declara, le atribuye a Ximena Antelo que ella también estaría de acuerdo con la remoción del presidente Rodrigo Paz Pereira. Y allí Ximena Antelo, oportuna que es, ya nomás le critica y le dice que no se tome el nombre de ella, porque ella no permite que nadie tome su nombre por algo que ella cree que está bien. Así le dice Ximena Antelo. Y el pobre hombre se queda como quien dice, en el silencio de sus cosas, sin saber qué declarar. Y así transcurre la entrevista, como decía, muy interesante la misma, pero lo que sí yo califico, aquello, no voy a quitar el derecho que tenga, como dije de principio, una organización social de la que en buena o maldita hora nacieron en este país. No. Pero las cosas en su lugar y su real dimensión. Zapatero a tu zapato, señor. Carpintero a tu tabla. Campesino a los cultivos de tu comunidad, sea donde fuere. Y yo estuve investigando por qué ese dirigente de los ponchos rojos, dicho sea de paso, es aymara. Aymara. ¿Y qué tal que los aymaras quieren ser gobierno en este país? Ese dirigente quiere ser el presidente. porque quieren manejar dentro del marco de sus cosas los destinos de este pobre país. Los aymaras, para conocimiento de mucha gente, no tienen su residencia en la mayoría de estos más que en el entorno del lago Titicaca. Por consiguiente, estos habitan tanto en el Perú como en Bolivia. En Bolivia como en el Perú. Que son problemáticos evidentemente, inclusive en su misma comunidad de los aymaras. Ahora, ¿qué decir de los aymaras que en las ciudades, ya ejerciendo la actividad comercial, ejerciendo alguna otra actividad, de la nada, buscan y consiguen problemas para explotarlos y hacer daño, como lo están haciendo a la población? Y ojo que no era el papel de los ponchos rojos de meterse en las cosas de la Central Obrera Boliviana, porque así como ponchos rojos no son organización afiliada a la COP, porque la COP es un organismo supuestamente laboral que no tiene nada de laboral porque ahora es una organización política. Pero bueno, los ponchos rojos aprovechan el tema y se meten al fango. Total, le metemos y listo. Un hecho, un concepto que ustedes ya lo conocen. ¿Y a quién pertenece en lo que a su vida política a ciega en este país tuvo? Por esa parte, yo creo que no está difícil, no está lejos el momento en que estos temas con el caso de ponchos rojos pueda superarse. Pero el caso de los problemas que ocurren en el norte va mucho más allá. Porque de pronto también me entero que hay gente desconocida en los bloqueos, en las huelgas, en las manifestaciones. Y son gente desconocida que viene, ya saben de dónde. Ya saben de dónde. Y no tengo casi que decirlo. Y luego también me entero que aquello de los 600 y 300 bolivianos se había elevado a lo que originalmente era 600 y 300 bolivianos, de 400 a 800 bolivianos. ¿De dónde viene ese dinero para surtir la presencia de gente desocupada? Así no sea desocupada. ¿Quién no va a querer tener 800 o 400 bolivianos diarios para mínimamente vivir? ¿Se ha preguntado usted? 800 y 400 bolivianos. ¡Qué buena invitación, ¿no? ¡Qué buena invitación! Y estos dineros provienen de un partido político, no sé si será partido político o agrupación que sostiene la presencia en el espectro político de un sujeto perseguido por la justicia, porque hasta este momento no se le puede poner mano para que mínimamente vaya a purgar sus penas a la cárcel. ¿El dinero o los dineros vendrán de ese sujeto o vendrán también de la actividad ilícita de lo que usted y yo sabemos? Porque al parecer esto del Chapare está ya bastante, bastante grande. Se manejan recursos económicos, pero impresionantes, para mantener en el poder lo que tenían anteriormente y que hacían lo que les daba la gana. ¿O no ocurría aquello con la justicia? Donde con o sin razón se ponía en la cárcel acusándole de tal o cual cosa, sea que haya hecho o no, o provocado o no, en la cárcel. Entonces, el tema de Rodrigo Paz Pereira es demasiado difícil. Aunque a mi modo de ver no es tan difícil, porque siendo el presidente de la República y teniendo las instancias que la Constitución le asigna, él podría ordenar y esto se soluciona, como decimos vulgarmente, en dos patadas. En dos patadas. Los problemas que se presentan en el país en este momento es el caso de gente que no asimila haber perdido las mieles del poder. Así, se nota a las claras y en todo ello, porque es gente de la ultra izquierda que está en su afán de imponer lo que este pueblo, el pueblo boliviano, le dice no, porque realmente que no es lo adecuado para vivir mejor, para vivir en otros rumbos, como otros países que en estos momentos nos superan en progreso y desarrollo. Y para finalizar en este mi comentario, una vez más, no estaba equivocado en mi tesitura del descalificar al señor Edmán Lara, el vicepresidente de la República. Yo creo que es un término de insulto para mí. Insulto de vicepresidente. Un día dice una cosa, otro día dice otra cosa. Ese señor, junto al dirigente de la Central Obrera Boliviana, tienen que estar entre rejas. Entre rejas. Y acusándoseles con los hechos declarados por ellos mismos en lo que a los problemas que está viviendo el país y que tanto daño, particularmente a la economía de este pueblo, se refiere. Gracias, Jaime. Gracias. Buen día.
1: Siete de la mañana, 33 minutos. 7:33.

0: 7:34. Estoy intentando rescatar el audio, ¿no? De la entrevista que hizo Jimena Antelo ahí a...
1: También ustedes, ciudadana, es parte de la
2: sociedad. Claro, civil, pero yo no pienso que hay que tomar...
0: A ver, vamos con esto, ¿no? Que es el audio de Jimena Antelo en... Que no me pierdas, no mentirás.
2: Y se vuelve a pronunciar en 5 años. Esas son las reglas del juego democrático.
1: Claro, obviamente, pero en ese momento, ¿quién está con protesta social? Todos estamos en este momento descontentos, hasta usted, por ejemplo,
2: no,
1: en caso
2: le cuento
1: de...
2: Que, a ver, ¿quién le dice por qué habla, por ejemplo, en mi nombre? ¿Por qué puede usted hablar en mi nombre?
1: También usted es ciudadano.
0: No, voy a buscar el otro audio, no, este no da. Ah, a ver. Respire. Hasta eso voy con otra nota, ¿le parece? Respire. Presidente Paz anoche o ayer se dirigió a la población. A ver, ¿qué dijo el presidente Paz?
3: En estos momentos presentes, yo quería, en primera instancia, tener un diálogo fraterno, abierto con los medios de comunicación. Sé que hay varias consultas que hacer. Pero antes quería dar mi palabra junto a parte del gabinete que hoy día me acompaña, otros están en otras labores, para expresar algunos puntos de vista, algunas líneas gruesas que son parte de nuestro gobierno nacional, del gobierno electo por más del 55% de la votación popular, que responde al ordenamiento constitucional y que... en su sexto mes, ha generado una serie de avances, pero también una serie de necesidades en tomas de decisiones a futuro. Agradecer a las instituciones de orden nacional, organizaciones sociales vivas del país, en cuanto al respaldo y a una visión que la democracia es el único camino para seguir adelante, pero también a múltiples, a diferentes naciones que han expresado su respaldo a la democracia, a este gobierno electo a través del mandato popular, y a su vez a las instituciones de orden internacional como la Organización de Estados Americanos y otras organizaciones que se vinculan al quehacer de las democracias latinoamericanas, el respeto a los derechos humanos, el respeto a poder ser como naciones a través de nuestras democracias, nuestros objetivos de crecimiento, nuestros objetivos de desarrollo sean respetados. Miren, en este momento Bolivia está viviendo un punto de inflexión. Bolivia está viviendo un cambio de convivencia y cambio de cómo el Estado, la política, la democracia se desarrolla en el país. Estamos pasando de un modelo vinculado a un solo partido, que era mayoritariamente la línea vertebral de la conducción de un gobierno y del Estado en su relación con el país, a una diversidad de organizaciones políticas y organizaciones vivas del país que están teniendo o asumiendo un momento de libertad con ese derecho que la Constitución y la democracia permite para generar en el proceso de construcción del país al diálogo como un eje central. En estos 6 meses hemos estabilizado la economía, hemos estabilizado la construcción de un dólar estable, la funcionalidad de una institución como el Banco Central que no esté en razón del servicio de un partido político, sino de las necesidades del manejo coherente desde esta institución, no como caja chica, sino como un instrumento de los bolivianos en la economía. Hemos establecido una serie de normas y conductas para que el Estado deje de ser un Estado corrupto, por ejemplo, decretos como ya no más compras directas, lo cual ha afectado a sectores de interés en este país, que mediante compras directas se señalaban a grupos de poder que hacían los movimientos económicos a nombre de los bolivianos, pero eran parte de ciclos corruptos. Luchar contra la corrupción conlleva a problemas de fondo, porque estás afectando intereses. Luchar contra el contrabando de los hidrocarburos para venderlos a mejor precio en otras naciones genera problemas internos porque le estás coartando a aquellos grupos de poder que hacían de esto riqueza alrededor de 1.200 a 1.500 millones de dólares al año. También hemos tenido la oportunidad en los últimos meses y especialmente en las últimas semanas de entablar diálogo con fejuves del país, la CETSUCB, organizaciones como el CONAMAC, organizaciones como los TUPAC, organizaciones como las Bartolinas, organizaciones responsables como los comités cívicos y otras instituciones que representan una diversidad que no siempre tienen diálogo entre ellos, una diversidad que no está representada en la relación con un Estado, con un gobierno nacional. Esto antes se manejaba de forma política, se concentraba en diferentes formatos del control político que se daban durante los últimos 20 años. Y de igual manera hemos querido generar relaciones abiertas con instituciones como la Central Obrera o instituciones vinculadas a otras instancias representativas de esa economía de lo formal, ese 15%. Nuestra mayor preocupación ha sido el 85%, porque es donde se está reflejando la necesidad laboral, empleo y una serie de, reitero, necesidades vinculadas a aquella economía que la llaman la informal. En todo este proceso hemos generado también un aprendizaje. Llevamos recién 6 meses y no son 20 años, no son 245 meses. No son 10 meses, ni 15, ni 20, son 6 meses en comparación a esos 245 meses de gobierno de un régimen.
2: ¿Usted conoce las reglas del juego?
3: Y hemos, a su vez, humildemente aprendido o estamos aprendiendo una serie de interpelaciones a un modelo de Estado que no cumplió, que no resolvió. La inmensa mayoría de los reclamos que tenemos hoy en día son reclamos acumulados, por ejemplo, de la minería, a partir de una serie de determinaciones legales que en el 2016 se asumieron y que hoy día son pedidos al actual gobierno cambiar algo que viene desde hace 10 años atrás. Entonces, es una serie de acumulaciones que como gobierno tenemos que responder en un momento de crisis económica o de quiebra. Nos dijeron que nos iban a dejar un mejor país, un país con reservas hidrocarburíferas, con soberanía energética, y lo que tenemos en Bolivia es todo lo contrario a aquello que prometieron el 2005 como parte de una construcción nacional. Quiero expresar que esto no es queja, es realidad, es la realidad que estamos viviendo para salir adelante. En ello, hemos intentado escuchar a todas las regiones en ese proceso. Está claro que en el esfuerzo inicial se ha generado una suerte de falta de un mayor acercamiento a ciertos grupos, sectores, para entender y comprender la dimensión del problema en Bolivia. No es un problema de que la ley 1720 ya no exista, porque no existe esa ley. Y sin embargo, hay sectores que siguen desinformando que el tema de la tierra sigue vigente. No es un problema de que digan que por cada papita, cada cebolla o cada producto que salga del agro se le va a poner 5% de impuesto. Eso no existe, pero sin embargo se usa para desinformar y decirle a la población te van a poner un impuesto sobre el 5%. No es el que vayas a privatizar, porque el gobierno ha dictado y ha puesto como posicionamiento claro que en Bolivia no va a haber privatizaciones en función de las empresas estratégicas, o tarifazos, o la cantidad de desinformación que se ha generado a través de diferentes medios, redes, o esa voluntad de querer retornar a la Bolivia del pasado. Bolivia no va a volver al pasado, porque el modelo no funcionó, porque el gas se acabó, y hoy día tiene que ser a través de un modelo de crecimiento económico inclusivo la única manera de poder salir adelante. Y cuando digo un modelo económico inclusivo, estoy hablando también de reconciliación, estoy hablando también de solidaridad, pero especialmente cooperación y diálogo entre los bolivianos. Esto es fundamental. Entender que un modelo de crecimiento inclusivo, de desarrollo del país, tiene que ser con solidaridad, reconciliación, diálogo y cooperación, tiene que estar muy claro ante todos los bolivianos y bolivianas. Estoy recordando a mis compañeros cuando bailamos en Copacabana por el Jesús, la Cruz de Colquepata. Los veo en su reclamo. Veo a la compañera que bailó conmigo en la 16 de julio en La Morenada. Estoy escuchando a aquellos que están reclamando por qué no somos parte de un proceso de un gobierno para ser escuchados. Y parte de lo que se va a generar ahora, y quiero informarles, es a todos ellos, especialmente del occidente y especialmente de la Ciudad del Alto, porque nos hemos reunido con todas sus organizaciones en las últimas 3 semanas, con todos, la inmensa mayoría de los distritos, la inmensa mayoría de sus organizaciones sociales vivas. Y el reclamo es, queremos ser parte de la toma de decisiones. Y entiendo que el esfuerzo de organizar un gobierno, una vez superados ciertos espacios o ciertas decisiones como estabilizar la economía, es que tiene que ser un gobierno de todos los bolivianos y de todas las bolivianas. Esa siempre ha sido nuestra voluntad, pero aún así, algunos dicen, Rodrigo, queremos participar. Y desde el gobierno les quiero anunciar que no solo vamos a hacer un reordenamiento del gabinete, porque tenemos que reordenar un gabinete que tiene que tener una capacidad de escucha. El presidente no puede estar en todas partes. El presidente no podrá resolver todos los problemas, pero tiene que atender todos los problemas. Y para eso están ministros, viceministros, para eso están las entidades ejecutoras. Entiéndase FPS, FNDR, una serie de instituciones que tienen que ser aquellas que converjan en soluciones. Por ejemplo, hay un gran plan de desarrollo del enlosetado para Bolivia. Parte de ese plan tiene una gran cobertura para la Ciudad del Alto. Hoy día no es cuánto podamos confrontar, sino de qué manera solucionamos el tener losetas en el Alto y en las ciudades del país. Es un megaproyecto para todos los bolivianos que ya se cuenta con los recursos. O por el otro lado, la necesidad de luminarias en las ciudades. Bueno, pues dentro de ese plan hay un paquete especial para la Ciudad del Alto, para aquellas en sus grandes extensiones tengan luz, que sea una ciudad iluminada como todas las ciudades del país. Me refiero, en este caso, un ejemplo puntual de programas y proyectos. O la falta de agua en el campo, donde el occidente es el mayor expulsor, donde mayor migración se da hacia el oriente del país. Todos esos programas se tienen que desarrollar. Hay un programa, un paquete ya consolidado de más de 1.700 millones de bolivianos que se están ejecutando y empezando a ejecutar. Toda esa reorganización de los recursos que se tienen y que hemos trabajado durante 5 o 6 meses, se tienen que aplicar y se tienen que construir en obras, en soluciones para la gente. Pero a su vez tenemos que tener, como dije antes, una reforma de un gabinete más ágil, más cercano y que escuche y le dedique tiempo como el presidente le dedica tiempo. Y a su vez también, para tener un ejercicio de trabajo mediante la Constitución, y esto quiero dejarlo muy en claro, mediante la Constitución, el artículo 312, estamos conformando el Consejo Económico y Social, donde vamos a convocar a todos aquellos que quieran participar del gobierno para construir gobierno conjunto. Ustedes saben que tenemos una línea de propuestas de normativas, pero no quiero que el día de mañana, cuando presentemos la normativa, alguno malintencionado, porque no son sectores, son grupos específicos, son personas específicas, digan, no, eso es para privatizar. No, eso es para subir la tarifa. Por eso la convocatoria a este Consejo Económico y Social, que será y tendrá un trabajo mensual, será para explicar de forma directa las cosas, para que no haya secretos, no haya la capacidad de algunos de distorsionar la necesidad de los bolivianos y bolivianas para poder salir adelante. Dicho esto, también quiero pedir, agradecer a la Iglesia Católica, al Defensor del Pueblo, a la Fundación ONG de Derechos Humanos, pero también quiero pedirle y convocar a las iglesias evangélicas, quiero pedir y convocar a la Cruz Roja, a los médicos, a todo aquel que quiera participar, de que requerimos un corredor humanitario. Hace 3 días atrás, reunido con un grupo de gremiales, uno de ellos me decía: por favor, mi padre, que es un señor mayor, tuvo un percance justo en el bloqueo del Lipari. Mi madre es discapacitada y está al otro lado del bloqueo. Y le pregunté: ¿por qué tu padre tuvo un percance? Y me dice: porque lo confundieron con un bloqueador, él es minero y tenía un guardatojo. Y quiero que pase porque mi madre es discapacitada y requiere de la atención de mi padre. Yo aquí quiero transmitir: cuando es el hijo o la hija o es un familiar el que tiene problemas, recién nos preocupamos por el prójimo. Y esto es importante que se entienda. Si creamos un Consejo Económico y Social, es para que el bloqueo no sea parte de los instrumentos de desarrollo de políticas públicas. Bolivia no requiere una ley de antibloqueos, lo que requiere es dialogar, lo que requiere es reencontrarse, lo que requiere es reconciliarse, y lo que requiere es apuntar a aquellos que quieren a través del racismo, aquellos que a través del regionalismo, aquellos que a través del color de tu piel tomen la distancia cuando la democracia nos ampara y la Constitución nos ampara a todos. Es la única forma, es la única vía de poder construir un espacio. Por eso pedirles a aquellos que están en los bloqueos que este corredor humanitario es oxígeno en los hospitales, es alimento en nuestras ciudades, en el caso puntual del Alto y La Paz, que se está sufriendo la concentración de mayor levantamiento de requerimientos sobre temáticas que con el gobierno. Pero a su vez también pedirle que en cuanto al combustible es tan necesario para producir, a la caserita, a la compañera que está en la 16 de julio, o está en el mercado Bolívar en Oruro, o en el mercado Campero, aquellos que son parte de una realidad nacional no merecen este castigo. Y quiero cerrar con algunas reflexiones. Hoy día el Alto, que no puede comer verduras, hortalizas, que el pollo ha subido por encima de 100, que la carne ha subido a precios exorbitantes, resulta que la sobreoferta que se ha dado en Bolivia, a causa de esta situación en el Alto, todo el resto del país está comiendo más barato, porque lo que no se ha vendido en el Alto, evidentemente se está yendo a otros mercados. No es correcto que a través del diálogo y en la conformación de este Consejo Económico y Social, el Alto tenga que sufrir la falta de comercio, la falta de alimentos, la falta de salud, la falta de combustible, que también afecta al Departamento de La Paz. No es correcto cuando hay espacios de diálogo. Yo agradezco este momento con la prensa y con el país, estoy para sus consultas. Pero quiero tomar en memoria. Hay una mujer que al salir de Guanay, porque no se permitió que saliera la ambulancia, murió. Hay una otra joven en el Alto, porque no llegó la ambulancia por los bloqueos, murió. Quiero de esa mujer de Belice, que entrando a Bolivia, una mujer que vive en Bolivia, que vivía en Bolivia, murió. O sea que el bloqueo es sinónimo de muerte. Y si somos un país con cultura por la vida, no pueden los bloqueos generar daños irreversibles en familias, donde la muerte se hace presente a través de una decisión que se puede resolver a través del diálogo. Esto tiene que estar claro. Cualquiera de ustedes el día de mañana puede pasar por la misma situación. Y claro, cuando no te afecta porque no es tu familia, la situación es diferente. Pero cuando te afecta y es tu familia, recién comprendes la dificultad y el valor de la democracia y el valor del diálogo y el valor de resolver los problemas en una mesa y no en los bloqueos. Esto tiene que estar claro porque esa es la Bolivia que vamos a construir, quieran o no quieran, los siguientes 5 años. Esta es la Bolivia que vamos a llevar adelante, siempre vinculada al esfuerzo del diálogo. Hay instrumentos institucionales para poder llevar y tomar decisiones donde ampara la Constitución con las fuerzas del orden. Pero por sobre todo, la Bolivia que tenemos que construir es de la unidad en las diferencias que tenemos, en esa diversidad. Pero no es a través de la violencia. Porque tarde o temprano puede ser un pariente tuyo. Tarde o temprano puede ser un familiar o un amigo. Solo por aquellas actitudes que no permiten que el diálogo pueda resolver los difíciles momentos que estamos viviendo. El presidente Paz, este gobierno, muchos de ellos nacen de la lucha por la democracia. Yo soy hijo de una familia que luchó por la democracia. Y la muerte la vi desde pequeño. La muerte ha sido parte de la construcción cotidiana para saber lo que no hay que hacer. Es la construcción cotidiana para saber lo que no hay que hacer. Por eso, nuestras manos, la voluntad del Gobierno Nacional es absolutamente clara. Vamos a través de la Constitución crear este Consejo Económico Social. Entiendo que algunos no querrán participar, pero será absolutamente libre para resolver los problemas que en estos 5 o 6 meses ya hemos acumulado en recursos, en soluciones, en normas transparentes para que el pueblo sepa la verdad y no sean aquellos que están en contra de la democracia e intentando culminar un ciclo democrático, empezar un momento de zozobra para que aquellos que viven de la zozobra poder gobernar. Eso no es correcto. Bolivia se merece respeto. Y estoy a la orden de poder responder cualquiera de las dudas o situaciones que ustedes consideren. Muchas gracias.
4: Señor presidente, vamos a iniciar las consultas. Primeramente, Bolivia TV. Adelante.
5: Gracias. Buenas tardes, presidente. Bueno, precisamente hoy la Organización de Estados Americanos ha sesionado y analizado también la situación de Bolivia. Esto significa también, presidente, que Bolivia no está solo, hay apoyo internacional en esta coyuntura actual, por favor.
3: Bolivia es parte de la construcción desde los años 70 de una lucha que costó mucha sangre y muchas vidas por la democracia. Y es una democracia, se podría decir, joven, pero sólida. Y ha demostrado en diferentes momentos que cambios como el que se han dado después de 20 años de un régimen de gobierno no se hizo por violencia, sino se hizo por voto, y eso fueron las últimas elecciones. También Bolivia está agotada, está cansada de un proceso que ha durado más de 9 meses. El 17 de agosto empieza la primera vuelta de la elección electoral, recién en octubre termina y el 8 de noviembre asumimos el gobierno, pero no para ese desgaste democrático que culmina con las elecciones subnacionales. Yo creo que tenemos que reordenar esta sobreexposición electoralista y generar espacios claros, puntuales, para que sea el ejercicio del mando de un gobierno para aprovechar sus 5 años. Básicamente, 6 meses de nuestro periodo han sido electorales. No solo entrando a un gobierno para reordenar, porque yo les hago una pregunta a todos los periodistas y a los bolivianos y bolivianas. Cuando usted se muda de casa, ¿cuánto tiempo dura usted en su casa? A una nueva casa, le aseguro que...
0: Parte del discurso del señor presidente, ofreciendo esa conferencia de prensa, primero un mensaje, luego va respondiendo a los periodistas.
3: En unos momentos electorales. Yo quiero agradecer a la OEA por su posición, pero también a todos los presidentes.
0: Refiriéndose a la coyuntura que está viviendo Bolivia.
3: No tiene un valor local nacional, sino tiene un valor extraordinario.
0: Bueno, reiteramos, hay alguna dificultad ahí con la aplicación de la radio, no está emitiendo.
3: En la democracia. Todo dentro de la democracia, nada fuera de ella. Así que agradecidos con el pronunciamiento.
0: 8:00 a.m. en punto. Voy a lo que se estaba pidiendo, lo que decía ahí don Roberto Vargas, ¿no? La entrevista que hizo Jimena Antelo en No Mentirás al dirigente de los Ponchos Rojos, David Mamani. A ver, vamos parte de ello y de luego a la pausa, ¿no?
2: ¿Usted conoce las reglas del juego?
6: ¿Reglas de juego para qué?
2: Democrático, ¿no?
6: Claro, por eso en este momento, mira, ¿en quién reside el verdadero poder? Es en el pueblo. Si el pueblo
2: ha elegido a un presidente... ¿Y cuál es el pueblo? Dígame.

0: pueblo, toda la sociedad civil, todas las ciudadanas, ciudadanos que radicamos, que existimos en las áreas rurales, áreas urbanas, todos ellos somos el pueblo.
1: Dígame, ¿esa sociedad ya se pronunció en las urnas, votó y se vuelve a pronunciar en 5 años? ¿Esas son las reglas del juego democrático?
0: Claro, obviamente, pero en ese momento, ¿quién está con protesta social? Todos estamos en este momento descontentos, hasta usted, por ejemplo,
1: no,
0: caso
1: le cuento
0: de
1: que,
0: basura.
1: A ver, ¿quién le dice, por qué habla, por ejemplo, en mi nombre? ¿Por qué puede usted hablar en mi nombre?
0: También usted es ciudadana, es parte de la sociedad.
1: Claro,
0: civil,
1: pero yo no pienso que hay que tumbar mundial. Un presidente. Yo creo en la democracia. Y que un presidente
0: si el presidente, después de que había recibido el mandato y luego no trabaja, no cumple sus funciones en servicio de este gran sector o movimiento popular, que somos la mayoría, obviamente pues va a tener problemas.
1: Porque ¿quién dice que son la mayoría, por favor?
0: ¿Perdón?
1: ¿Quién dice que son la mayoría?
0: La historia.
1: No. La historia no, quiero hablar de la demografía, el padrón electoral. Su comunidad, por ejemplo, ¿cuántos miembros son?
0: Mira, en ese momento, Departamento de La Paz, Oruro.
1: Lo que pasa, estoy hablando de la comunidad suya, no Departamento de La Paz. ¿Cuántos son en su comunidad?
0: Somos más de 2.600 miembros.
1: ¿Sabe usted que en mi comunidad somos 2 millones?
0: Claro.
1: Por eso estamos hablando de cuál es el pueblo. ¿Por qué usted es más pueblo que otro?
0: Mira, en este momento, no sé si ustedes están bien informados o conocen el territorio nacional. A ver, ¿cuántos bloqueos de caminos existen en este momento a nivel nacional? Están en todos los departamentos.
1: Le voy a decir. Digamos que hay 100 bloqueos. Involucrados en los bloqueos, 10.000 personas. Digamos, habitantes de Bolivia, 11 millones.
0: No, ese es un discurso político del actual gobierno que nos dice
1: no,
0: que somos un grupo.
1: Yo no soy del gobierno. Sé sumar simplemente.
0: No,
1: en Santa
0: este
1: Cruz,
0: momento,
1: por ejemplo, en este momento, en la ciudad de Cochabamba, en Chuquisaca, en Potosí, la actividad es normal.
0: No es normal, mi querida Jimena. ¿No has visto hace un mes atrás o semanas atrás que estaban en las calles protestando por esta gasolina basura que estaban?
1: Le estoy diciendo que ahorita no hay ninguna protesta por gasolina. No hay. Este mes, cuando ustedes están en protesta, bloqueando, intentando tumbar al gobierno, no hay ningún bloqueo en Santa Cruz de la Sierra. Me da la sensación que ustedes son poquitos y se creen muchos.
0: No, no es para nada en absoluto, mi querida Jimena. Lo contrario, el Rodrigo Paz en estos semanas, días, se ha venido dedicando en cooptar, en prevenalizar a los dirigentes, y así lo tienen en su bolsillo. Pero la base está a grito pidiendo la justicia, a que haya respuestas sobre, por ejemplo, motorizados que han sido altamente dañados.
1: Pero fíjese que han protestado en La Paz y en El Alto, y paseños y alteños los han rechazado.
0: No, algunos ciudadanos que son afines del gobierno, comprados,
1: no, gente común. ¿A usted le parece bien que un poncho rojo hubiera apaleado a un pasajero de minibús?
0: Mira, Jimena, yo quisiera que venga a Ciudad del Alto, vea ¿cómo está la medida de protesta social? Está completamente en este momento cerrado todas las calles, avenidas, de manera consciente. Aquí nadie nos está financiando. Nosotros no somos civistas, como nos alude.
1: Mire esta imagen, permítame. Esta imagen, este poncho rojo golpeando al pasajero de un minibús. ¿Usted cree que tiene el apoyo de la gente?
0: Seguramente en ese momento ha debido ocurrir algún conflicto interno entre ellos. De repente ha habido roce de insultos.
1: ¿Estaba el señor en el minibús?
0: Seguramente ha debido ocurrir.
1: ¿Usted aprueba esa golpiza?
0: No sabría decir, pero en ese momento algún problema interno ha debido ocurrir, por eso ha debido ocurrir ese tipo de agresiones. Pero aquí, este sector movimiento popular que estamos en las calles, estamos sufriendo la injusticia social, la desigualdad. Salen a las calles en defensa de la democracia, en defensa del gobierno, quitando la bifala y quemando.
1: ¿Qué es peor, por favor? Permítame que le haga una pregunta, David. ¿Qué es peor, quemar esa bifala o pegarle a las mujeres?
0: Mira, en ese momento no sé si estaba pegando a la mujer o al hombre.

0: pero
1: sí.
0: La justicia boliviana
1: pegado,
0: también,
1: ¿no? Están los videos que han circulado.
0: En los grupos sociales siempre hay infiltrados que actúan en ese sentido para hacernos quedar mal a esta gran movimiento social que estamos en las carreteras, en las calles con protesta social.
2: Ahí parte de la entrevista de que le hace en No Mentirás Jimena Antelo a David Mamani, dirigente de los Ponchos Rojos del OMA Suyos, ¿no? Bueno, va la pausa. Intento organizarme. Sí, hay algún problema con el internet, parece, no sale la aplicación. Alguna gente que se pone en contacto dice, ¿qué pasó? No está transmitiendo, no hay emisión. Bueno, estamos al aire, ¿no? Voy a la pausa, luego atiendo el teléfono, por favor.

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0: 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Y la basura inunda la ciudad de La Paz. El recojo de residuos se ve perjudicado por los bloqueos. Increíble, ¿no? Emergencia sanitaria también.
1: Ven a la ciudad del Alto, por favor, con nuestro compañero Donato Hanover, porque
0: La Paz y la ciudad del Alto, los dos.
1: El transporte público se añade otra situación mucho más desastrosa, que es la acumulación tremenda de basura. En toda la ciudad hay estos montones de basura, y aquello evidentemente ya está comenzando a afectar y molestar a la población, Donato.
2: Es evidente la molestia porque este promontorio está a una cuadra, exagerando, de los dos que te mostré al principio, Miren, aquí todavía no ha llegado el personal para ponerle algo de orden. Hay algo de viento y se puede ver cómo los papeles y la basura ligera, por así decirlo, bolsitas y demás, se dispersa por todos los lugares. Yo voy a mostrarte a media cuadra de distancia, unos cuantos pasos solamente, otro promontorio de basura que se está acumulando al pie de una torre. Este es también bastante considerable. Estamos nosotros a una distancia de media cuadra, ya podrás ver la cantidad de basura que se tiene. Al frente tengo otro promontorio mucho mayor, ya en el contenedor de basura, que el contenedor no está ya pudiendo recibir más, así que la gente está acumulando allá afuera. Es un efecto que se genera a un mes. Y no estamos exagerando, son los datos más precisos, que un mes que el Alto se encuentra en este conflicto, bloqueos, paros, movilizaciones, y el personal de limpieza no puede cumplir los trabajos de recogida, debido a que los ingresos al relleno sanitario también se encontrarían obstruidos a la circulación vehicular.
1: Claro, los bloqueos es lo que están provocando, a ver, para que también la población entienda, Donato, y le explicamos un poco por qué no se está pudiendo recolectar esta basura. No están pasando los carros basureros, pero no es porque no quieren, ¿no es cierto? Es porque hay bloqueos que también les impide poder pasar con libertad por todos los lugares.
2: Evidentemente, uno, que no pueden entrar para todas las zonas.
1: Sí.
2: Dos, que no pueden llegar hasta el relleno sanitario de Villa Ingenio. No pueden salir tampoco de las bases de operaciones que tienen. Ellos tienen una central donde se guarda, como gustes llamarle. Y no pueden salir tampoco de ahí y llegar a las zonas. Esto es un problema muy complejo que está trayendo
1: realmente
2: un problema mucho mayor, que esto es un foco de infección.
1: Claro.
2: Contaminación del medio ambiente, que esto afecta a toda la zona, a todos los vecinos de alrededor, donde también se vende mucha comida, hay mucho comercio y mucho movimiento, Miriam.
1: Bueno, la basura está acumulándose en todos los lugares. Donato, muchas gracias. Volveremos contigo más adelante.
0: La basura, el problema de la basura en la ciudad de La Paz y el Alto, ¿no? La basura. Complicado el panorama, difícil la situación. Mientras que Cotapachi exige el cierre del botadero por contaminación.
1: El Sindicato Agrario de Cotapachi está pidiendo que se cierren los botaderos de Colcapirua y de Quillacollo por la contaminación ambiental que producen.
3: Han venido en representación de la gobernación a poder inspeccionar la realidad que es el botadero de Quillacollo.
4: Yo quiero pedir, por favor, respetuosamente, primero que se inspeccione, que se haga, que se termine toda la inspección, y luego, seguramente, ya pues a lo posterior se hablará si vamos a charlar, si nos vamos a sentar o no.
5: El sindicato agrario de Cotapachi continúa en estado de emergencia, exigiendo que los botaderos tanto de Colcapirua y este, el de Quillacollo, puedan dejar de operar, acatando normativa nacional que instruye el cierre de botaderos que contaminan. Para ellos es suficiente la evidencia de la basura a cielo abierto que genera contaminación en toda esta perímetro.
3: Sí, lo que nosotros exigimos siempre es el cierre definitivo de estos botaderos, porque no cumplen ni como botadero ni como relleno. O sea, es al intemperie, como han podido verificar, está todo a cielo abierto. Hay aguas lixiviadas que están contaminando el subsuelo, y también hemos perdido un pozo que tenemos en la comunidad. Hoy se ha constatado la gobernación, también el alcalde de Quillacollo, que realmente es una pena en qué estado nos encontramos como Cotapachi. Por eso pedimos que tomen acciones legales como gobierno autónomo departamental de Cochabamba.
6: Había una mala información de parte del municipio de Quillacollo de que Cotapachi estaría bloqueando, pero sin embargo, ustedes como prensa han debido ver el camino hacia el botadero de Quillacollo está expedito, no hay personas, no hay piedras, no hay quien esté bloqueando.
5: El sindicato agrario afirma que tanto Colcapiro y Quillacollo continúan generando contaminación ambiental. Como ustedes pueden ver, a cielo abierto se deposita la basura. Esta es otra celda habilitada en la jurisdicción de Quillacollo, donde se botan desechos infecciosos de esta forma, así, a cielo abierto, por lo que los comunarios plantean y apoyan la noción de industrializar la basura en el sector tripartito.
3: Bueno, la solución yo creo que es claro y sincero, que se tiene que industrializar, pues la basura no hay otro, no hay otra salida que se puede dar en estos momentos de que se industrialice en el menor tiempo posible, pero siempre eso, siempre se tiene que hacer con mesas de trabajo, ¿no? Que se tiene que dialogar, que esta planta que funcione, eso no solamente va a beneficiar a los municipios, también beneficia, ¿no? Que va a haber fuentes de empleo.
0: Y los bloqueos causan desequilibrio en los precios.
7: Impacto directo en los mercados, mientras en una región del país hay sobreoferta de algunos alimentos y por lo tanto precios más bajos, en otra hay escasez y por lo tanto encarecimiento. Veamos por ejemplo qué está pasando con la oferta de huevo y queso en el eje central de Bolivia. Arrancamos en La Paz con Alejandra Carrera. Buenos días.
8: Muy buenos días a todo el país y estamos en el mercado Yungas para conocer si es que hay abastecimiento tanto de huevo como de queso, pero quiero mostrarles este panorama. Los puestos que venden y comercializan el huevo a esta hora de la mañana, incluso desde las 7 de la mañana, están completamente cerrados. Esto porque no ha llegado el producto hasta estos puntos y también, por ejemplo, en este caso, este también realiza la comercialización de huevo y aún continúa cerrado, y este puesto de igual manera. Lo que nosotros hemos consultado es que aseguran que ha llegado un poco, han distribuido, por ejemplo, en el mercado, pero algunas no les ha llegado el producto. Pero ¿cuál es el caso del queso? Hemos llegado solamente hasta este lugar donde hemos encontrado únicamente este queso. Es el queso criollo que antes era comercializado a 15 bolivianos, hoy a 25 bolivianos. Ha subido 10 bolivianos en este lapso de los 20 días de bloqueo, debido a que incluso los productores indicaron que el producto lo están trayendo con mucha dificultad, no está llegando hasta los mercados. Este producto lo traen desde Huaki y es prácticamente la carretera que deben atravesar parte de la ciudad del Alto hasta llegar hasta este punto, y en algunos casos, por ejemplo, el trayecto es muy dificultoso, han tenido que regresar hasta sus comunidades y no hay el producto. Lo reiteramos, hay queso en muy poca cantidad. El queso criollo de 15 bolivianos subió a 25 bolivianos, y en cuanto al abastecimiento de huevo, no hay ni una sola tienda que está abierta, ninguno de los puestos que está comercializando a esta hora de la mañana.
7: Perfecto, Alejandra, muchísimas gracias. ¿Cuál es la situación en Cochabamba, Dayana Bayá? Buenos días.
9: Buen día a todo el país. En Cochabamba hay una sobreoferta de huevo. Las granjas se ven totalmente colmadas en sus depósitos con este principal alimento de la cadena alimenticia, puesto que no pueden enviar los maples de huevo hasta mercados, principalmente de lo que es en La Paz. En los mercados de Cochabamba, el precio del huevo se mantiene bajo. Hay precios accesibles para todo bolsillo y, según lo que refieren las caseritas, hay también bastante este alimento para que la población pueda adquirirlo. ¿Cómo está, Case? Buenos días. Hay bastante huevito. ¿Cuál es la situación producto de los bloqueos? ¿Hay mayor estocamiento de este producto?
10: Así es, está almacenándose el huevo aquí en Cochabamba, pero el precio está sin, tampoco está bajando mucho porque en invierno siempre sube el huevito hasta agosto, pero tenemos los galpones llenándose de huevo. Sabemos que falta producto en otros departamentos, pero pedimos que todo se solucione entre estos días. Llevamos tanta tristeza en el alma por lo que está pasando. No salen, no llegan productos y el mercado se va vaciando porque la gente no sale, no hay dinero, no hay movimiento económico. Afecta bastante, señora.
1: Muchas gracias, señora. Sin duda, la preocupación también de comerciantes que tampoco pueden enviar es esta producción. En Cochabamba se encuentra el maple desde los 20 bolivianos hasta los 37, depende mucho de la calidad y el tamaño del huevo. En el caso del queso, comentarle también si nos podemos acercar por el otro lado del mercado triangular, un mercado muy demandado aquí en el departamento de Cochabamba, sí se observa queso. También hay este producto principal de la canasta familiar, sin embargo, el precio ha incrementado en las últimas semanas. ¿Cómo está, Case? Muy buenos días. ¿Cuánto está el precio del quesito?
11: Buen día, querida. Está en 52.
1: ¿52?
11: Sí.
1: 52, 55. Está oscilando,
11: sí,
1: ¿no?
11: Sí, pasar este lado, por favor.
1: ¿A qué se debe el incremento? ¿Por qué ha incrementado?
11: Está en 10 bolivianos y al queso entra un montón de leche.
1: ¿Estábamos abastecidos de queso? ¿Se está acabando?
11: Está un poco acabándose, ya tenía que llegar.
1: Perfecto, gracias. 52 a 55 bolivianos el kilo de queso en Cochabamba, los maples desde los 20 bolivianos, queso Río Grande es el que se está comercializando. Por ahora este departamento no está sufriendo desabastecimiento, pero según lo que señalan algunos productores que también cuentan con insumos que deben llegar desde el departamento de Santa Cruz, señalan que si la situación persiste, Cochabamba también podría verse afectado por la escasez de productos de la canasta familiar.
7: Gracias, Dayana, pero por ahora vemos imágenes totalmente opuestas en mercados de La Paz y Cochabamba. ¿Cuál es la situación en Santa Cruz, José Leo Alba?
12: Le mostramos en este momento el movimiento de uno de los pasillos principales donde se vende tanto queso como huevo, la información que se genera en el mercado mutualista ubicado en la zona norte de la capital cruceña. Hay productos, por ejemplo, el queso que requisitan dos bolivianos de 46 a 44 bolivianos y los maples que oscilan entre 22 a 26 bolivianos. El maple, por ejemplo, este que en este momento le estamos mostrando, se ha registrado un incremento de 2 bolivianos de acuerdo al tamaño y la calidad. Vemos ahí que hay de 22, vemos que hay de 24, 25 y 26 bolivianos el maple. Esto corresponde a la calidad del huevo y el tamaño. ¿La gente está llevando huevo, está llevando queso? ¿Cómo está? Buenos días.
13: Buenos días. Sí, en esta época de frío siempre sale más el quesito y el huevo. ¿No?
12: ¿Por qué se incrementó 2 bolivianos más el maple?
13: Nos han dicho que hay poca producción de huevo. Entonces, por eso no ha subido mucho, ha subido 2 bolivianos. Ya será una semana y media más o menos que ha subido el huevo.
12: ¿Y el queso cómo es que baja 2 bolivianos?
13: El día de ayer estaba con 46 y hoy día amaneció ya para vender a 44.
12: ¿44 bolivianos?
13: Sí.
12: ¿Pero está llegando de manera normal el queso? ¿Hay abastecimiento correcto?
13: No está llegando de manera normal, está llegando menos de lo que sabe llegar normalmente.
12: ¿Se conoce por qué motivo?
13: Como llega del lado de Charagua, el queso que llega aquí a Mutualista, entonces dicen que es debido a los bloqueos.
12: Muy bien, ahí vemos entonces 44 bolivianos el kilo de queso, se registra un descenso en cuanto a su precio de 2 bolivianos, ayer estaba a 46, es la información entonces que tenemos en el mercado mutualista en Santa Cruz.
7: Perfecto, muchísimas gracias. De esta manera hemos actualizado cómo está la situación en los mercados del eje central del país ante el impacto.
0: 8 de la mañana, 34 minutos, 8:34. Lo tengo a Walter Silo, también se vino a visitarnos y está aquí con nosotros, don Walter Silos. Aquí le damos la bienvenida. Don Walter, un gusto saludarlo. Muy buenos días.
14: ¿Cómo está, don Jaime? Buen día.
0: A ver, un ratito. Ahora sí, al aire. A ver,
14: ¿cómo
0: ahora
14: está, don
0: sí?
14: Jaime, buen día, buen día. Buen día a toda su audiencia. Buen día a los niños. Pese que ya deben estar ingresando para hacer clases. Buen día a cada uno de ustedes.
0: En clase, a las 8 entraban. Pero hace un frío, ¿no?
14: Sí, está un poco fresco. Bueno, aunque yo no estoy muy con mucho frío porque estoy caliente con problemas sociales, económicos. Y bueno, esto yo ya lo dije hace tiempo. El asunto económico es primo hermano del asunto social y del problema económico. O sea, esos tres van de la mano. Y eso es leí en un libro, no me acuerdo qué libro, leí en un libro esto. Entonces, bueno, ayer escuché a un delincuente pedir elecciones de aquí 3 meses. O sea, me refiero a Evo Morales. Él dijo, el que nos presenta a la justicia es un delincuente confeso. Él ha dicho, no estoy diciendo yo, no estoy dando yo ese calificativo. Él ha puesto ese calificativo. Vaya la redundancia para aquella gente que me culpe a mí que yo esté hablando de más. Él dijo eso. No una vez, varias veces lo dijo. Es un delincuente confeso, dijo él. Entonces no es que yo esté inventándome nada por el estilo. Y él no es nada. Él en primer lugar tiene que presentarse ante la justicia, dar la cara y no hacer lo que está haciendo. Porque desde mi punto de vista, yo no soy sociólogo, no soy politólogo, pero me doy cuenta. ¿Saben qué pasa, amables oyentes, en este aspecto? Mire, creo que hoy lo imputan a Raúl Castro. Ya Maduro ya está guardado. O sea, lo que quiere ahorita el Petro y todas las jaurías de estos de izquierdistas malvivientes es crear un foco aquí en el Chapare, como no tiene acceso ahorita a la policía, el ejército, el Estado no tiene ahí vigencia. Entonces quieren crear ahí su foco, como ahí está el queso chapareño más para exportar, y quieren, o sea, reciclarse ahí. Es mi punto de vista. Y de ahí para generar plata y poner plata y generar el caos que están ocasionando. Y por otro lado, el presidente, ayer escuché en el trabajo, yo estoy con mi radiecito al lado cuando estoy trabajando. Lo escuché decir que tengamos paciencia. O sea que nosotros vamos a seguir teniendo paciencia mientras nos masacran, nos agarran, agarrote, golpean a policías. Creo que va a perder el ojo un policía, el otro tiene coágulos en la cabeza. O sea, porque el masismo se agarró por obra de golpear policías y majar y matar policías. Ya antes han matado varios policías. Entonces, ellos son especialistas en eso y en hacerse las víctimas. Y nosotros vamos a seguir teniendo paciencia mientras la gente no tiene para comer en La Paz. Ayer una madre de familia vi por las redes, llorando de impotencia porque no tenía para comprar pan, para dar, tenía 3 hijos. ¿Cómo es posible esta barbarie de esta gente que dice que es un derecho humano salir a bloquear? Están ahorita haciendo un exterminio con La Paz. Está fuera de la norma. Más bien que ayer la OEA se ha pronunciado. No puede seguir esto así, con esta barbarie. Caníbales. Eso, ¿qué derechos da? Mis derechos míos van hasta cuando empiezan los derechos de los otros. Y en el campo del derecho, a cada uno se le debe dar lo que se merece. Esa es la justicia. Y no pueden hacer estubar eso. No, ¿por qué el gobierno no agarra, lo procesa eso? Toditos esos que están ahí bloqueando y tienen que responder de los daños materiales, económicos, hasta psicológicos. Tienen que hacerse cargo, tienen que responder. Porque no pueden hacer esto, hacer lo que se dé la gana a nombre de organizaciones sociales. De un tiempo, esta parte de la época del Evismo, han sacado un montón de organizaciones. Hasta las Bartolas, las Calzón Amarillo, las Calzón Rojo, los hombres, los calzoncillos rojos, los calzoncillos celestes. O sea, un montón de organizaciones sociales que vayan a apoyar al pedófilo y a Arce Catacora para hacer el desastre que han hecho. Por eso es que había dicho muchas veces, y disculpen que sea reiterativo, las organizaciones sociales todas deben estar lejos del manejo de la cosa pública. Todos, después de 3 o 4 años de que pase su gestión como secretario general de cualquier organización, no debían tener acceso a la cosa pública. ser empleados de ninguna institución. Porque de un tiempo a esta parte, lo único que han hecho es ir a colaborar, a hacer desastres con la economía de este país. Se han convertido en un clientelismo para destruir Bolivia, destruir Tarija. No han ayudado en nada, solamente han destruido. Se han hecho comprar vehículos, se han hecho construir sedes con la plata de Tarija, pero no había plata para educación. Y en la educación había que adoctrinar. Y esas son las consecuencias actuales. 20 años de adoctrinamiento por los distintos medios. Esas son ahora las cosechas que estamos viendo ahorita. Y usted, amable oyente, señora, señor, eduque a su hijo desde niño. Háblele de estas cosas ahora. Quizás me diga que soy tonto, que soy un opa. ¿Saben qué? Al niño hay que educarle desde temprana edad sus derechos y sus obligaciones, no como estos otros bárbaros. Ellos hablan de derechos, pero nunca hablan de sus obligaciones. Quisiera saber qué producen los ponchos rojos, cuánto pagan de impuestos. Nosotros en la ciudad tenemos 5 metros cuadrados y nos ajustan los impuestos por metro cuadrado. Y esta gente hablan de derechos, pero no hablan de obligaciones. Donde hay derechos también debe haber obligaciones. Y por eso, amable oyente, como le dije un momento, usted eduque a su hijo. Háblele de estas cosas. Háblelos cuántos han matado los socialistas en la antigua URSS. ¿Cuántos han matado en Venezuela? ¿Cuántos han matado en Cuba? ¿Cuántos han matado en China los comunistas? Háblele eso, díganle, pero la verdad. Pero eso hace falta que lea y se interiorice del problema para que sus hijos crezcan sabiendo la verdad y no estén abrazando esta idea retrógrada. Los únicos ricos son ellos. Y la demás gente ahorita, ¿qué está comiendo en La Paz? ¿Qué está comiendo en el resto del país? Señor, señora, le ruego, le suplico, haga eso con sus hijos, con sus nietos. Hábleles de esto. Y pasando a otro tema, quiero disculparme a Tarija. Ayer no pude estar en la marcha por asuntos de trabajo. En la próxima me comprometo a estar presente con mi bandera, como siempre. Y si hay que hacer alguna huelga de hambre, si hay que hacer algo para que respondan todos estos otros delincuentes, hay que hacerlo. Yo estaré presente, estoy aquí dando mi palabra para colaborar y ayudar al Comité Cívico y a Tarija. Muchas gracias, don Jaime. Gracias a usted, amable oyente. Muchas gracias. Buenos días.
0: A usted, don Walter Silos, gracias por la participación. Son las 8 de la mañana, 43 minutos, 8 de la mañana, 43 minutos. Sigue atiendo el teléfono, por favor, enseguida. Vamos a tener que pedir una secretaria para que nos ayude.

0: Don Carlos Hoyos, buenos días, adelante.
1: Gracias, querido Jaime, muchísimas gracias por darnos esa participación. Buen día para ti y para toda la audiencia. Bueno, caramba, qué pena, querido Jaime, que los problemas en Bolivia no se solucionan. Bueno, yo quiero decir a todos los que nos oyen, ¿será tan difícil reconocer los errores que cometemos? ¿Será? ¿Acaso no podemos reconocerlos? No, sino que somos muy caprichosos. De un lado y del otro, son caprichosos. Es el problema. Tampoco voy a agarrar, voy a atacar o voy a defender a alguien, no. De acuerdo a las informaciones que escucho, querido Jaime, responsabilidad le tienen los dos también, entre Rodrigo Paz y Lara. No solo pueden agarrar, culpar a Rodrigo Paz con los problemas que está pasando. Todo está calladito, ¿no? ¿Y Lara qué es, pues? ¿Es el hombre santo? No. Miren, mi criterio mío, puedo estar equivocado. Si es que se lograría la gente en sus propósitos, no diré todas, ¿no? Esa gente mala, perversa que está ahí, lograría en que renuncie Rodrigo Paz, ¿no? También tiene que irse Lara, porque es un bloque, ha sido desde un comienzo, que cuando ellos entraron de acuerdo. Sí, señor, tiene que irse también Lara, porque él es otro de los impulsores en este bloqueo. Yo he escuchado cuando él ha prometido una serie de cosas, pero ahora Rodrigo cometió su error en restringirlo también, ¿no? Su trabajo de uno y otro que tiene que hacerlo como vicepresidente. Y ahora este también se está vengando disimuladamente, porque él está aspirando también a querer ser presidente. Ya hubo ahora, siendo vicepresidente, sus promesas de decir que si él llega a la presidencia se va a solucionar el problema, que se va a cumplir esto, señores. Él debería estar trabajando en la asamblea sacando leyes de apaciguamiento. No está haciendo nada de apaciguamiento, absolutamente nada, sino que está esperando que Rodrigo se vaya, ahora me toca a mí ser presidente. No, señores. Él también, si es así, tiene que irse. Ojo, ojalá no suceda eso. ¿Por qué? Es dar gusto a unos cuantos maleantes. Digo maleantes, ¿por qué? Porque cuando es una marcha pacífica, no se destroza ni se roba. Maleante es aquel que roba y destroza. No podemos, ¿no ven? Darle en esa forma. Pero así hablan, dicen, no, va ahí de tal parte, es una marcha pacífica, claro, hasta que llegue. No le dan el gusto, lo que ellos quieren, entonces hay que atacar. Lo peor que a la gente más humilde, a la gente más pobre, que no tienen conciencia, ¿no? Entonces, miren amigos, escuchen bien. Si eso hacen con el presidente, cuidado. Mañana pasado van a querer hacer con un gobernador. Van a decir, si le hemos sacado al presidente, ¿por qué no podemos sacarle a este gobernador? ¿No ve? Entonces, eso es lo que hay que cuidar, no hay que permitir de una u otra manera. Hay que defender la democracia, hay que defender lo que nos ha costado a nosotros, es dar el voto. ¿Por qué? ¿Por qué nos ha costado? Porque si tú, amigo y amiga que escuchas, no ibas a dar tu voto, no puedes hacer tus trámites, no puedes hacer muchas cosas, y si quieres hacer, tienes que pagar. Entonces es un costo. Todo eso es lo que nosotros estamos defendiendo. No a la persona, por favor, no. Sino hay que defender el costo, la democracia que realmente se ha conquistado, sí, también ha sido con sangre, no ha sido fácilmente. Gracias, querido Jaime, por concedernos el espacio. Ojalá que la gente despierte y no duerma. Felicidades a Tarija por su marcha. Es una marcha que realmente se tiene que repercutir a nivel nacional de pacificar Bolivia. Gracias, que Dios bendiga a Bolivia y a Tarija.
0: Un abrazo a usted, don Carlos Hoyos, gracias por la participación. La situación es difícil en Bolivia. Sectores se suman a la marcha. Hoy hay marcha que ha sido convocada por la Central Obrera Boliviana. Van al centro paceño. Ojalá que no se manden desmanes como los anteriores días.
2: También mañana va a asistir el colegio médico a esta importante marcha.
3: El día de hoy tuvimos una reunión de coordinación en instalaciones del Comité Cívico con el vicepresidente Agustín Zambrana, donde se ultimaron detalles para la participación del sector salud. Nosotros como parte del Comité Cívico hemos convocado a todos nuestros afiliados y también como parte de la Federación de Profesionales estamos invitando a toda la población, a todos nuestros colegas, a todos los profesionales a sumarse a esta marcha por la democracia, por la libertad. Hay que ser reflexivo con lo que está pasando en el país, en la ciudad de La Paz, estos bloqueos que no están dejando pasar las ambulancias, que no están permitiendo de que los pacientes lleguen a sus centros hospitalarios, que los alimentos lleguen a los hospitales, pues nos preocupa bastante, ¿no? También el Ministerio Público tiene que salir, han habido 3 fallecidos en estos días por culpa de estos bloqueos y en ese sentido tenemos que ser reflexivos con la población, no podemos estar en contra de la vida. Nosotros somos claros, nosotros respetamos la democracia, hay un gobierno que ha sido elegido ni hace 6 meses, no es posible que un grupo de personas que defienden a un partido político o como la Central Obrera o que están escondidos con intereses personales o intereses políticos y mezquinos vayan a perjudicar a la población que quiere trabajar y más aún atentando contra la vida, no permitiendo el paso de ambulancia y perjudicando a las personas que necesitan atención en los hospitales.
2: La Asamblea Legislativa Departamental también ha confirmado su participación a la marcha convocada por el Comité Cívico.
4: Justamente en el pleno que llevamos a cabo de la sesión ordinaria, en la plenaria que tuvimos el día de hoy, reafirmamos este compromiso en esta marcha por Bolivia, en esta marcha por la seguridad productiva, por la seguridad económica, por el derecho a trabajar que tenemos cada uno de nosotros y para el aporte en las definiciones en defensa de la democracia que necesita Bolivia. Eso es lo que nosotros estamos pedimos desde Santa Cruz, hemos levantado nuestra voz firme ante ello y por supuesto que jamás vamos a permitir como un bastión de lucha en defensa de la democracia y la libertad que estos principios alguna vez se intenten negociar. Eso para nosotros es innegociable y vamos a estar presentes y junto también con la presencia de nuestros asambleístas departamentales.
2: La Federación de Juntas Vecinales le piden al gobierno medidas más drásticas y también confirman su participación en la marcha de mañana.
5: Trabajo sí, bloqueo no. Trabajo sí, bloqueo no. Trabajo sí, bloqueo no. Trabajos.
6: Nosotros como Federación Departamental de Juntas Vecinales estamos convocando a nuestros directores ejecutivos y a la vez a nuestra SUFEJUVE de las provincias. Vamos a participar mañana nosotros de la marcha convocada por el Comité Pro Santa Cruz y vamos a estar ahí como institución apoyando a toda la institucionalidad. Nosotros ya estamos
0: ahí en la convocatoria en Santa Cruz. Hoy se moviliza Santa Cruz defendiendo la democracia mientras en la ciudad de La Paz la Central Obrera Boliviana ha convocado para movilizaciones. Voy a leer el mensajito de un amigo oyente, 853. Jaime, buenos días, buen día, dice, todo va tomando forma, un plan que si uno comienza a armar con un rompecabezas, las piezas van encajando. Haciendo una rememoración de los hechos, el gobierno inicia con una bandera. En época de crisis de combustible, el gobierno empezó trayendo al otro día de su posesión una fila de cisternas. A partir de ahí empieza el complot masista. La gente masista que seguía encaramada en el gobierno saboteó el combustible para el descontento de la población. Cuando se toman cartas en el asunto de la subvención del combustible, el gobierno como medida de ayuda a la población incrementa el mínimo nacional para, de alguna manera, sobrellevar la crisis económica dejada por el gobierno socialista. Hasta ahí, todos relativamente contentos, menos los socialistas. A partir de ahí, se da la orden del sabotaje al gobierno en diferentes temas, en especial el de la gasolina. Los cómplices socialistas, los sindicalistas, aplican la orden de sabotaje al pie de la letra, exigiendo incrementos salariales, siendo que ya se les había incrementado anteriormente. Los brazos operativos de la Central Obrera Boliviana, mineros, ponchos rojos y quizás vicepresidencia de la República cuando exige que se levanten las órdenes de aprehensión a dirigentes. Ahora, por redes se supo que el cocalero Morales exige que se llame a elecciones coincidentemente con las federaciones del Trópico, Central Obrera Boliviana y sectores sociales. Entonces, si llaman a elecciones, adivine quién se presentará a estas elecciones. No hay dónde perderse. El cocalero, pues, quien maquiavélicamente armó todo este problema que vemos ahora. Sí, ahí está el... La participación del amigo oyente, 8 de la mañana, 55 minutos, nos vamos, ¿no? Nos vamos. Gracias por la compañía de cada jornada. ¡Wow! 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Enseguida nos vamos allá a comer porque ya me está dando hambre y claro, también algo de frío, ¿no? Chau, será hasta mañana, si Dios así nos lo permite. Que tenga un lindo resto de jornada. Usted no cambie el dial ahí en su receptor, porque enseguida está Ramiro Gaite con guitarras, voces y bombo, ¿no? Chau, hasta mañana.
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1: Son las 8 de la mañana, 58 minutos.
2: Temperatura 8 grados. Humedad 78%.
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0: 3 de mayo, festividad de la Santa Cruz. En este día, en muchas comunidades campesinas de nuestro departamento, la gente acude a los cementerios con la finalidad de enflorar las cruces, especialmente con las tradicionales rosas pascuas. Rezar y orar por sus seres queridos. En esta ceremonia es notorio el convite de diversas bebidas, como ser vino patero, chicha, cañazo y otras. Cumplido los actos rituales en el cementerio, tal como señala la tradición dejada por nuestros antepasados, en grupo, hombres y mujeres, se dirigen al hogar de los alfereces, donde la chicha está lista y esperando para ser saboreada. Y así, entusiasmados, dar paso a los diversos juegos populares como la tabeada y sobre todo la tradicional cuarteada a pie y a caballo donde participan hombres y mujeres. En esta, como toda fiesta campesina, es imposible que no se entonen coplas a través de las cuales el campesino expresa sus sentimientos. 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
3: ¿Cómo están, amigos? ¿Qué tal? Buen día, ¿qué tal, familia? Qué lindo volver a encontrarnos, como lo hacemos siempre, cada mañana, aquí en la frecuencia de Guadalquivir. Jornada fría la que tenemos, con cielo totalmente cubierto, tal cual lo decía el pronóstico del tiempo.
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3: Menos mal que está nubladito, ¿no? Menos mal, porque si hubiese amanecido despejado, no se imaginan la helada que hubiésemos tenido, ¿ah? 8 grados centígrados la temperatura en este momento en nuestra capital, 78% la humedad y el punto de rocío en 4 grados centígrados, vientos que soplan a 8 kilómetros por hora.

Bueno, ¿será que se despeja el cielo el día de hoy? Creo que no. Ah, creo que no. Pero cualquier cosa puede pasar. Hay probabilidades de llovizna para en horas de la tarde-noche. 12 grados, apenas 12 grados vamos a tener como máxima el día de hoy. Mañana viernes igual vamos a tener similar comportamiento, frío en la mañana, 3 grados la mínima. Para el día de mañana viernes, 13 la máxima, con probabilidades de llovizna para la mañana. Para en horas de la mañana de mañana viernes, ¿eh?

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Hay de guayaba también el día de hoy, de lima, de pelón, linaza roja, linaza blanca. ¿Cómo le va, señora? Buen día, buen día. Sí, una buena taza de café, claro. No viene al pelo, ¿no? Una tacita de arroz con leche también. ¿Para qué, no? Un apicito también, un api bien caliente, un api morado calientito. Y seguramente nuestras amigas ahí en la casita pensando qué es lo que van a cocinar el día de hoy. Bueno, mientras ustedes están ahí pensando, craneando qué es lo que van a cocinar, nosotros le vamos a acompañar bien. Buena música, buena radio, buena compañía. A pesar de toda la situación negativa que se vive en el país, reitero, algo que no es novedad aquí en Bolivia, ¿no? No es novedad. ¿Para qué nos vamos a admirar, decir, qué macán? No, es de siempre. Es de siempre. Yo particularmente, y muchos de ustedes seguramente van a corroborar, desde que tenemos uso de razón, la gente del norte siempre ha estado en estos conflictos. Siempre. Siempre, siempre. Y una vez más, ¿eh? Una vez más, la ciudad del Alto, conflictiva. Y el mensaje del presidente, 50 minutos, que al final no dijo nada, ¿no? Habló mucho y no dijo nada. Mucha labia. Mucha labia y pocas decisiones que realmente den solución a lo que atraviesa el país. Las noticias no son nada positivas, así que vamos a ponerle un poco de alegría a la mañana, al mal tiempo buena cara. Y nosotros al mal tiempo le ponemos buena música. Que sea una linda mañana de jueves a pesar del frío.

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1: La señora Estela también nos dice, presente Ramiro, nos dice, gracias señora Estela, que sea un lindo jueves para usted. Nuestra amiga Giovanna también. En el barrio Luis Espinal. Gracias, Giovanna, igualmente, que sea un lindo jueves. Abríguese, abríguese. Gracias por esos buenos deseos. Ya nosotros tenemos que cuidarnos bien, ¿eh? Cuidar, más que todo, cuidar la garganta. Esa es nuestra herramienta de trabajo, ¿no? Hay días a veces que caemos con la garganta y no se puede hacer nada. Porque, claro, la principal herramienta de trabajo, la garganta, se daña. ¿Y qué podemos hacer nosotros aquí en la radio? Nada, ¿no? Estamos mudos.

Saludos para nuestro amigo Richard. Por favor, Ramiro, dice, hay que preguntarle a tus amigos dónde estará la gasolina clarita. ¿Dónde hay gasolina clarita? A ver si alguien nos pasa el dato. Me dicen aquí en el surtidor Don Daniel, ahí está clarita, dice la gasolina. Atención, amigos, que están buscando la gasolina clarita. La estación de servicio Don Daniel, ahí de la torre, de la Froilán Tejerina y la circunvalación, pasando, ¿no? Te ubicas ahí, esa es la estación de servicio Don Daniel. En la exterminal también me dicen que está la gasolina clarita. Suerte, suerte, ¿eh? Si alguien más sabe dónde está, pásenos el dato, por favor. Gracias, Richard, un abrazo. De verdad, Ramiro, me dice Richard, la sopa de maní ahí donde la ruta está, súper. Hace una media horita estuvimos ahí cuchareando. Ahora sí, a laburar a full, ¿eh? ¡Qué bien!

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Saludos para mi amigo Celso, ¿no? Como siempre, también la radio a todo volumen ahí, ¿no? Hablando de taller, también nos vamos hasta la zona del aeropuerto, ahí en el taller eléctrico Lalo. Un abrazo para nuestro amigo Lalo, para Robert. Como siempre, también nos acompañan. Anita también, la señora Anita, gracias. Anita. En el taller de Rolo Valdivieso. ¿Cómo andas, Rolito? Buen día, Papi Rey. Saludos para todos los muchachos que están laburando a full, ¿no? Para Marito, para Javier, para Omar. Hay que entrar en acción, si no se van a congelar ahí, ¿no? Saludos, saludos a todos ahí, a toda esa linda familia ahí en el taller de Rolo Valdivieso, en la zona del aeropuerto. Y en la zona de Morros Blancos también, hablando de talleres. Ahí estamos en Servitractor. Saludos para don Saúl López. Para todos los muchachos que laburan a full ahí, ¿no? A pesar del frío. A preparar las máquinas, los tractores ahí. Para cumplir con toda la clientela. ¿Dónde más estamos? Saludos para nuestra amiga Lidia ahí en el barrio Salamanca. Y de nuevo la... Marina, que nos escribe desde el barrio San Martín. Puede ser el estreno de mi vida. Muchas gracias, muchas gracias. La verdad que nos hace entrar en calor y nos dan ganas de seguir aquí junto a ustedes con esos mensajes de texto que nos llegan. Y gracias por estar ahí, al otro lado del receptor. Aquí a través de Guadalquivir, guitarras, voces y bombos, buena música, buena radio, buena compañía. Al mal tiempo le ponemos buena música.

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1: Saludos para nuestros amigos ahí en la comunidad de La Victoria. Para mi comadre Hilda. Para mi ahijado ahí, a Jairo Camilo, también le mandamos saludos. Para toda la familia, para toda esa linda gente ahí de la comunidad de La Victoria. Muchos que están amasando ahí, preparando, horneando el pan.

en el barrio San Antonio. Saludos para nuestros amigos ahí en la Sastrería Fernández. A full la sintonía, ¿eh? Gracias, gracias, queridos amigos. Claro, esos abrazos que llegan, abrazos virtuales que al final de cuentas nos hacen entrar en calor. Saludos para todos ahí en la Sastrería Fernández. Para el maestro Amiel, para Reinan Daniel, David Efraín, Roberto Alejandro, Eli, Ana Alejandra y Camila.

¿Qué te vas a morir? ¿Qué te vas a morir habiendo tantas tarijeñas, no? Toditas son lindas. ¿Qué te vas a morir? La tarijeñita. 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

0: saludos para nuestra amiga Roxana, también nos dice presente, Ramiro, aquí estamos a todo preparar sopa y pillas, me dice, ah, qué bueno, rica sopa y pillas. Sopa y pillas para tomar con apicito, ¿no? Qué rico. Saludos a Roxana, a nuestros amigos ahí en el barrio Las Panosas. Por ahí por la Tercera Orden.
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0: Sigue llegando pescadito de Villamontes. Algunos grandecitos, otros chiquitos. Ojalá que el precio no esté tan elevado, ¿no? A veces los revendedores son los que hacen subir el precio exageradamente. El otro día había la nota esa, ¿no? Decían la gente ahí, los dirigentes del pueblo Buenayé, los pescadores, decían, nosotros vendemos a 5, a 7 bolivianos. Es raro, ¿por qué lo suben tanto? En Tarija, 30, 40, 50 bolivianos. No, mucho abuso, ¿no? Mucho abuso. Hay expectativa, dice la nota en Villamontes, por el nuevo cardumen del Sábalo. El capitán grande Buenayeg, Luis Velázquez, informó que un importante cardumen de Sábalo estará ingresando a territorio boliviano este fin de semana, generando así expectativa entre pescadores, comerciantes y la población de Villamontes. Según explicó, durante los últimos días realizó recorridos por comunidades ribereñas como La Mora, Dorviní, Crevó, donde ya se registraron la presencia del pescado. Velázquez señaló que pescadores Buenayeg ya comenzaron a extraer sábalos y a cargar cajas con destino a distintos mercados. Indicó que actualmente el producto se comercializa entre 5 y 8 bolivianos. Mire usted, escuche bien, ¿eh? Ahí está. Velázquez dice que el precio que lo venden ahí en el río es de 5 y 8 bolivianos ahí en la zona de pesca. Aunque advirtió que algunos revendedores estarían incrementando excesivamente el precio para el consumidor final. Hay mucho abuso, ¿no? No hay control, lamentablemente, en los diferentes lugares donde se vende el mercado. Cuando hay pescado, hay un movimiento económico en Villamontes. Se benefician comerciantes, transportistas y muchas familias, expresó al convocar a los pescadores y a jóvenes a prepararse para la pesca. Fin de semana va a haber entonces harto pescadito de Villamontes. A ver si nos podemos dar una buena pescadeada. ¿Qué le parece? 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

9:38. 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
1: Saludos, saludos para nuestro amigo Negrito Tárraga, por allá por el barrio Carlos Wagner. Estarás bien abrigado, me dice, claro. Negrito, aquí estamos bien abrigados. Chalín, chulo, guantes. Y también estamos aquí con una botellita chiquitita, un de rato en rato, ¿no? A ver cómo terminamos el programa, ¿no? Mucho K también nos va a hacer emocionarse, vamos a pasar, ¿no? 941, los mensajes de texto que nos llegan a través del 78-25-25-65. 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

0: de la mañana con 45 minutos, Quiéreme, la canción con su estilo que le ponen los muchachos de Cantares. 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
1: 10 minutos para que el reloj esté marcando las 10 de la mañana. 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

0: 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El estreno de mi vida. 8 grados centígrados es la temperatura en este momento en nuestra capital. Al mal tiempo le ponemos buena música, pero también, ¿qué le parece si le ponemos un poquito de humor a esta mañana fría que tenemos en nuestra capital? Un poquito de humor y el humor chapaco con Chivo Carrasco.
1: Un tipo allá bien chapaco con sus chanchos. Muchas gracias. Y le diga, buen día, señor. Buen día, patrón. ¿De ustedes son los chanchos? Millos son los chanchos, jefe. Ah, dice. Y gordos los chanchos, ¿no? Gordos los chanchos, patrón, dice. Y grandes los chanchos, ¿no? Grandes los chanchos, patrón, dice. ¿Y cómo los alimentan los chanchos usted? Ah, dice eso, don Cuchi, aqueros son así, basurita, caquita, bostita, así lo que pilla, eso comen los... Ah, es, saco una credencial, soy de la unidad sanitaria. Mabella. ¿Y qué es eso? ¿Y usted vende los chanchos? Claro que vendo, si no, ¿con qué voy a comer, pues? ¿Cómo va a vender los chanchos? Usted, mira, hay gente que se puede morir por los chanchos. Usted dando de alimentar así los chanchos. O me llevo los chanchos o 200 de multa. No sea jodido, jefe, dice yo. Apenas de esto tengo 3.000 cabezas de cuchi, de eso no solamente vivo yo. O me llevo los chanchos o 200 de multa. No, pues. O me llevo. Un ratito. Saca la billetera. 100, 200, 300, 400, 500, 600, 200. Vuelve la semana el mismo tipo, el mismo chapaco. Buen día, señor. Buen día, patrón. ¿De usted son los chanchos? Míos son los chanchos, jefe. Ah, y grandes los chanchos, ¿no? Grandes los chanchos, jefe. Y gordos los chanchos, ¿no? Gordos los chanchos, jefe. ¿Y cómo los alimenta usted? Bueno, dice, así a las 8:30 de la mañana le hago traer su api con sopa y pilla del mercado. A las 10:30 de la mañana empanada la galera con tabaquín. A mediodía así su bifecito con papitas fritas y sin huevo porque le hace mal colesterol. En la tarde así su bollo San Lorenzo con café. Y en la noche así su guiso y fideo. El tipo saca una credencial, soy de la UNICEF. Hay tanta gente que se anda muriendo de hambre y usted alimentando los chanchos así. O me llevo los chanchos o 600 de multa. 600 de multa, jefe. Le da los 600. La semana siguiente vuelve el chapaco y ya lo reconoce al tipo. Buen día, patrón. Y de usted, mío son los chucuchis. Cuchis. Es alemán, no entiende. Y gordo los chanchos. Y grandes los chanchos, ahí lindos los chanchos. ¿Y cómo los alimenta usted? Bueno, yo los despierto a las 6 de la mañana. Les doy 10 pesos, ¿qué mierda sabrán comer? Ya no sé. Entro un borrachito a un bar, va a la barra y mira, toditos así que estaban chupando. ¿Quién es el gallo? ¿Quién es el gallo, he dicho? Quisao. Y vuelve a gritar, ¿quién es el gallo, he dicho? Y se para un tipo de 1.94 m. Yo soy el gallo, ¿y qué? ¿Me puedes despertar a las 5:30?
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0: Temperatura 8 grados. Humedad 78%.
1: Son las 10 de la mañana. 2 minutos.
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0: 3 de mayo, festividad de la Santa Cruz. En este día, en muchas comunidades campesinas de nuestro departamento, la gente acude a los cementerios con la finalidad de enflorar las cruces, especialmente con las tradicionales Rosas Pascuas. Rezar y orar por sus seres queridos. En esta ceremonia es notorio el convite de diversas bebidas, como ser vino patero, chicha, cañazo y otras. Cumplido los actos rituales en el cementerio, tal como señala la tradición dejada por nuestros antepasados, en grupo, hombres y mujeres, se dirigen al hogar de los alfereces, donde la chicha está lista y esperando para ser saboreada. Y así, entusiasmados, dar paso a los diversos juegos populares, como la tabeada, y sobre todo, la tradicional cuarteada a pie y a caballo, donde participan hombres y mujeres. En esta, como toda fiesta campesina, es imposible que no se entonen coplas a través de las cuales el campesino expresa sus sentimientos.
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10 de la mañana con 10 minutos. Anillo de humo, ahí estaban las voces de los nocheros. Sigue nublado el día. Así va a estar, ¿no? Así va a estar nubladito todo el día. Menos mal que está nublado, porque si se despeja, uff, ahí sí que va a helar tremendamente, ¿eh? Actualizamos los datos del tiempo. ¿Cuántos grados tenemos a esta hora? 9 grados centígrados. La humedad se mantiene en 75%. El punto de rocío, 5 grados. El viento sopla a 10 kilómetros por hora. Y tenemos una presión atmosférica de 1027 milibares.

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10 de la mañana con 14 minutos. Ay, ¿qué haremos, no? En nuestro país, ¿qué haremos en nuestro país? Está llegando, o llegó ya, un avión desde Chile con ayuda humanitaria para la paz. Y seguramente ya van a salir, ¿no?, los masistas a decir que están llegando armamento, que están llegando bombas. Ayer hubo un, creo que era diputado, senador, no sé qué, era un masista, ¿no?, de aquí en Tarija, a decir que el presidente de Argentina, Javier Milei, mandó armamento, mandó equipamiento antimotines y todo aquello, que no era ayuda humanitaria. Y lo que, no sé, a veces nos da rabia, ¿no?, como los medios de comunicación que tienen ahí, los reporteros, que lo único que hacen es poner la grabadora o poner el celular y nadie le cuestiona, nadie pregunta nada, ¿no? Nadie le preguntó si habían pruebas, por qué no hace la denuncia, ¿no? Si hay pruebas fehacientes de que son armamentos. Porque es fácil salir y ahorita van a salir ya a decir, seguramente. El avión llegó al aeropuerto del Alto con ayuda humanitaria desde Chile. Y ya van a salir a decir que están mandando armamentos, bombas. Ahora están los drones, ¿no? Los drones. Se ven imágenes donde hay grupos de estos ponchos rojos, de los masistas que están ahí agrediendo a un bus que iba con niños, de los masistas que están ahí agrediendo a un bus

Eso es lo que da rabia. Derechos Humanos sale a decir, no, que están, que la policía está apaleando a los pobres marchistas, a los pobres bloqueadores, hay abuso de autoridad. Pero cuando la gente reacciona, ahí sí que recién abren la boca, ¿no? Pero por estas situaciones no dicen nada, calladitos. Hay cosas que ya indignan, ¿no? Dan bronca realmente cómo actúa esta gente. Y es gente pagada, así se pongan la posición que quieran ponerse, es gente que está pagada. La verdad que eso da rabia, ¿no? Este país que gobierne quien gobierne, entre quien entre, igual, bloqueos, huelgas, y siempre en el alto, ahí en La Paz, ¿no? Siempre. ¿O usted ha visto alguna vez en Santa Cruz que están bloqueando meses, días, semanas? No hay, ¿no? Pero a esta gente no se le da conforme con nada. Ahora quieren nuevamente elecciones. O sea, ¿qué quieren elegir? ¿A quién quieren elegir? ¿A alguien para manejarlo como títere? ¿Será que servimos los bolivianos para vivir en democracia? ¿O definitivamente este país está destinado a vivir en un régimen dictatorial? Porque no hay otra, sino quieren hacer lo que les da la gana. Cada noticia, cada video que circula a través de las redes sociales realmente es indignante, realmente indignante. 10 de la mañana con 18 minutos.

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La voz de Luciano Pereira, 10 de la mañana con 21 minutos. 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

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La señal horaria que acaban de escuchar marca las 10 de la mañana con 30 minutos.

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Canto criollo, qué linda, Cacharpaya, los buscavidas, mala cabeza, seguilo. ¿Usted tiene algún amigo que lo dice mala cabeza? Hay un montón, ¿no?, de amigos mala cabeza. Gracias por el mensaje, me dicen en el surtidor de Sointa, también la gasolina está clarita. ¿Dónde es Sointa? Por allá por... Sointa es allá al final de la circunvalación, ¿no? Sí.

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1: Y en el ámbito deportivo también tenemos algo de información. La Asociación Tarijeña de Fútbol, campeonato de la Primera A. Hay fútbol el día de hoy en la cancha Bombonera. A partir de las 6:30 de la tarde, León Fútbol Club con García Ágreda. A partir de las 6:30. Luego 8:30, Municipal versus Nacional Senac. Hoy hay fútbol ahí en el complejo de la Bombonera. Mañana viernes 22 de mayo, Independiente y 15 de abril medirán fuerzas a partir de las 6:30 de la tarde. Lo reitero, Independiente versus 15 de abril. Y a las 8:30 de la noche, mañana viernes, Avilés Industrial y Ciclón. A las 8:30 de la noche, mañana viernes. Y el sábado a partir de las 4 de la tarde, Atlético Entre Ríos con APS Tarija. Los partidos el día de hoy, mañana viernes y también el día sábado. Ayer también hubieron partidos ahí en la Bombonera con el siguiente resultado. Atlético Bermejo perdió con la Universidad 3-2. Juan Carlos Ríos perdió con el equipo, a ver dónde lo tengo, aquí lo tenía, San Cayetano, por 3-1 perdió Juan Carlos Ríos. En otro resultado, Unión Central 5 y Técnica Agro 5. Qué manera de ver goles, ¿eh? Ayer fue esto, por la categoría de la Primera A. Ahí están los resultados.

8 minutos para que el reloj esté marcando las 11 de la mañana. Los avances científicos también son una esperanza, ¿no?, para algunas situaciones que vivimos con nuestra salud. Los científicos crearon un robot del tamaño de un grano de arroz que disuelve los cálculos renales dentro del cuerpo sin necesidad de cirugía. ¿Qué le parece, ah? Interesante, ¿no?

interesante realmente esta noticia con este avance científico, ¿no? Investigadores crearon un microrobot capaz de disolver cálculos renales de ácido úrico y mucho más rápido que los medicamentos orales. El dispositivo consiste en un filamento de hidrogel flexible de un centímetro que transporta la enzima ureasa directamente a la zona afectada. Utilizando un brazo robótico externo, los médicos navegan el dispositivo por el tracto urinario mediante un campo magnético rotatorio, monitoreándolo en tiempo real con ultrasonido. Este método de precisión libera las enzimas para alterar el pH local, fragmentando el cálculo sin necesidad de realizar ninguna incisión tradicional. En pruebas de laboratorio con modelos 3D, el filamento redujo la masa de los cálculos en un 30% en solo 5 días, superando los meses que se requieren los tratamientos orales. Aunque todavía está en fase de preclínica y se preparan ensayos con animales, representa un gran avance hacia alternativas no quirúrgicas. ¿Qué le parece, Un robot del tamaño de un granito de arroz que disuelve los cálculos renales dentro del cuerpo sin necesidad de cirugía.

hablando del arroz, ¿quién no ha comido alguna vez un platito de arroz con su huevito? ¿Quién no, ah? Y por ahí ha aumentado también con unas papitas fritas, ¿no? Un plato sencillo, económico, pero resulta que es tan bueno como la proteína animal. Un simple plato de arroz con huevo. Así lo confirman varias investigaciones hechas en torno a este plato. Y es que esta mezcla permite obtener todos los aminoácidos esenciales, lo que lo hace comparable a la proteína animal. El arroz con huevo es un plato consumido en numerosos países. Varias investigaciones demuestran que esta sencilla mezcla aporta en realidad una proteína de alto valor biológico comparable al de la carne roja. Muchas veces, este plato visto como un plato humilde, el arroz con huevo, muy presente en la dieta de muchos países, es en realidad una combinación con alto contenido nutritivo para la alimentación. Así lo confirman varias investigaciones hechas en torno a este plato, y es que esta mezcla permite obtener todos los aminoácidos esenciales, lo que lo hace comparable a la proteína animal. El arroz carece de lisina, un aminoácido esencial, pero el huevo lo contiene en cantidad suficiente para complementar este cereal. Y para los que hacen ejercicio, esta composición es un aliado estratégico, ya que aporta energía presente en los carbohidratos de arroz, y los aminoácidos a la vez ayudan a la reconstrucción de las fibras musculares tras la actividad física. Mire usted qué le parece, ¿eh? Interesante, especialmente para aquella gente que hace deporte, actividad física, después, por ejemplo, después de un partido de fútbol, un partido de básquet, nada mejor que comerse un buen plato de arroz con huevo. Esto ayuda a la reconstrucción, dice, de las fibras musculares después de esta actividad. Qué interesante, mire usted, sencillito, ¿eh? ¿Quién no ha comido alguna vez un platito de arroz con huevo? Y algunos también, algunas amas de casa, lo preparan con papita frita o con un ahogadito, ¿no? Un plato sencillito, económico, pero resulta, dice, tan bueno como la proteína animal. ¿Qué tal?

0: Temperatura 9 grados. Humedad 70%.
1: Son las 11 de la mañana, 2 minutos.
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0: 3 de mayo, festividad de la Santa Cruz. En este día, en muchas comunidades campesinas de nuestro departamento, la gente acude a los cementerios con la finalidad de enflorar las cruces, especialmente con las tradicionales rosas pascuas. Rezar y orar por sus seres queridos. En esta ceremonia es notorio el convite de diversas bebidas, como ser vino patero, chicha, cañazo y otras. Cumplido los actos rituales en el cementerio, tal como señala la tradición dejada por nuestros antepasados, en grupo, hombres y mujeres, se dirigen al hogar de los alfereces, donde la chicha está lista y esperando para ser saboreada. Y así, entusiasmados, dar paso a los diversos juegos populares, como la tabeada, y sobre todo, la tradicional cuarteada a pie y a caballo, donde participan hombres y mujeres. En esta, como toda fiesta campesina, es imposible que no se entonen coplas a través de las cuales el campesino expresa sus sentimientos.
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verdad que está como para meterle un buen vasito de... canelado, ¿no? Un caneladito bien caliente con un buen cinganito. O como decía aquí hace rato don Roberto Vargas, me dice, no, hay que meterle cañazo, dice. Sí, ¿no? Pero ¿dónde voy a conseguir un cañazo que sea legítimo, ¿no? Original. Porque a veces te dicen cañazo y después le tiran su estirada, ¿no? Para poder sacar un poquito más de ganancia. Sería bueno, ¿no? Saber dónde venden un buen cañazo, de ese cañazo purito, ¿no? De ese que entra, como dicen, arando la garganta. Alegría, no me dejes todavía, porque mi corazón sigue atormentado. Pero hay que preguntar o encargar a mi amigo Mingo Valeriano, ese escapo para los cañazos. Que me lo consiga, a ver, un buen cañazo. Saludos para mi querido amigo Mingo Valeriano. Debe estar meta a laburar ahí en el micro, ¿no? Para vivirla cantando, pero mi amor, la vida. 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

0: Sí, justamente hablando del cañazo, mi querido amigo don Simón López me dice: en mi pago venden buen cañazo, dice, destilado en Pampa Grande, en el río Pilaya. Sí, justamente eso nos decía don Roberto. Roberto Vargas decía por allá, por, tiene su cumpa, dice él también, que vende cañazo de ahí, de la comunidad de Pampa Grande, río Pilaya. Eso sí que son buenos cañazos, ¿no? Un abrazo para nuestro amigo don Simón López. Hoy está con ganas, dice, para comer una sopita de maní para combatir el frío. Enseguida viene una tonadita. Saludos para los regantes del canal El Molino de San Antonio de Sella, del cual yo también pertenezco. Un abrazo, Simón. Verdad, me he hecho antojar de cañazo, pero un buen cañazo, ¿no?
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¿Cómo se pasa volando la mañana? ¿Cómo se pasa volando la mañana, señora? Ya son las 11 de la mañana con 19 minutos. Está frío, ¿no? Frío afuera. Mucho, mucho frío. Saludos para mi cumpa Henry Bravo. ¿Cómo anda, cumpita? Buen día, buen día. Hay que abrigarse bien, no queda otra, ¿no? Hay que abrigarse bien y, bueno, tratar de cuidarse también con las comidas. Hoy, en esta temporada, las laguas, ¿no? La agüita de choclo, la agüita de harinita tostada. Un guiso, ¿no? Un guiso de fideo, un guiso de arroz con pollito, con menudo. Una carbonada también, ¿no? Una rica carbonada también, así cuando hace frío. Creo que a todos nos viene al pelo, al pelo.

0: 11 de la mañana con 24 minutos. La música junto al grupo tarijeño Cantares, la voz inconfundible de Esther Marisol, Volviendo al Valle. 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
7: Para vos, taxista.

La cueca para el taxi, para nuestros amigos del volante que están meta a laburar ahí en el taxi, calientito, ¿no? Pero afuera está haciendo un frío tremendo, ¿no? Eso es lo bueno en esta temporada, nuestros amigos que trabajan en el taxi, dentro del auto, bien calientitos, ¿no? Cuando hace calor sufren también cosas del trabajo, ¿no? Ahí el homenaje para nuestros amigos taxistas con la voz y la inspiración de nuestro amigo Juan Carlos Galdo, cueca para el taxi.

Saludos, saludos para nuestros amigos, la gente que nos hace llegar los mensajes de texto. Saludos para Joaquín, después de mucho tiempo. Nos escribe. Un abrazo, querido amigo. Gracias por los saludos. Un abrazo igualmente. Que sea un lindo jueves. Usted, señora, usted, mi amigo, estoy seguro que conocen el clavo de olor. Generalmente lo reconocemos o lo vemos cuando a veces tomamos un vasito de aloja o un vasito de refresco, ahí lo echan clavo de olor, ¿no?, para darle sabor. Pero el clavo de olor tiene múltiples beneficios para nuestro organismo. Y sabe, solamente comiendo 2 clavitos de olor al día podemos lograr múltiples beneficios para nuestro organismo. Los clavos de olor son una especie conocida por su aroma intenso y sus beneficios medicinales originarios de Indonesia. Estos pequeños capullos secos han sido parte de la medicina tradicional durante miles de años. Pero, ¿sabía usted, por ejemplo, que 2 clavitos de olor al día pueden traerle muchos beneficios asombrosos para su salud? Tome muy en cuenta, ¿eh? Incluir clavo de olor en la dieta puede mejorar el bienestar de manera que quizá usted no se imaginaba. 2 clavitos de olor, ¿eh? Refuerzan el sistema inmunológico. Los clavos de olor son una fuente rica de antioxidantes, los cuales ayudan a combatir los radicales libres que dañan las células y aceleran el envejecimiento. Comer solo 2 clavos de olor al día puede aumentar las defensas del cuerpo, previniendo enfermedades comunes como el resfrío y la gripe. ¿Qué le parece? En esta temporada, ¿no?, de frío, de resfríos, de catarros, de gripes, comer 2 clavos de olor dice que puede prevenir enfermedades como el resfrío y la gripe. Su alto contenido de vitamina C refuerza la función de los glóbulos blancos, ayudando al organismo a resistir mejor ante virus y bacterias. Interesante, ¿no? Clavo de olor, 2 clavitos de olor. También mejora la digestión. Si alguna vez has tenido problemas digestivos, los clavos de olor pueden ser tu nuevo aliado. Estos estimulan la producción de enzimas digestivas, ayudando a aliviar la hinchazón, el gas y las molestias estomacales. Comer 2 clavos de olor antes de las comidas ayuda a que el sistema digestivo funcione de forma más eficiente, mejorando la absorción de los nutrientes. ¿Qué tal? Además, el clavo de olor también regula el azúcar en la sangre. Estudios han demostrado que los clavos de olor pueden ayudar a regular los niveles de azúcar en la sangre. La eugenol, un compuesto presente en esta especie, mejora la sensibilidad de la insulina, permitiendo que el azúcar en la sangre se controle de forma más efectiva. Consumir 2 clavos de olor al día puede ser beneficioso, especialmente para las personas con prediabetes o diabetes tipo 2, siempre bajo supervisión médica. Clavo de olor también alivia el dolor dental y la inflamación. Los clavos de olor han sido un remedio tradicional para el dolor de muelas y la inflamación de las encías debido a sus propiedades analgésicas y antiinflamatorias. Comer 2 clavos de olor al día pueden ayudar a reducir las molestias bucales y prevenir infecciones gracias a sus propiedades antimicrobianas. El clavo de olor también mejora la salud del hígado. Tome muy en cuenta, el hígado juega un papel esencial en la desintoxicación del cuerpo y los clavos de olor pueden apoyarlo en esta tarea. Los antioxidantes presentes en los clavos de olor, especialmente el eugenol,
protegen al hígado del daño oxidativo y mejoran su función en la eliminación de toxinas. Incorporar esta especie en tu dieta diaria puede ayudarte a mantener un hígado saludable y a reducir el riesgo de enfermedades hepáticas. Y atención para nuestros amigos, ¿eh? Para usted, mi amigo, para usted que está ahí trabajando en la oficina, en el taller, tome muy en cuenta. ¿Por qué le digo? Porque el clavo de olor es conocido por sus propiedades estimulantes y antioxidantes. Muchas personas lo consumen como apoyo natural para aumentar la energía masculina y la vitalidad. ¿Qué le parece, ah? Gracias a compuestos como el eugenol, podría esto favorecer la circulación y ayudar a combatir el cansancio físico, aportando una sensación de mayor rendimiento y bienestar. Tome en cuenta, ¿eh? Comerse 2 clavitos de olor al día para aumentar la energía masculina y combatir así la vitalidad. ¿Qué le parece, ah? El clavo de olor ayuda a aumentar la energía. Muchas personas los consumen porque sus propiedades estimulantes podrían ayudar a reducir el cansancio físico y aportan, dice, con una mayor sensación o una sensación de mayor vitalidad. Qué interesante, mire, 2 clavitos de olor nada más. ¿Cuánto tiempo tarda en notarse los beneficios? Esto puede variar según el organismo de cada persona, su alimentación y hábitos diarios. Los clavos de olor deben verse como un complemento dentro del estilo de vida saludable. Aunque pequeños, contienen propiedades sorprendentes que pueden mejorar notablemente la salud, desde fortalecer el sistema inmunológico hasta regular el azúcar en la sangre. Qué interesante realmente, ¿eh? Interesante, así que tiene que poner en la dieta el clavo de olor, ¿eh? El clavo de olor. Qué interesante, ¿no? Estos artículos que realmente te ayudan, puede usted consumirlos, masticándolos, o también en un matecito, ¿no? En un matecito, en infusión, como se lo conoce también. 2 clavitos de olor y nada más.

Cómo duele, ¿eh? Cómo duele ya no amarte. Ahí estaba la voz de Hernán Arias. 15 minutos y el reloj marcará las 12.

0: Se nos va la mañana, se nos va la mañana. 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
0: Y el domingo, Quincho el Grillo, con el homenaje a la mamá. Adelantándonos a la celebración del Día de la Madre, Quincho el Grillo. El domingo, homenaje a la mamá. La Peña Almuerzo Bailable, dedicada exclusivamente a la reina del hogar. La música a cargo del grupo Contraste. La voz de Claudia Alarcón, Claudia Arroyo. Voces femeninas que también estarán rindiendo el homenaje a la mamá. Así que tomen muy en cuenta el domingo a partir de las 11 de la mañana. El ingreso totalmente libre, no tienes que pagar cover, entrada, nada de aquello. Simplemente llevar a la reina del hogar y disfrutar de un lindo domingo. Usted se va por la ruta de Erick y llega a la altura del kilómetro 5, pasa unos 200 metros y a la mano izquierda, ahí no.

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0: temperatura 9 grados, humedad 70%.
1: 12 horas, 2 minutos.
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0: 3 de mayo, festividad de la Santa Cruz. En este día, en muchas comunidades campesinas de nuestro departamento, la gente acude a los cementerios con la finalidad de enflorar las cruces, especialmente con las tradicionales rosas pascuas. Rezar y orar por sus seres queridos. En esta ceremonia es notorio el convite de diversas bebidas, como ser vino patero, chicha, cañazo y otras. Cumplido los actos rituales en el cementerio, tal como señala la tradición dejada por nuestros antepasados, en grupo, hombres y mujeres, se dirigen al hogar de los alfereces, donde la chicha está lista y esperando para ser saboreada. Y así, entusiasmados, dar paso a los diversos juegos populares, como la tabeada, y sobre todo, la tradicional cuarteada a pie y a caballo, donde participan hombres y mujeres. En esta, como toda fiesta campesina, es imposible que no se entonen coplas a través de las cuales el campesino expresa sus sentimientos.
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12 del mediodía con 7 minutos. 12 grados es la temperatura. La humedad del 70%. El punto es Rocío, 6 grados centígrados. Jornada fría la que tenemos el día de hoy, ¿eh? Abrigarse, abrigarse, no queda otra. Especialmente cuide a las guaguas, a los chiquis, a la gente mayor, a los abuelos. Abríguelos, ¿eh? Abríguelos. Mañana también vamos a tener un día frío, especialmente en la mañana, ¿no? Peor aún si amanece despejado. Menos mal que hoy amaneció nubladito, porque si se despejaba, bueno, ahí va, se van a sentir ya las heladas. Esta mañana tuvimos la mínima de 7 grados centígrados. Para el día de mañana se prevé la mínima de 3, la máxima de 13, similar a la de hoy. A ver, veremos qué es lo que pasa, ¿eh? Por ahí dice el pronóstico que vamos a tener probabilidades de llovizna en horas de la mañana. Hoy en la tarde también hay probabilidades de llovizna en la tarde-noche. El sábado ya va a mejorar un poquito el tiempo, mínima de 7, máxima de 20. Y el domingo va a estar espectacular, mínima de 8 y máxima de 25. Gracias, queridos amigos, a todos y a cada uno de ustedes, porque nos permiten acompañarles ahí en el quehacer diario. Señora, que Dios la bendiga a usted y a toda la familia, que tenga un lindo reencuentro familiar a la hora del almuerzo. Si Dios me lo permite, mañana estamos nuevamente juntos. Mañana ya es viernes otra vez, ¿ah? Y mañana vuelven los clásicos de pura cepa. Y mañana también tomamos lista. Chau, hasta mañana.

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5: 12 horas, 40 minutos.
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6: Temperatura 11 grados, humedad 69%.
5: 12 horas, 41 minutos.
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0: ¿Qué tal amigos? Un cordialísimo muy buenas tardes para todos ustedes ya en este jueves 21 de mayo del 2026. Cielo completamente encapotado y a lo que anteriormente les habíamos anticipado, jueves y viernes serán los días con más bajas temperaturas en la semana que transcurre y es un aspecto que por supuesto todos tienen que tomar en cuenta y tomar las previsiones del caso para lo que va a suceder ya en lo que es el otoño y el invierno, invierno que tendremos temperaturas aún mucho más bajas de las que se han previsto en esta presente gestión. Vamos a comenzar con el ámbito nacional. Por supuesto, sigue siendo preocupante los conflictos que asedian sobre todo a la parte occidente del país, tanto a El Alto como a la ciudad de La Paz, y algunos aspectos referidos con los colaboradores del presidente Rodrigo Paz. Se conoce que el ministro de Trabajo pone su cargo a disposición del primer mandatario.
1: El ministro de Trabajo hace instantes acaba de poner su cargo a disposición.
2: Estoy en este momento para pacificar el país, para que exista diálogo, para que exista o se prevalezca nuestra democracia en nuestro país. Para eso, compañeros, pongo a disposición mi cargo como ministro de Trabajo, porque quiero pacificar el país, no quiero que mi país esté en este momento sufriendo con mis hermanos de las provincias que estoy viendo realmente que están totalmente abandonados. Y por eso pongo mi cargo. Quizás el presidente ya sabrá a quién nombrar para pacificar. Repito, quiero que se pacifique el país y quiero que exista diálogo y quiero que la democracia permanezca.
1: Y a esta hora de la tarde, la Central Obrera Boliviana en marcha en la sede de gobierno.
3: Gracias, Marcela. Saludamos al país. Nos encontramos afueras del Ministerio de Trabajo, donde ha sido a las 12 del mediodía que la exautoridad de esta cartera ha convocado a una conferencia precisamente para poder poner a su disposición su cargo, el cual ha mantenido en medio de una polémica junto a la Central Obrera Boliviana. De esa manera, él también manifestaba que va a ser el presidente del Estado quien va a encontrar a aquella persona quien vaya a ocupar ahora el Ministerio de Trabajo como tal. De esa forma, nosotros estaremos atentos a cualquier pronunciamiento del Ejecutivo para conocer cuál va a ser la futura autoridad, el futuro ministro o ministra de esta cartera del Estado. Claramente, sabiendo que el presidente del Estado ayer también manifestaba sobre esta reestructuración del gabinete ministerial.
1: Hace dos semanas, desde la terminal bimodal, reportan que no hay salida de buses ni a La Paz, ni a Cochabamba, ni tampoco al Beni.
4: Ya. A La Paz vamos ya por la tercera semana, Cochabamba ya desde el lunes que no hay ni por la nueva ni por la antigua. Nada, la espera nomás que haya una pronta solución, ¿no? Solamente tenemos por el momento que es Yacuiba y Sucre, ¿no? Pero ayer también decían que iba a haber bloqueo al lado de Sucre, ¿no? Estamos tratando, ¿no?, de comunicar con los buses que vienen de allá para ver por dónde están o si están por llegar.
5: ¿Y el departamento del Beni cómo se encuentra?
4: Sí, el bloqueo en San Juliano. Hay gente que se está dando contra vos. Ve la forma de viajar la gente, ¿no? Pero da pena, ¿no? Hay gente que va para La Paz y siguen por acá preguntando pasajes, que no encuentran en avión. Da pena.
5: Estas son pérdidas ya, de palabras, para el sector que hace el servicio de transbordo, o por lo menos transporte hacia el interior del país.
4: Bastante, bastante. Primero empezamos con los derrumbes, los bloqueos. Ahora, mire, con decirle que en un día normal sacamos entre 12, 13 buses, ¿no? Ahora apenas sacamos 2, 1, no hay, cuando hay bloqueo la gente también no quiere viajar, ¿no? Y deberían, los precios también no se mantienen, nos vemos obligados a bajarlo el pasaje para poder llenar y despachar 1 o 2, y como usted también ya debe ver, no hay empresas que han optado por cerrarlo porque no dan.
1: Y la Central Obrera Boliviana en La Paz a esta hora se encuentra marchando.
6: A todo el país, así es justamente una marcha que está descendiendo por parte de la Central Obrera Boliviana, pero también nos encontramos con el segundo ejecutivo nacional, Eduardo Ferrufino, quien se va a referir. Señor Eduardo, ¿cómo está? Buenas tardes, bienvenido para Notivisión, estamos en vivo. ¿Cómo toman la noticia de la renuncia del ministro Edgar Morales, ahora ya ex ministro de Trabajo?
7: ¿De qué va a servir la renuncia del ministro Edgar Morales? si prácticamente están desconociendo el fuero sindical. Seguimos con los procesos judiciales, con las demandas, en el cual nosotros estamos, sigue siendo amenazados y perseguidos dictatorialmente, y no vamos a continuar. ¿Y así qué va a cambiar? Nada.
6: ¿Ustedes continúan movilizados en este caso? ¿A dónde se van a dirigir con esta marcha?
7: Vamos a seguir nosotros, según las estrategias que se han planteado en diferentes sectores, vamos a continuar con las movilizaciones, porque al final, ya les he dicho a un principio, hemos sido rebasados, porque si no nosotros vamos a ser juzgados, o de repente, no sé, cuando la población se emputa y está en este momento ahora pidiendo la renuncia del gobierno. Eso.
1: Un día más de bloqueo, un día más de pérdidas económicas, es lo que reporta el sector del transporte pesado.
8: Como sector transportista, pues están ahí como unos 10.000 transportistas en distintos puntos de bloqueo que existen, ¿no? Principalmente esto en el occidente, ¿no? Y eso está perjudicando, pues, ¿no? De que transportistas que algunos tienen una enfermedad de base, tienen que cumplir algunos medicamentos, están siendo ahí trancados, ¿no? Necesitamos que las autoridades puedan hacer gestionar algo para poder hacerlos llegar algún alimento o algo para que ellos puedan estar bien, ¿no? Entonces creemos nosotros, pues, ¿no? También en las autoridades que puedan levantar estas medidas. Decirle a estos que están haciendo un bloqueo político que reflexionen, ¿no? Mira, en su época el señor Catacora nos ha matado de hambre, nunca han pedido sus denuncias y hoy lo están manejando políticamente, ¿no? Necesitamos, como todos bolivianos, seres humanos, necesitamos trabajar, necesitamos levantar la economía de este país. No pueden perjudicar ya casi 20 días de movilizaciones perjudicando a todo un país entero, ¿no? En una semana hacemos un viaje nosotros a cualquier departamento, ¿no? Y ahí perdemos, nos ganamos, por decirte, 5 a 6 mil bolivianos en una semana que hacemos un viaje, y resulta de que hoy ya estamos en 3 semanas y esto se ha perdido como unos 15, 16, 17 mil bolivianos por camión. Imagínense, son más de 10 mil transportistas.
0: Momentos críticos por los cuales atraviesa nuestro país, jornadas de conflicto que todavía no tienen visos de solución, de acuerdo a lo que se conoce por las diferentes agencias informativas. Son las 12 del mediodía con 50 minutos, 12 del mediodía 50 minutos, y el ministro de Trabajo anuncia que deja el gabinete. Quiero pacificar al país, refirió el señor Edgar Morales. Luego de que sindicatos pidieron su renuncia, el ministro de Trabajo, Edgar Morales, informó que ha puesto a disposición su cargo y que el presidente Rodrigo Paz nombrará a su reemplazante. Edgar Morales dijo que su decisión busca la pacificación del país, que se abra el diálogo y que prevalezca la democracia. No quiero que mi país esté en este momento sufriendo con mis hermanos de las provincias, que estoy viendo realmente que están totalmente abandonados, y por eso pongo mi cargo. Quizás el presidente ya sabrá a quién nombrar para pacificar el país, refirió. Son las 12 del mediodía con 52 minutos. Entre tanto, el sector de los empresarios de Tarija pide al gobierno actuar ante bloqueos y la crisis social que día que transcurre se hace insostenible. El vicepresidente de la Federación de Empresarios Privados, Fernando Galarza, manifestó la preocupación del sector empresarial por la situación política y social que atraviesa Bolivia, señalando que los conflictos y bloqueos están generando una grave afectación a la economía nacional y departamental. Galarza indicó que como federación emitieron un manifiesto en el que exhortan al presidente y a las autoridades nacionales a utilizar las herramientas legales necesarias para frenar la conflictividad que se vive en diferentes regiones del país. Son las 12 del mediodía, 53 minutos. Y Chile manda un avión Hércules con ayuda humanitaria a Bolivia. El gobierno de Chile informó que ha enviado ayuda humanitaria a Bolivia mediante un avión Hércules de la Fuerza Aérea Chilena que arribó este jueves al Departamento de La Paz con alimentos destinados a la población afectada por la situación que atraviesa el país. El operativo fue coordinado entre los ministerios chilenos de Relaciones Exteriores, Interior y Defensa Nacional, junto con la Fuerza Aérea de Chile, según informa la Cancillería chilena. La ayuda consiste en 12 pallets equivalentes a 480 cajas de alimentos humanitarios compuestas por kits 4x4 diseñados para alimentar a 4 personas durante 4 días. El canciller chileno Francisco Pérez Mackenna informó que Chile siempre estará dispuesto a ayudar cuando algún país hermano necesite nuestro apoyo. La cooperación fortalece nuestras relaciones y esta acción concreta es un reflejo de ello, de ahondar una mejor relación con Bolivia.

0: Y también durante las primeras horas de hoy se produce el desbloqueo en la ruta hacia Cochabamba en la región de Parutari, de acuerdo al reporte por parte de los miembros de la Policía Nacional.
1: Un gran contingente policial ha avanzado el día de hoy para poder despejar lo que significa la carretera al occidente. Ya la policía ha logrado habilitar esta vía, de a poco se están comenzando a circular, mientras la policía retira el material que se encuentra en la vía.
2: Aproximadamente unas 100 personas el día de ayer, arriesgando la vida de los ciudadanos que están transitando por esta vía, se han dado el motivo de hacer estallar dinamitas, hacer bajar material, hacer bajar escombros a este lugar. Y lamentablemente han cerrado la vía, pero estamos trabajando para poder desbloquear la misma.
1: Señora, buenos días. ¿Desde dónde viene? ¿De dónde viene usted?
3: Yo vengo de Sitapaya.
1: Bueno, ¿usted está yendo hacia dónde? ¿Hacia Cochabamba?
3: A Cochabamba.
1: ¿Cómo está la ruta? ¿Cómo la ha visto usted?
3: Está lleno de piedras desde por aquí.
2: Nos vamos a mantener en este sector. En Parutani estamos reforzando. También vamos a reforzar con el apoyo de las Fuerzas Armadas. Vamos a tener también presencia en Suticoyo, con la finalidad de mantener esta vía expedita.
1: La policía continúa trabajando en el sector, kilómetro 35, se ha capturado a los movilizados que se encontraban en el cerro, precisamente como vemos ahora mismo en imágenes. Efectivos de la policía han logrado capturar a varios de ellos y serán trasladados, por supuesto, hasta dependencias policiales para que se investigue a raíz de todo lo que se ha generado en el sector.
4: Seguimos con Cochabamba y toda la situación de bloqueos, donde también se han reportado pérdidas económicas millonarias. Son distintos sectores que están pidiendo al gobierno soluciones urgentes para que se pueda levantar esta medida de presión. De esta manera se desbloqueaba la ruta.
5: La policía ejecutó una intervención para despejar la carretera al occidente del país, en el sector de Parutani, luego de que grupos movilizados instalaran puntos de corte tras generar derrumbes con dinamitas en los cerros cercanos a la vía. El operativo comenzó alrededor del kilómetro 35, donde las detonaciones hicieron caer grandes rocas en la vía, que terminaron obstruyendo completamente el paso vehicular. Con el uso de agentes químicos, los efectivos lograron dispersar a los movilizados y recuperar el control en la zona. Tras varias horas de trabajo, la carretera fue finalmente despejada y el tránsito comenzó a restablecerse de manera gradual. Sin embargo, fueron los uniformados quienes tuvieron que retirar las piedras y escombros de forma manual. Esto debido a la falta de maquinaria pesada para realizar las tareas de limpieza. Durante el operativo también se reportó el arresto de varias personas vinculadas con los bloqueos.
1: Señor, ¿usted es de la zona? ¿De dónde viene?
6: Y de acá, soy albañil.
1: ¿Por qué estaba acá?
6: Porque tengo un terrenito lo que me estoy rescatando en el campo. De eso me quieren quitar, por eso estoy aquí.
2: No tenemos ahorita el dato todavía. Estamos distribuidos en tres grupos. Hay gente también que está en las alturas. Y yo creo que ahí va a haber más arrestados, porque la gente ha empezado a escapar con uso de dinamitas hacia las alturas.
5: Las autoridades indicaron que el resguardo policial y militar permanecerá en Parutani, esto con el objetivo de garantizar la libre circulación y evitar que se reinstalen nuevas medidas de presión.
0: Continuamos con más. Son las 12 del mediodía, 59 minutos. 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

y también sobre estos momentos críticos que tenemos en el país, la Corte Interamericana de Derechos Humanos expresa preocupación por situación en Bolivia y pide corredores humanitarios para paso de ambulancias y alimentos. La Comisión Interamericana de Derechos Humanos expresó su preocupación por la situación que se vive en Bolivia y solicitó a los sectores que bloquean las carreteras garantizar corredores humanitarios para ambulancias y el abastecimiento en el tema alimentos. A través de su mensaje en la red social X, la Corte Interamericana de Derechos Humanos señaló que registra con preocupación el escalamiento de la conflictividad social iniciada el pasado 1 de mayo y en particular lamentó el fallecimiento de 3 personas que no habrían podido recibir atención médica de emergencia en el contexto de los bloqueos de rutas por parte de manifestantes. La Comisión Interamericana, basado en informes de la Defensoría del Pueblo, señaló que en Bolivia hay al menos 60 cortes de ruta y las protestas se concentran principalmente en La Paz y El Alto, Oruro, Potosí y Cochabamba, con participación de personas trabajadoras, campesinas, maestras e indígenas que expresan diversas demandas políticas, económicas y sociales. En ese sentido, afirmó que en el país se registran al menos 5 personas heridas y 19 agresiones contra la prensa y más de 100 aprehensiones. Son las 13 horas con un minuto, y más adelante les vamos a ampliar la información donde Johnny Torres nombra embajador honorífico de Tarija al alcalde de Iniesta, un municipio de España, para gestionar cooperación internacional. El alcalde de Tarija, Johnny Torres, informó que se designó como embajador honorífico del municipio de Tarija al alcalde de Iniesta, municipio de Cuenca, en España, quien además preside la cooperación ADIMAN. Torres dijo que esta autoridad española, también lidera la Asociación para el Desarrollo Integral de Manchuela, Conquense, entidad conformada por 31 municipios. Hemos nombrado embajador del municipio de Tarija al alcalde de Iniesta, municipio de Cuenca, en España, quien además es presidente de la cooperación ADIMAN, Asociación para el Desarrollo Integral de Manchuela Coquense.

más detalles que iremos complementando con la información. Y el alcalde de Iniesta destaca alianza estratégica con Tarija para impulsar turismo, patrimonio, producción económica y asesoramiento. El alcalde del municipio de Iniesta, José Luis Merino Fajardo, señaló su satisfacción tras las reuniones sostenidas en el marco de la alianza estratégica entre Castilla, La Mancha y Tarija, asegurando que ambas regiones comenzarán a trabajar de manera directa en distintos proyectos conjuntos. La autoridad española manifestó que se retira muy contento luego de los encuentros desarrollados y señaló que ya se cumplió con todas las reuniones previstas para avanzar en esta cooperación bilateral. Vamos a empezar ya, afirmó durante su intervención, destacando que existe una planificación definida para encaminar el trabajo conjunto entre ambas partes.

0: Bien, y como siempre, la actualidad de primera mano con Guadalquivir 91.3 y el presidente Rodrigo Paz hace instantes posesionó al doctor Williams Vasco P. Williams Vasco P. es el nuevo ministro de Trabajo.
1: Noticia de último momento, posesionan a un nuevo ministro. Escuchamos.
2: Honestidad y responsabilidad, las funciones que se le han encomendado, cumpliendo y haciendo cumplir la Constitución y las leyes del Estado Plurinacional de Bolivia como ministro de Trabajo, Empleo y Previsión Social.
3: Sí, seguro.
2: Si así lo hiciere, la patria y el pueblo lo premie, si no, lo demande. Queda usted posesionado, lo demande. Ministro de Trabajo, Empleo y Previsión Social. Felicidades.
4: A continuación, escucharemos las palabras de Williams José Vasco P. Larruta como flamante ministro de Trabajo, Empleo y Previsión Social.
5: Vemos ahora la posición del flamante ministro de Trabajo, el doctor William Vasco P. Larruta. Escuchemos.
6: Compatriotas bolivianos, agradecido por este desafío grande para el país, para nosotros, agradecido con Dios, con mi familia, con mi pueblo, agradecido con el presidente. Es un reto muy difícil para quien les habla, pero siempre comprometido por mi país, por mi patria, por mis orígenes. Tenemos una sola patria, la roja, amarilla y verde, y todos tenemos una identidad a la cual queremos llamar. Desde oriente a occidente, del norte al sur, desde la Amazonía a los llanos, al altiplano. Este país merece trabajar, este país, el país merece entenderse en sus diversidades. Y tenemos que salir adelante a partir del diálogo y no la confrontación. Con toda humildad, con amor y cariño, pero también con la firmeza de un boliviano, un paceño y un aymara, y ante todo, reitero, un boliviano, solamente pido a Dios que nos ilumine con sabiduría, con justicia, y especialmente al señor presidente y a quien les habla, y ennoblezca a todos en el país. Son momentos difíciles, pero los podemos superar, porque el país es grande, porque el país se llama Bolivia.
4: A continuación escucharemos las palabras del presidente constitucional del Estado Plurinacional de Bolivia, Rodrigo Paz Pereira.
7: Quiero agradecer a un gran boliviano, un boliviano que nace de la cuna del occidente, al lado del lago Titicaca, Santiago de Ocola, parte del mundo aymara, pero a su vez también un boliviano que buscó generar la superación a través de la educación, la formación. Quiero agradecer el hecho de que acepte este reto. Esta es una Bolivia diversa, una Bolivia que en el gobierno se expresa en esa diversidad, pero también a su vez en la meritocracia, en hombres y mujeres que se quieren superar para superar a Bolivia, para llegar a los mayores estándares y a los objetivos de un crecimiento, de una economía que crezca, sea inclusiva, sea solidaria, sea de cooperación, sea del encuentro de la verdad, del desarrollo entre hombres y mujeres de la patria. Agradecer este momento, pero también aprovechar, seguiremos firmes, firmes con el diálogo, así como el nuevo ministro de Trabajo está en sus condiciones el diálogo. Agradecer también al ex ministro Edgar Morales por su esfuerzo, por sus intentos. Ahora empieza una nueva etapa con energías renovadas, siempre pensando en la patria. Hemos creado, que se dará anuncio en los siguientes días, el Consejo Económico Social. Eso es para la patria, para que se encuentren los factores, organizaciones vivas, organizaciones de las regiones, para debatir diferentes temas, entre ellos trabajo, entre ellos empleo, entre las temáticas de cómo potenciar la patria. Y para eso tenemos un flamante ministro que nos puede generar la diferencia en la visión de la modernidad que requiere la patria. Aprovecho la oportunidad. Ayer en la conferencia de prensa que tuvimos, generamos una claridad con aquellas organizaciones vivas, representativas del país, especialmente con aquellas olvidadas del occidente, de diferentes provincias del Departamento de La Paz y de la Ciudad del Alto. Y quiero aclarar un punto, porque como siempre malinterpretan, cuando me refería a vándalos, los vándalos son aquellos que rompen el teleférico, los vándalos son aquellos que golpean a la gente en la calle, los vándalos son aquellos que rompen la propiedad o entran a la propiedad privada y hacen de eso un libertinaje. Las organizaciones sociales, las que representan a las organizaciones sociales, siempre tendrán el espacio de diálogo, de negociación en el gobierno. Invitamos siempre al diálogo, y más ahora que incorporamos un hombre del diálogo, un hombre de origen aymara, pero un hombre sobre todo convencido que la patria está por encima de toda ideología, encima de todo proceso político, encima de cualquier posicionamiento, siempre estará la patria por encima de todo.
0: Las palabras del presidente Rodrigo Paz Pereira, reiteramos, Williams Vasco P., nuevo ministro de Trabajo, un destacado abogado constitucionalista que ahora tratará de coadyuvar en la labor de que el gobierno nacional pueda subsanar todos los conflictos que tiene hoy por hoy, que sufren más los habitantes de La Paz y El Alto, como también Oruro, Potosí y Cochabamba.
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2: Temperatura 11 grados. Humedad 72%.
3: 13 horas, 13 minutos.
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5: Ya estamos en otro bloque con la actualidad informativa de Guadalquivir 91.3. El presidente del Consejo Municipal de Tarija, Marcelo Centeno, informó que los concejales pidieron al Ejecutivo Municipal información sobre las áreas verdes que tiene la ciudad y cuáles no están registradas en derechos reales. Marcelo Centeno, titular del ente deliberante.
6: Hay algunos retrasos, entonces justamente hoy hay una petición de informe de los concejales para solicitar esa información al Ejecutivo.
7: ¿Qué concejal ha planteado eso?
6: Bueno, es la Comisión de Medio Ambiente, creo, pero están trabajando en eso ya.
7: O sea, están pidiendo la información al Ejecutivo para saber cuántas áreas verdes hay en la ciudad.
6: Sí, correcto, están pidiendo esa información y con eso ya poder tener y también apoyar en la agilización de los trámites de inscripción de las áreas verdes.
7: ¿Considera que están en riesgo las áreas verdes que no están registradas a nombre del gobierno municipal?
6: Siempre corren un riesgo, ¿no? O sea, nosotros lo más importante sería hacer inversión en todas esas áreas verdes, ya hacer consolidar esas áreas verdes a través de la inversión, pero es complicado porque es una gran cantidad de recursos y ahora el municipio no cuenta con esos recursos, ¿no? Sin embargo, esta es una tarea de todos, ¿no? Y yo sé que los ciudadanos, los vecinos ayudan en eso, siempre están cuidando las áreas verdes, siempre están haciendo las denuncias cuando quiere haber el avasallamiento, pero mientras no haya, digamos, una plaza, no haya un equipamiento, siempre está en riesgo que los avasalladores quieran ingresar en estas zonas.
7: ¿Están expuestas estas áreas?
6: Claro que sí, pero también para ello es necesario la inscripción de todas estas áreas verdes en derechos reales, ¿no? Entonces se ha pedido ahora la información, vamos a ver de agilizar con ellos. A nosotros se nos ha presentado el Colegio de Topógrafos y Geodesistas un convenio en donde quieren ellos colaborar en la identificación también, en levantamiento y en el replanteo de todas las áreas, para que eso también ayude a el Ejecutivo a que se pueda agilizar los trámites de inscripción.
7: ¿Eso está en manos del Ejecutivo, acordar con este sector?
6: No, nosotros vamos a hacer el convenio para que apoyen al Ejecutivo.
7: ¿Qué plazo tiene el Ejecutivo para responder la minuta de comunicación?
6: Bueno, los plazos son los que siempre han estado, creo que son 10 días que para poder responder la minuta y bueno, ya vamos a tener las informaciones.
7: ¿Cómo consejo se han propuesto preservar las áreas verdes?
6: Ese es un mandato, no es que nos hayamos propuesto, es un mandato que nos da la ciudad. Nosotros tenemos que cuidar los intereses de la ciudad de Tarija y para ello tenemos que cuidar su propiedad, ¿no? Entonces eso vamos a hacer. Gracias.
5: Continuamos con más en Guadalquivir 91.3, 11 grados la temperatura en Tarija Ciudad, 72% el porcentaje de la humedad y los vientos están a 5 kilómetros por hora. Hoy jueves, el fiscal departamental de Tarija, José Ernesto Mogro Palacios, informó de la detención de dos personas por el atentado a un fiscal en Bermejo. Hay un tercer

0: implicado, que es menor de edad, y las investigaciones continúan y se intensifican para esclarecer todo este incidente.
1: ...que pertenece al Ministerio Público de la ciudad de Tarija. Tal como ustedes conocen, dentro de los antecedentes se tiene que fecha 17 de mayo, aproximadamente a horas 2 de la mañana, en circunstancias de que este fiscal que funge las funciones como fiscal adscrito a la División Especializada de Delitos contra el Narcotráfico de la ciudad de Bermejo hubiese sufrido un atentado en lo que viene a referirse a su vehículo. Es en ese sentido que el Ministerio Público, conjuntamente la Policía Nacional, inmediatamente ha activado los protocolos necesarios de investigación y se ha procedido a realizar las investigaciones. Dentro de esto tenemos diferentes allanamientos de los cuales se han podido colectar elementos indiciarios para presumir la probable participación de tres personas, entre estos un menor de edad y dos personas mayores de edad. Las personas mayores de edad responden al nombre de Álvaro García Gerardo Cardoso Márquez y Juan Marcial Durán Barrientos. Estas personas ya han sido puestas a control jurisdiccional. Es en este sentido que a la fecha ya se tiene una persona detenida preventivamente por el lapso de 3 meses y 2 personas, tanto el menor de edad como otro coautor, han gozado de medidas sustitutivas a la detención preventiva, medida que ha sido decisión que ha sido apelada por parte del Ministerio Público, puesto de que creemos nosotros de que a la fecha contamos con elementos suficientes para sostener la probabilidad de autoría y los riesgos procesales de la participación de esta persona. Agradecer infinitamente al comandante departamental, al director de la FELCC y también a todos los policías quienes han acudido de manera pronta y oportuna para el llamado de la Fiscalía para podernos colaborar en los actos investigativos. Decirles que la Fiscalía va a continuar investigando porque este es un caso de que nos llama a la preocupación, a la reflexión, porque desde un principio queremos advertir de que este tipo de actos que vengan a querer dañar tanto la humanidad como las cosas personales de un fiscal, cualquier fiscal de la ciudad de Tarija, no va a causar ningún efecto y no vamos a parar dentro de las investigaciones. Decirles que lamentablemente de un tiempo a esta parte se vienen investigando a ciertas personas que han cometido o que están bajo sospecha de haber cometido algún tipo de delito. Es decir, de que también en primera instancia vamos a poner en conocimiento quién es el señor Juan Marcial Durán Barrientos. Recordarán ustedes que en la gestión pasada, en fecha 18 de diciembre del año 2025, a la altura de la parada del Chaco, se produjo lamentablemente un hecho de sangre donde se intentó quitar la vida, precisamente a la vida del señor Juan Marcial Durán Barrientos. Es en ese sentido que este incluso sufrió un disparo de proyectil por arma de fuego en la cabeza y gracias a Dios este ahora se encuentra con vida. A raíz de esta investigación que se realizó desde el mes de diciembre, es que nosotros como Fiscalía, al ver de que existía también un incremento desproporcional dentro de los bienes de esta persona, es que se ha procedido a aperturar un nuevo caso por legitimación de ganancias ilícitas de esta persona. ¿Y cuál es la participación del ahora víctima, es decir, el fiscal? Que mediante la cooperación directa que se ha realizado a este ha sido quien ha tomado la declaración del señor Juan Marcial Durán Barrientos, como también de su señora esposa, puesto de que estos tienen un patrimonio, y hemos podido constatar mediante las investigaciones preliminares de que tendrían un patrimonio desproporcional con respecto a sus actividades que ellos dicen tener. Y es más, hasta el momento no han podido demostrarlo, no han demostrado de manera objetiva al Ministerio Público de que estos tengan una actividad lícita. Además, es menester de que ustedes conozcan de que el señor Juan Marcial Durán Barrientos tiene una serie de procesos, entre ellos un proceso de lesiones graves y leves con salida alternativa del año 2021, proceso de secuestro al cual se sometió a un proceso abreviado, vale decir, que ha admitido su participación y culpabilidad dentro de este proceso, que es del año 2018. Tiene el proceso que les hacía mención anteriormente, que es el proceso de legitimación de ganancias ilícitas, y como también tiene el proceso de tentativa de asesinato, el cual es víctima. Es a raíz de toda esta investigación que se ha venido realizando, de que se tienen o se ha tenido en primera instancia información de que este hubiese sido uno de los autores intelectuales con respecto a la participación o al atentado contra el fiscal. Es en este sentido que el Ministerio Público ha procedido a realizar los allanamientos correspondientes, ha procedido a secuestrar elementos que nos permiten, en primera instancia, respetando el principio de inocencia, pero en primera instancia tenemos elementos suficientes para adecuar la conducta de este tipo penal a estos autores. Es en este sentido que el Ministerio Público va a seguir investigando, una vez más lo vuelvo a repetir, tenemos todavía directrices por realizar, existen, se han secuestrado cámaras de seguridad tal como hacían mención los abogados de la defensa, los cuales vamos a solicitar su apertura, y también aprovechamos esta entrevista para invitar a los abogados de que puedan de alguna manera convencer a sus clientes de que nos puedan permitir también la apertura de los 7 celulares de los cuales se han secuestrado, puesto de que hemos visto en las redes sociales de que estos manifiestan de que solicitan la apertura del DVR, pero también hacer conocer a la ciudadanía en general de que a la fecha ellos no han permitido o no han proporcionado la señal o sus contraseñas de los teléfonos para que nosotros podamos realizar una investigación aperturada, que podamos ver qué elementos encontramos dentro de estos artefactos telefónicos. Es más, nosotros como Fiscalía Departamental al momento hemos instruido que los fiscales puedan ver un tema de colaboración internacional para que estos, si en caso de que estos equipos no puedan ser aperturados dentro del territorio nacional, estos puedan ser mandados mediante cooperación internacional y estos sean aperturados, porque queremos llegar a la verdad histórica de los hechos. Y lamentablemente la defensa, en uso de su derecho constitucional del derecho a su privacidad, nos han impedido realizar este desdoblamiento de los celulares para poder ver qué información y qué contactos tenían entre estos. Pero el Ministerio Público, una vez más les volvemos a repetir, vamos a seguir investigando. Agradecer una vez más a la Policía Nacional por su colaboración, estimado.
0: Continuamos. Somos 91.3 Radio Noticias en este jueves 21 de mayo. 13:23, bastante frío en Tarija Ciudad, cielo completamente encapotado. En otro ámbito de la información regional, el comandante departamental de la policía, el señor Roger Roca, informó también que fueron de la parte operativa en el caso del atentado al fiscal de Bermejo y confirmó que las investigaciones continúan en curso. Comandante general de la Policía Departamental de Tarija, Roger Roca.
2: Como acaba de indicar el doctor, nosotros en el caso que él explicó primeramente, hemos hecho nuestro trabajo operativo. Hemos hecho nuestro trabajo de recolección de información, se le ha otorgado la información al Ministerio Público en el caso de Bermejo y ellos han dado las directrices para llevar adelante la investigación que se ha realizado. En el caso que consultan sobre la supuesta participación de funcionarios policiales u otras personas en el hecho de sangre conocido como el caso Aramayo, yo tengo que informarle de que el Ministerio Público recibe información reservada de parte de inteligencia, a la que altos mandos hacen conocer al Ministerio Público para que se hagan investigaciones, a las cuales nosotros tenemos cierta limitación. En tal sentido, yo por ahora no puedo confirmar ni desestimar el hecho de que funcionarios policiales de Tarija estén siendo investigados por este tema. Pero en su momento, que tengamos la información completa y el Ministerio Público aperture hacia nosotros la información, se le va a hacer conocer con mayor claridad. Le agradecemos mucho su comprensión. Bueno, no podríamos hablar de traslado, podríamos hablar de policías que están en comisión del servicio. Sí, tenemos 100 efectivos policiales que están en La Paz, y queremos dejar en claro a la ciudadanía y que los familiares estén tranquilos, porque los 100 efectivos policiales que han ido a La Paz están viviendo en la Academia Nacional de Policía, hacen un turno de 8 horas al día de su trabajo normal, están realizando actividades de prevención, no están en primera línea con el tema de los conflictos sociales, y aparte de eso, tienen la alimentación y la comodidad necesaria en la zona sur de la Academia de Policía, donde están descansando todos ellos. Ya tenemos también nosotros que informarle que la mayoría de los efectivos policiales que han viajado son efectivos policiales que son oriundos de La Paz. Ya hemos hecho una elección así y la mayoría han sido voluntarios. Hemos pedido quiénes quieren viajar y nos sobraron, se quedaron 50 todavía que querían viajar. Ya, y entendemos de que ellos han ido para cumplir su deber, pero también por una parte para poder ver sus familiares. Y ellos se encuentran muy bien. Tenemos al coronel Roberto Siles, que está a cargo del contingente en la ciudad de La Paz, y esos 100 efectivos no han afectado en absoluto en los temas de tareas de seguridad ciudadana cotidiana en la ciudad de Tarija. Estamos realizando las labores con toda normalidad y agradecemos a la ciudadanía de Tarija y a todo el departamento de Tarija por su tranquilidad y su forma pacífica de ver las cosas y de ver la forma en que se deben desarrollar, y creemos que es la forma en que se deben desarrollar y atender los conflictos en el país. Agradecemos su asistencia y les agradezco mucho el estar en esta sala de prensa y consultarnos de forma respetuosa. Un abrazo para todos.
0: Son las 13:27, sigue la actualidad informativa, por supuesto, con Guadalquivir 91.3, en esta jornada donde, por supuesto, también habrá una marcha de ciudades que están en contra de las medidas de la Central Obrera Boliviana, una marcha por defensa de la democracia, aspecto que es importante referir a esta situación. Luego de 20 días de conflicto, siguen las marchas, y ahora, luego de tener 20 días de conflictos, hay marchas contra los bloqueos en nuestro país, donde también están varios activistas inmersos en este proceso de defender y preservar la democracia en Bolivia.
3: En busca de pacificación, multitudinarias marchas se activan contra los bloqueos y la violencia en La Paz.
4: Libre transitabilidad, derecho al trabajo y derecho a la vida es lo que exigimos desde Cochabamba y del sector productivo.
5: Lo que estamos exigiendo es de que se desbloqueen las diferentes carreteras y mínimamente a la brevedad posible se abra un puente humanitario para que lleguen alimentos a la ciudad del Alto, a la ciudad de La Paz.
6: Nosotros, yo como representante de los pueblos indígenas originarios, 25 naciones con propia lengua y cultura originaria, Benipando, Norte de La Paz, incluido ahorita los bloques chiquitanos, lo del Tini Más y los guaraníes, unidos ahora para apoyar, está bueno ya, basta de esta gente que están avanzando. No puede ser que estemos sufriendo y encerrados. La Paz está cautada ahorita por nada más que esta gente que tienen dominando durante varios años.
7: Y esta marcha por la democracia es una marcha para preservar nuestra forma de vida, para preservar nuestra manera de hacer las cosas. El bloqueo es flagelarnos a nosotros mismos. Todavía que estamos en crisis, bloqueamos y eso agrava mucho más todavía la crisis económica. ¿Somos un país de leyes y de constitución, sí o no? Y eso nos tenemos que preguntar muy claramente. Nosotros los chapacos, los tarijeños, hemos defendido siempre el cumplimiento de la ley y el espíritu de la democracia, que pese a sus imperfecciones, es la mejor forma de decidir las diferencias que nosotros tenemos.
0: Así, de esta manera, La Paz, Cochabamba y Tarija marcharon en defensa de la democracia y protestan también contra los bloqueos en 20 días de conflicto que tenemos a lo largo y ancho del territorio nacional. 13:29, seguimos con la actualidad informativa. Y el presidente del Comité Cívico de Tarija, el señor Jesús Gira, confirmó para mañana viernes, que autoridades y representantes de nuestro departamento van a inspeccionar el lugar donde se pretende construir la represa hidroeléctrica El Carrizal. Jesús Gira.
8: El lugar donde proyectan la represa Carrizal, ¿se va a efectuar esta inspección?
9: Bueno, esto está dentro de lo que viene a ser el cronograma que estamos llevando adelante conjuntamente la Brigada Parlamentaria de Tarija, la representación y que se ha quedado con la primera autoridad, la doctora Moreno, gobernadora de Tarija, que mañana vamos a hacerse presente en el lugar de emplazamiento del proyecto hidroeléctrico El Carrizal. Como también ya estamos trabajando con referencia a las invitaciones que estamos haciendo a las diferentes autoridades de Villamontes para que el 29 del presente mes del año curso también llevemos adelante la difusión e información de este proyecto.
8: ¿Quiénes van a inspeccionar mañana y cuál la finalidad del objeto?
9: Bueno, lo que queremos es justamente algunas autoridades y departamentales, algunos que también están manejando desde un punto de vista técnico, podamos hacer, digamos, se conozcan en sí el lugar de emplazamiento, ¿no? Para para hablar con conocimiento y causa. Entonces, este es uno de los fines de esta visita del día de mañana.
8: Nos ha llegado una versión de que ENDE ya ha entregado el estudio, seguramente una copia, a Chuquisaca, lo que no ha ocurrido con Tarija. ¿Es evidente eso del proyecto Casizal?
9: Bueno, nosotros estamos haciendo el trabajo por tema de Tarija, desconocemos la información que se haya entregado justamente el proyecto a Chuquisaca. Sin embargo, estamos justamente en comunicación permanente con ellos, pero no nos han transmitido esta información. El trabajo que estamos llevando adelante nosotros es conseguir el proyecto en su integridad.
8: ¿Mañana va también alguna delegación de Chuquisaca a este punto donde proyectan hacer las represas?
9: Eso es justamente la finalidad, también encontrarnos con autoridades de Chuquisaca y eso se había quedado. Ojalá que esto así también se pueda efectivizar, porque queremos hacer un trabajo conjunto con Chuquisaca.
8: ¿Urge hacer este proyecto?
9: Bueno, este proyecto es de vital importancia para el desarrollo del departamento de Tarija, para tenerlo también como una fuente de financiamiento de recursos económicos, hablemos, para Tarija. Desde ese punto estamos viendo también por qué no descartar de vender energía eléctrica para también tener una fuente de financiamiento para el desarrollo del departamento de Tarija y obviamente también ampliar lo que viene a ser la zona agrícola, el tema del turismo, la generación de empleo. Entonces, estos elementos conlleva que se pueda viabilizar, más aún en estos momentos tan difíciles que estamos atravesando como Tarija, y que se nos viene y se nos acerca lo que viene a ser la crisis energética en nuestro país, en el departamento de Tarija, y obviamente esto muestra que la producción de gas está disminuyendo y obviamente no va a tener para hacer funcionar las termoeléctricas que en la actualidad son las que generan electricidad para toda Bolivia.
8: No va a haber con qué generar electricidad porque el gas se está acabando y ante eso hay que generar hidroeléctricamente.
9: Así es, eso es lo que queremos nosotros, que evidentemente esta hidroeléctrica pueda generar electricidad para poder beneficiar a Tarija, al país y obviamente también no descartar de poder comercializar.
10: 13 horas, 33 minutos.
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2: Temperatura 11 grados. Humedad 70%.
3: 13 horas 36 minutos.
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5: Son las 13 horas con 36 minutos, reiteramos la hora, 13 horas 36 minutos, y Williams Bascopé asumió como ministro de Trabajo en medio de los conflictos. Y bueno, dentro del ámbito político, el vicepresidente Edman Lara revela que quería renunciar antes de la segunda vuelta y se disculpa por sus promesas de campaña. Agregó que incluso recibió comentarios de personas que le aseguraban que ya se habrían negociado ministerios antes de la llegada al poder, aunque aclaró que nunca pudo comprobar esas versiones. El vicepresidente del Estado, Edman Lara, reveló que pretendía renunciar antes de la segunda vuelta electoral debido a la desconfianza que comenzó a tener sobre el entonces candidato presidencial Rodrigo Paz. Sin embargo, ya en el gobierno pidió disculpas a la población por las promesas de campaña que hizo, pese a asegurar que él era la garantía, pero que no se cumplieron. En medio de las movilizaciones de algunos sectores que exigen la renuncia del presidente de Bolivia, el vicepresidente admitió que tiene una cuota de responsabilidad por apoyar al mandatario que ahora lo hizo a un lado. El segundo mandatario dijo que comenzó a desconfiar de Rodrigo Paz por algunas actitudes y versiones que circulaban dentro de su entorno político, especialmente cuando detectó un acercamiento con Samuel Doria Medina. En algún momento, en la segunda vuelta, quise renunciar a la candidatura. No me va a dejar mentir todo esto, lo que estoy diciendo, mi señora esposa, dice Lara. Agregó que incluso recibió comentarios de personas que le aseguraban que ya se habrían negociado ministerios antes de la llegada al poder, aunque aclaró que nunca pudo comprobar esas versiones. La decisión de su alejamiento del binomio fue frenada porque Rodrigo Paz decidió acercarse mediante Freddy Vidovich y lograron reunirse en su domicilio para continuar con la carrera electoral. Una vez que llegó al gobierno, Rodrigo Paz y su entorno vieron conveniente alejarlo de las decisiones del Ejecutivo y minimizarlo en su margen de acción como segundo mandatario. La autoridad relató que, en todo caso, Lara resaltó que solo participó de dos reuniones de gabinete. En una segunda oportunidad intentaron quitarle su celular y desde ese entonces ya no es parte de ese espacio. Por otra parte, Lara pidió disculpas a la población y admitió sentirse responsable por la situación política y social que atraviesa el país porque él también forma parte del gobierno y no puede hacer mucho para cumplir las promesas que lanzó en campaña electoral. 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Continuamos, somos Guadalquivir, Guadalquivir 91.3 con el informativo central de este 21 de mayo. Y la Corte Interamericana de Derechos Humanos pide al Estado boliviano que el uso de la fuerza sea el último recurso. En el contexto del conflicto social en Bolivia, la Comisión Interamericana de Derechos Humanos emitió un pronunciamiento donde llama al Estado a garantizar derechos, priorizar el diálogo y asegurar que el uso de la fuerza sea el último recurso. En las movilizaciones contra el gobierno se han registrado bloqueos por 3 semanas que afectaron el abastecimiento a El Alto y La Paz, además de hechos de violencia, vandalismo y destrucción de ornato público. La Corte Interamericana señaló que el Estado debe garantizar el derecho a la protesta, pero también el derecho a la vida, salud y provisionamiento de alimentos ante los bloqueos prolongados. El organismo expresó su preocupación por el escalonamiento de la conflictividad social iniciada el 1 de mayo, en particular por la muerte de 3 personas que no habrían podido recibir la atención médica de emergencia en el contexto de los bloqueos de rutas por parte de los manifestantes. Y en ese marco, la Corte Interamericana exhortó a quienes protestan a garantizar corredores humanitarios para ambulancias y abastecimiento de alimentos.

0: Son las 13 horas con 43 minutos, 13 horas 43 minutos, y la diputada nacional, Gabriela Pasello, informó que la Comisión Económica de Diputados analiza el proyecto de presupuesto del presente año para posteriormente llevarlo a su aprobación.
1: Se encuentra en comisión, ¿no? Hasta el momento estamos ya a la espera de lo que...
2: ¿En qué comisión?
1: Es en la comisión que se encarga de todo el ámbito económico y financiero, ¿no? Entonces, en ese sentido, estamos esperando ya que se cumpla, que se trate en la comisión. Una vez que sea aprobada, ya va a pasar a la Cámara de Diputados y posteriormente a la Cámara de Senadores.
2: El gobierno ha informado generalmente a la población sobre este presupuesto. ¿Qué opinión le merece?
1: Bueno, yo considero de que a pesar de la situación económica en la que nos ha dejado estos 20 años de gobierno masista, donde la verdad es de que es una lástima porque ni siquiera todo lo que se tenía que haber dado continuidad no se ha presupuestado, o sea, no es que no se haya presupuestado, sino que no se cuenta con los recursos, ¿no? Para darle continuidad, ya sea obras, programas importantes, ¿no? Para los diferentes sectores de nuestro país, proyectos. Entonces, en ese sentido, bueno, de lo que se tiene, de lo que se ha recibido, se ha hecho todo lo posible, ¿no? Así que ese es el resultado de este presupuesto general del Estado. Lo más importante que hay que destacar es de que se ha logrado más de 5.000 ítems y lo que viene a ser salud y más de 2.500, lo que se viene a hacer el ámbito del sector de educación, ¿no? Entonces eso es importante. ¿Significa? Ha habido también un recorte presupuestario, un recorte también en todo lo que viene a ser los gastos, los de funcionamiento, el recorte también del personal, ¿no? Que era demasiado grande, ¿no? Demasiado grande. Entonces se ha hecho ciertas mejoras dentro de lo que se ha podido en el ámbito de cómo se ha recibido, ¿no? El Estado.
2: 5.000 ítems, sí, los 5.000 ítems significan incremento del presupuesto de educación y salud.
1: O sea, se ha reducido en otros gastos y bueno, y se ha priorizado, por ejemplo, en educación y salud.
2: Dentro del mismo porcentaje.
1: Exactamente, sí. Y bueno, ya una vez que nos llegue también a nosotros el presupuesto, ya vamos a analizar a detalle, ¿no? Para también tomar una decisión.
2: En otro orden, en cuanto a los conflictos, ¿considera que están en riesgo los actos de homenaje del 25 de mayo por efecto de los conflictos en La Paz o en el occidente del país?
1: Bueno, podría haberse afectado, ¿no? Estamos precisamente esperando en la presente jornada ya que se tome una determinación. Nos han dicho que hasta el día de hoy van a definir si se mantienen los actos protocolares o lastimosamente se van a ver cancelados, ¿no? Todo depende. Hemos tenido dos jornadas pasadas que han sido relativamente tranquilas y bueno, esperamos que esto continúe, ¿no? Y que bueno, de alguna forma, a través del diálogo, como lo ha manifestado el presidente, ya se pueda dar solución.
2: ¿Quién va a tomar la decisión? ¿De si se hace o no se hace eso?
1: Bueno, eso en coordinación con nuestras autoridades también departamentales, ¿no? En Chuquisaca. Y bueno, también hay una comisión del gobierno nacional también que está a cargo de eso. No nos olvidemos de que también se realizan diferentes actos protocolares de diferentes instituciones, como viene a ser el ámbito legislativo, el ejecutivo también que realiza, ¿no? Su programa de actos protocolares.

Continuamos. 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Y el concejal del municipio de Cercado, el señor Centeno, anuncia verificaciones a campos deportivos y seguimientos a denuncias de avasallamientos. El concejal municipal de Tarija, Riverino Centeno, señaló que el actual Consejo Municipal ya recibió toda la documentación e información de la anterior gestión y anunció que comenzarán inspecciones a distintos campos deportivos de nuestra capital. Riverino Centeno explicó que forma parte de la Comisión de Deportes y que actualmente se realizan solicitudes necesarias para efectuar verificaciones en diferentes espacios deportivos. Se ha recibido toda la información del anterior consejo. Mi persona está en la Comisión de Deportes, así que estamos haciendo todas las peticiones para poder salir y hacer una verificación a todos los campos deportivos. Centeno señaló que se busca trabajar de manera coordinada con el resto de los concejales para atender distintos problemas identificados en la ciudad. Para poder trabajar coordinando con todos los concejales, para poder ver todos los problemas que ocurren en nuestra capital, refirió. El concejal Riverino Centeno también indicó que en la zona 4 de julio se identificaron problemas relacionados con áreas verdes que estarían siendo ocupadas. En el barrio 4 de julio vimos que se tienen problemas de que están agarrando áreas verdes y estamos tratando de recuperar estas áreas verdes. El concejal informó que se enviaron ya notas a la Dirección de Ordenamiento Territorial para contar con información oficial sobre denuncias de presuntos avasallamientos. Se está mandando una nota a la Dirección de Ordenamiento Territorial para poder tener una información real de estas denuncias, de todas estas denuncias de supuestos avasallamientos que tendríamos en el municipio de Cercado.

0: Y en la capital cruceña de Santa Cruz se alista hoy la marcha en defensa de la democracia. Y este es el detalle con el vicepresidente, el señor Agustín Zambrana, de esta marcha en nuestro país.
1: Sí, estamos entusiasmados, aunque es un momento duro, aunque es un momento de dificultad, para decirle sí a la democracia desde el Comité Pro Santa Cruz. Ya la sacamos la bandera cívica, ya está acá la bandera, ya toda nuestra gente de provincia se está listando porque ellos van a ser los que van a liderar nuestra verde, blanco y verde desde las provincias, que llegue a esta bandera para mostrarle a todo el país que esta es la que nos une a todo este departamento, y de aquí va a salir el mensaje de decirle al país que la democracia se blinda el día de hoy y se da un mensaje a toda la nación por el bien de nuestro país.
2: ¿Cuántos metros esta bandera, Agustín?
1: Bueno, creo que tiene cerca de 50 metros, si no me equivoco, pero más que eso es el sentimiento que hay, y con las provincias, las 15 provincias, los 56 municipios cívicos, todos los presidentes de los bloques, de todo, están viniendo a sostenerla, a llevarla y a cuestas ir caminando para mostrar ese civismo y sobre todo esa unidad que hay desde las provincias para todo el país.
2: ¿Tanto los bloqueos continúan, Agustín? ¿Ha habido algunos cambios en el gabinete?
1: Sí, lo vimos, creemos que con buenos ojos, queríamos aquello, ya es una buena señal que hace el gobierno, pero no queda solamente en un ministerio, debemos hacer ver que esto tiene que tener un cambio radical, 180 grados debe cambiar de todo lo que está pasando en la administración pública. No obstante, no significa que el gobierno se debe por ello ir y cambiar, no, aquí se tienen que ajustar, y le hemos dicho al presidente, menos promesa, más cumplimiento. Desde el Comité Pro Santa Cruz, hoy vamos a ir en ese sentido, en pro de la democracia, pero también darle un mensaje al presidente de la nación.
2: ¿Qué sectores estarán presentes hoy? ¿A qué hora, Agustín?
1: 24 sectores, las 15 provincias, 56 municipios cívicos, los 4 bloques regionales, los valles, Norte Integrado, la Chiquitania, Cordillera, va a estar nuestra Junta Cívica, los expresidentes, y entre todos vamos a estar caminando hacia lo que es nuestra plaza principal, desde la Plaza del Estudiante.
2: Gracias, Agustín. Se tiene previsto que una vez culmine esta movilización en la Plaza 24 de Septiembre, se pueda dar a conocer un discurso del presidente cívico Estelo Cochamanini. Lo dejo con estas imágenes de lo que será esta bandera que será utilizada hoy en la Marcha Cívica por la Democracia.
3: Muy bien, gracias, Javier, por el informe.
0: Más detalles naturalmente con Guadalquivir 91.3. Son las 13:52. 13:52. Otro acápite que vamos a ofrecerles dentro del ámbito regional. El director de Seguridad Ciudadana del municipio, Carlos Alberto Vargas. Seguridad Ciudadana y la Intendencia Municipal cuentan con unos 80 funcionarios. Número insuficiente para atender los diferentes requerimientos de la capital, sin embargo, extreman esfuerzos para cumplir con sus tareas, dice el director de Seguridad Ciudadana del municipio, el señor Carlos Alberto Vargas.
4: Funcionarios del tema de la Guardia Municipal, estamos entre 48 funcionarios y 49 activos. En el tema de la intendencia estamos con unos 28 a 30 funcionarios. No tenemos muchos funcionarios por el presupuesto, ya que el presupuesto es limitativo por el tema de los recursos, del IDH y otras cosas. No tenemos mucho presupuesto, pero ellos se dan el trabajo de salir cuando es necesario, cuando nos convocan, cuando hay denuncias.
5: ¿Son
4: y otros?
5: ¿Insuficientes estas cifras?
4: Sí, son insuficientes. Pero estamos dándonos, ellos están apoyando de sobremanera, estamos cumpliendo, pero vamos a hacer todos los mecanismos adecuados para solicitar más personal, para poder cumplir con cabalidad a la población, pero sí estamos cumpliendo con la mayoría de las denuncias.
5: ¿Qué tareas tienen entre lo más importante?
4: En realidad, las tareas más importantes que tenemos como guardia municipal, ellos siempre se hacen brazos operativos en todos los operativos que sale a la ciudad, a los locales, a los mercados. Ellos siempre apoyan, respaldan Por ejemplo, las personas consumen alto grado de alcohol, hacen problemas, ellos pueden intervenir, pero ellos no pueden arrestar. Por eso es que coordinamos directamente con la policía. La intendencia también tiene su trabajo específico. La intendencia va y tiene que ver que caiga la salubridad, tiene que ver que se dé cumplimiento al tema de los mercados, el tema que no haya contrabando y muchas cosas más que tienen sus tareas, ¿no?
5: ¿Cuántos días ya está en el cargo?
4: Ahorita hemos ingresado más o menos el 6 de mayo. Ahorita estamos entre 20
5: días, más o menos.
4: 20 días por ahí estamos.
5: En ese margen de tiempo, ¿qué problema ha visto que es el más importante por resolver en el tema de la seguridad en la ciudad?
4: Hay varios que están afectando y están atacando. Hay mucha inseguridad en algunos locales que aperturan o abren, pero esas personas no tienen autorización. Esas personas ahí consumen excesivamente la bebida alcohólica y hay riesgo, siempre hay un riesgo latente para la sociedad y es muy delicado ese tema. Y sabemos que si no hay una prevención o evitar que esas personas consumen bebidas alcohólicas, a veces consumen bebidas y tienen vehículos, salen en estado de ebriedad, pueden causar un accidente. Después hemos visto mucho el tema de los genocidios. Ese también es un problema que yo considero que es grave, porque nosotros hemos ido a diferentes y hemos detectado que no hay los canales de sanidad en varios casos, o en casos están vencidos, y la normativa a veces explica claramente que son casi cada 15 días que ellos tienen que ir. O sea, eso es delicado, es un peligro a la salud, ¿no?
5: ¿Van a coordinar con el CEDES? Porque
4: vamos
5: son los encargados
4: de vamos a coordinar. Pues nosotros solo hemos intervenido en sentido de que había algunos locales eran insalubres, o sea, había basura y había otras cosas que nosotros podemos intervenir. Por eso lo hemos notificado. Pero ahora nosotros vamos a salir con equipo multidisciplinario y vamos a ver que se subsanen estas cosas, y caso contrario, si no cumple la normativa, se va a sancionar y se va a clausurar.

0: La administradora boliviana de carreteras reporta 47 puntos de bloqueo en el país. La Paz concentra la mayor cantidad de carreteras tomadas. Las movilizaciones mantienen restricciones en rutas estratégicas y afectan la conexión entre distintas regiones del país. La administradora boliviana de carreteras, ABC, reportó este jueves en una actualización hasta las 13 horas con 6 minutos un total de 47 puntos de bloqueo en distintas regiones del país en medio de un conflicto social que ya cumple 3 semanas en el departamento de La Paz. De acuerdo con el reporte de transitabilidad, el departamento más afectado es el de La Paz, donde se concentran 18 puntos de bloqueo, convirtiéndose en el principal foco de las medidas de presión. Las movilizaciones continúan manteniendo cercadas a las ciudades de La Paz y El Alto, consideradas el epicentro del conflicto. Entre las rutas más afectadas se encuentran los accesos que conectan a Oruro, especialmente por sectores como Achica Arriba y Patacamaya, además de caminos hacia los Yungas y la región de Caranavi. El reporte también evidencia afectaciones en otros departamentos. Oruro y Cochabamba registran múltiples puntos de bloqueo que mantienen restricciones al tránsito hacia el occidente del país y dificultan el transporte interdepartamental. Potosí, Santa Cruz y Chuquisaca presentan una menor cantidad de movilizaciones. Sin embargo, los puntos instalados generan impactos en corredores específicos vinculados al transporte y al aparato productivo nacional, generando desabastecimiento de alimentos y también escasez de insumos para el área de salud.
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2: Temperatura 11 grados. Humedad 70%.
3: Son las 14 horas.
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5: El último bloque de Radio Noticias de Guadalquivir 91.3. El último bloque para compartir la actualidad noticiosa de hoy jueves. La hija del ex candidato presidencial Jaime Dunn, la hija del ex candidato presidencial Micaela Dunn, negó que su padre sea parte de quienes piden la renuncia del presidente Rodrigo Paz para que haya nuevas elecciones. Por el contrario, pide que las autoridades apliquen la ley y encarcelen a los terroristas y a quienes tienen mandamiento de apremio, dice Micaela Dunn.
6: La gobernabilidad viene de parte del diálogo y viene también de parte de medidas concretas y acciones concretas que ayuden a que nuestro país pueda seguir funcionando. Si seguimos con parchecitos y seguimos con miedo a tomar acciones por perder nuestra popularidad, estamos perdidos. Rodrigo Paz, cabe destacar que no es un gobierno de derecha. Él mismo lo ha dicho, de ideología no se vive, él es un gobierno de centro. Pues claramente la ideología de centro no va a funcionar en un país que necesita acciones concretas.
7: Hablar de diálogo es muy genérico. En ese ámbito, ¿qué debería hacer el gobierno para superar la crisis, Rodrigo Paz?
6: Es que los actos de terrorismo que se están cometiendo en La Paz ya deberían haber sido sancionados. Se está pidiendo incluso que se aprecie a ciertos líderes sindicales. Las acciones no se toman, el señor Evo Morales se sigue paseando por aquí, por allá, viaja en avión, y cuando se ha visto que una persona que tiene una orden de apremio continúe así. El problema es que el poder central del Estado sigue menoseando la justicia y sigue entrometido en absolutamente todo. Mientras no haya un cambio de fondo, como les decía, mientras no haya cambios en cómo funciona este país, no importa quién pongan a la cabeza. Y siguen las mismas normas. No es el mismo régimen, pero siguen las mismas normas y está cometiendo y está teniendo los mismos problemas que ha tenido Arce.
7: Está mencionando que es necesario cambios estructurales en el país. En ese ámbito, ¿por dónde debe empezar este cambio estructural?
6: La verdad es que desde los primeros días de gobierno debía haberse hecho. Si estaba hablando de una reforma parcial a la Constitución, que lo mencionó dos veces y brilló por su ausencia, los primeros días de gobierno era el momento para hacerlo. El gobierno del señor Evo Morales ha reformado este país en 6 meses. ¿Por qué el señor Rodrigo Paz no podía hacerlo si tenía el respaldo de todos esos sectores? Entonces era súper importante que se comiencen a reformar las cosas de entrada y no se comience a dar solo discursos bonitos.
7: Ha dejado pasar las cosas.
6: Ha dejado pasar el tiempo, ha dejado pasar las cosas, y el problema es que en vez de soluciones de fondo se han hecho soluciones parche.
7: ¿Aún se puede solucionar ahora?
6: Yo creo que todavía no es demasiado tarde, pero el señor tiene que ajustarse los pantalones de una vez y comenzar a gobernar.
7: Encarcelar a quienes están...
6: Quienes tienen orden de apremio. Y no es él que tiene que ir y encarcelarlos de la manito. Es que la justicia tiene que comenzar a funcionar en este país. Y tiene que comenzar a funcionar de una vez. Se habla de que tenemos una justicia independiente. Se habla de que tenemos órdenes de aprehensión que no se ejecutan. El señor Evo Morales no ha asistido a su audiencia el otro día. Y de todas maneras se sigue paseando libremente en este país. ¿Cuándo se ha visto eso? Un padre que debe asistencia familiar a ver que no asista a la
7: audiencia. ¿Se ha dado eso a la justicia, a la fiscalía? ¿Ya han respondido que está en manos de la policía? quién es responsable?
6: No puede estar en manos de la policía. La fiscalía tiene que dar la orden de que se ejecute esa orden de apremio. ¿Cómo lo hacen en las ocasiones que sí les conviene y en esta no? ¿Cómo va a ser simplemente responsabilidad de la policía? Y si a mí como policía no me da la gana, ¿qué pena? No puede funcionar así. No funciona así. Necesitamos separación de poderes, pero primero que nada necesitamos reformar lo que está mal y solucionar los problemas de fondo que los hemos seguido dejando pasar.
5: Continuamos. Son las 14 horas con 4 minutos. 14 horas 4 minutos. 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Productores de miel, Wilson Cava y Raúl Romero, productores de miel, informan de la elaboración de un proyecto de ley para la producción de miel en Bolivia, no solo para exportarlo, sino para mejorar su consumo en nuestro país. La miel, un elemento nutritivo que favorece en muchas circunstancias a las personas por su alto valor proteínico, con proteínas.
8: Ya, como lo dije anteriormente, se ha interesado en gestionar este proyecto de ley y presentarlo a las instancias correspondientes, ¿no? A través de ella ya se va a socializar y luego correrá el
7: procedimiento. ¿Cuál es el objeto del proyecto de ley?
8: Es fortalecer, es fomentar, es proteger, comercializar la producción apícola, ¿no?
7: ¿En todo el país?
8: En todo el país, así es una ley nacional, ¿no?
9: ¿Cuánto de producción tienen ustedes?
8: Calculamos alrededor de 600 toneladas de miel anual, ¿no? en todo Tarija.
7: Ayer la asociación, a través de la señora Lucinda Labra, informó que 100 toneladas habían producido en 2025. ¿Es evidente eso?
8: En realidad, a nivel departamental, estimamos más o menos, como les digo, unas 600 toneladas, ¿no? En este momento, solamente, digamos, entre el Chaco y parte de las provincias de aquí del Valle Central, hay estocadas alrededor de 400 toneladas de miel, ¿no?
7: ¿Y no hay mercado o hay problemas con el mercado?
8: Difícil. Es el mercado, o sea, en Bolivia no somos muy buenos consumidores de miel, ¿no? No valoramos nuestro producto, ¿no? Entonces, ya se ha satisfecho, digamos, la demanda nacional. Ya, como en algún momento lo dije, ahorita la demanda nacional está entre 1.200 a 1.500 toneladas de miel, y a nivel nacional por año, y a nivel nacional se ha estimado unos 4.000 toneladas en 2025 de producción de todo Bolivia, ¿no?
7: Ayer se ha hablado de la posibilidad de exportar. ¿Es posible exportar con este proyecto de ley?
8: En este momento, digamos, Bolivia no está entre los países que son exportadores de miel. Esta ley, parte de la ley, va a ser para que justamente el Estado priorice y realice todos los convenios, la trazabilidad, las normativas, etcétera, etcétera, digamos, para que Bolivia pueda exportar, ¿no? Sin ese apoyo del gobierno, difícilmente no podemos exportar, ¿no?
7: ¿Cuál será el principal obstáculo para no exportar en este momento? Por ejemplo, en cuanto a la fruta, no puede exportarse de fruta porque hay la mosca de la fruta que observan los países vecinos. En el caso de la miel, ¿qué pasa?
8: En el caso de la miel, básicamente normativa. Es básicamente normativa, que nosotros en Bolivia no tenemos una normativa que equivalga, digamos, a una normativa europea o norteamericana, ¿no? Pero si eso se homologa, la normativa, eso tiene que ser el Estado a través del SENASAC, ya, si se homologa y se aprueba y todas las instancias, entonces ya nosotros podemos pensar en exportar en algún momento. Obviamente que también va a hacer falta infraestructura, ¿no?, que esté de acuerdo a la normativa.
7: O sea, es básicamente eso. Trabajo más de la Cancillería, digamos.
8: Es más de Cancillería, es más de normativa con el SENASAC, más va por ese lado, ¿no? Es igualito que la carne. Entonces, la carne igual para exportar han tenido que trabajar bastante en normativa, en centros habilitados y demás, ¿no?
5: La última nota, cuando son las 14 horas con 8 minutos y el responsable de la Agencia Estatal de Vivienda, el director de la Agencia Estatal de Vivienda, Jorge Vaca Navajas, informó que este año prevén invertir en Tarija en viviendas sociales unos 16 millones de bolivianos. Jorge Vaca.
10: Gestión más o menos 16 millones de bolivianos, que es un primer lote que va a salir de viviendas. Esperamos de que ya se termine la planificación para poder empezar a dar a todo el departamento las viviendas que tanto lo necesitan las personas con más vulnerabilidad.
7: ¿En qué zonas están?
10: Todo el departamento. Se está haciendo el mapeo, se está haciendo también el registro y con eso, de acuerdo a los datos del censo más las carpetas, vamos a empezar a realizar en todo el departamento.
7: ¿De qué va a depender que se beneficien determinadas personas, poblaciones o sectores?
10: Como dice el decreto de creación de la Agencia Estatal de Vivienda, las personas más vulnerables, empezando por personas discapacitadas.
7: ¿Cuánto más o menos costará una vivienda para...?
10: Se está terminando de realizar la última adecuación de los precios de acuerdo a los nuevos precios que están en todo a nivel nacional, y con eso ya vamos a lanzar el precio de cada vivienda.
7: ¿En qué tiempo más o menos, estimativamente por lo menos?
10: La próxima semana, más o menos está por los 128 mil bolivianos, si yo le aseguro.
7: ¿Se beneficiará a todos por igual?
10: Ahora sí. No como antes. Ahora sí, el beneficio es para todas las personas que sean vulnerables.
7: Entiendo que los interesados, los beneficiarios, tienen que poner una contraparte. ¿Cuál es esta contraparte?
10: No, lo que estamos realizando ahora es que la contraparte es poner una persona a día para que pueda ayudar como ayudante. Ya no existe la contraparte que antes existía. Y estamos esperando aumentar lo que sea el aporte y bajar lo que es el aporte de las personas que acuden a esas soluciones habitacionales.
7: ¿Ya está definida esa situación?
10: Le vuelvo a comentar, nosotros estamos cerrando presupuestos, estamos cerrando lo que es la nueva metodología de trabajo, pero estamos ya avanzando, quizás en julio ya tengamos absolutamente todo para poder lanzar los proyectos.
7: Al margen de ese tema, en el orden político, se ha hecho una marcha ahí en Tarija, hay mucha población, la mayoría está de acuerdo en que el gobierno continúe, en que se mantenga en el sitial en que ha sido elegido y que se respete la democracia sobre todo. ¿Por qué el Estado boliviano no aprende a Evo Morales, considerando que ya hay dos órdenes de aprehensión, una que viene del año pasado incluso?
10: Mire, ese es un análisis que lo realiza la policía, los fiscales. Y nosotros entendemos de que cada órgano es independiente y estamos esperando a que se cumplan estas órdenes que han salido.
7: ¿No está esperándose demasiado? Porque parecería que hay dejadez de acuerdo a algunas personas.
10: Yo la verdad es que ese análisis lo tendría que hacer los distintos órganos. Nosotros confiamos en la justicia y ustedes saben que a veces la justicia es un poco lenta, pero estamos esperando a que esto se cumpla y a que esto realmente traiga, o sea... nosotros somos los más perjudicados por estos vandalismo.
5: Hasta aquí llegamos con Radio Noticias de Guadalquivir 91.3. Buen resto de jornada.

0: Horas, 12 minutos.
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2: Escuchan Radio Francia Internacional cuando son las 6 de la tarde en París de este jueves 21 de mayo. Con Alain Vidal en los controles, vamos ya con los titulares.
3: Juan Cascón.
2: Air France y Airbus declaradas culpables del accidente aéreo de 2009. La justicia francesa condena a las dos empresas por homicidios involuntarios en la mayor tragedia de la aviación en Francia, en la que murieron 228 personas. Israel ya ha deportado a los miembros de la flotilla de ayuda a Gaza. España, Irlanda e Italia piden sanciones contra el ministro israelí de Seguridad Nacional por el maltrato que los activistas han recibido en la cárcel. Sus abogados denuncian humillaciones, palizas e incluso abusos sexuales por parte de las fuerzas israelíes. El secretario de Estado de Estados Unidos, Marco Rubio, anuncia que Cuba ha aceptado la ayuda de Washington de 100 millones de dólares. Esto en medio de la escalada de tensión con el gobierno de la isla por la imputación del ex líder cubano Raúl Castro y el despliegue de un portaaviones en el Caribe. Estos son los titulares. 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
2: La justicia francesa declara culpables de homicidios involuntarios a Air France y Airbus por el accidente aéreo de 2009. El 1 de junio de ese año, un avión que cubría la ruta de Río de Janeiro a París se estrelló en el Océano Atlántico. Por esta tragedia, la mayor tragedia de la historia de la aviación francesa, ambas empresas han sido declaradas las únicas responsables y tendrán que pagar una multa máxima, que son 225.000 euros. Asbel López con la información.
4: Este giro de la justicia se veía venir desde noviembre, tras conocerse las conclusiones de los abogados generales, los cuales habían criticado severamente a Air France. No ha habido ninguna palabra de consuelo sincera. Una sola palabra resume todo este circo, la indecencia, dijeron. 16 años para venir a contar cualquier cosa y sacar argumentos de la manga es inadmisible por parte de esa compañía, agregaron. La pena dictada este jueves, aunque es simbólica, constituye por tanto un giro judicial 17 años después de la tragedia, la peor en la historia de la compañía francesa. Airbus y Air France fueron absueltas en primera instancia por el Tribunal Correccional de París en abril de 2023. La Fiscalía había apelado entonces la decisión. Para los familiares de las 228 víctimas del avión, esta decisión sitúa la seguridad por encima de cualquier otra consideración económica. Airbus anunció inmediatamente que interpondrá un recurso de casación. La compañía Air France fue declarada culpable de no haber implementado una formación de pilotos adaptada a las situaciones de congelación de las ondas de velocidad Pitot. La justicia le reprocha a Airbus haber subestimado la gravedad de los fallos de las ondas y no haber tomado todas las medidas necesarias para informar con urgencia a las aerolíneas equipadas con estos dispositivos.
2: Gracias, Asbel. Israel asegura que ya ha deportado a todos los miembros extranjeros de la flotilla de ayuda a Gaza que detuvo el lunes en aguas internacionales. España, Irlanda e Italia piden a la Unión Europea que sancione al ministro israelí de Seguridad Nacional, Itamar Ben-Gavir, por el maltrato ejercido sobre los activistas mientras estuvieron en la cárcel. El ministro publicó un vídeo este miércoles en el que aparecían maniatados, arrodillados y siendo zarandeados por las fuerzas israelíes. Según los abogados de los activistas, algunos han sufrido palizas que les han provocado fracturas de huesos y otros han sido incluso víctimas de abusos sexuales. Sobre estos acontecimientos, Radio Francia Internacional entrevistó a uno de los activistas detenidos en la anterior flotilla para Gaza hace 3 semanas, el español Alberto Pont.
5: La verdad que las imágenes lo dicen todo, ¿no? Las humillaciones y los maltratos que han sufrido mis compañeros, que también sufrimos todos los activistas de la primera intersección, no dejan lugar a dudas, ¿no? Del comportamiento hacia civiles desarmados que están en una misión humanitaria. Mi primera impresión es de muchísima rabia, muchísima rabia. Y también de mucha frustración por ver la impunidad del ente sionista y de que la comunidad internacional no reaccione. Por su parte, solo ha habido unas palabras para quedar bien y el acto diplomático, que ya veremos cuando se realice. Pero más allá, no vemos hechos verdaderos de ruptura de relaciones comerciales o de relaciones diplomáticas. Y que Netanyahu ahora quiera hacer un lavado de su imagen con esas declaraciones solo indica que está próximo.

0: como las elecciones y que se quiere distanciar de ciertas corrientes más ultras que la suya, pero realmente responden al mismo patrón.
1: Escuchábamos a Alberto Pont, activista detenido en la flotilla de ayuda a Gaza enviada a finales de abril. El secretario de Estado de Estados Unidos, Marco Rubio, asegura que el gobierno de Cuba ha aceptado la ayuda de Washington de 100 millones de dólares. Eso sí, puntualizando que no está claro que La Habana haya avalado las condiciones del gobierno estadounidense.
2: Cuba no va a poder esperar a que cedamos ni ganar tiempo. Como dije en el contexto de Irán, la preferencia del presidente siempre es un acuerdo negociado que sea pacífico, y esa sigue siendo la opción con Cuba. Les estoy siendo honesto. Saben que la probabilidad que eso suceda, dado con quién estamos tratando ahora mismo, no es alta. Pero si cambian de opinión, saben que estamos aquí y, mientras tanto, seguiremos haciendo lo que tengamos que hacer.
1: Estas declaraciones de Marco Rubio llegan en medio de la escalada de tensión con Cuba por la imputación del ex líder cubano Raúl Castro por el derribo de unas avionetas de una organización opositora hace 30 años y también con el despliegue de un portaaviones estadounidense en aguas del Caribe. El aumento de presión de Estados Unidos sobre la isla siembra las dudas sobre la posibilidad de que Donald Trump ordene una intervención militar similar a la que llevó a cabo en Venezuela y que terminó con la captura de Nicolás Maduro. Sobre las cuestiones legales de la imputación de Raúl Castro, Radio Francia Internacional habló con el especialista en Derecho Penal Internacional, David Guzmán.
3: Existe una regla de protección de inmunidades, una regla bien arraigada en el derecho internacional de protección a los mandatarios o a los presidentes o a los funcionarios de primer nivel. ¿Qué sucede cuando Estados Unidos formula esta imputación jurídicamente? La respuesta es debería de enviarlo de alguna forma u otra al gobierno cubano, hacerle saber de la existencia de esta acusación para que la persona que está siendo acusada, en este caso Castro, decida si se entrega o no se entrega, y el gobierno cubano, por otro lado, tome una postura respecto de la acusación que existe en Estados Unidos. Jurídicamente eso dice el libro de texto. Que eso suceda también se antoja tan imposible como aventurar una respuesta, porque ni siquiera tendrían forma de transmitirle esta acusación al gobierno cubano de forma diplomática formal, porque no tiene presencia diplomática en la isla.
1: Era David Guzmán, especialista en Derecho Penal Internacional. Aparte de hablar de Cuba, por cierto, Marco Rubio se ha referido al conflicto en Oriente Medio. Ha criticado de nuevo a la OTAN por no apoyar la guerra de Estados Unidos contra Irán y ha dicho que Donald Trump está muy descontento con esto. Se confirma el primer caso de ébola en la región de Kivu del Sur, de la República Democrática del Congo, una zona controlada por el grupo paramilitar M23. El Centro Africano de Control y Prevención de Enfermedades sigue intentando controlar la epidemia que afecta especialmente al noroeste del país, aunque también se han detectado casos en el país fronterizo de Uganda. En una entrevista para RFI, el ministro de Sanidad, Samuel Roger Kamba, ha explicado por qué esta cepa del virus, la cepa Bundibugyo, es difícil de detectar. Lo escuchamos.
4: Este virus, a diferencia del virus del ébola Zaire, con el que nos encontramos regularmente en nuestro país y que es muy dramático, el actual es menos dramático. Es decir, provoca una fiebre alta, vómitos, diarrea, y todos esos síntomas están también presentes en otras enfermedades, como en el paludismo, y progresivamente pueden registrarse hemorragias. En el ébola Zaire, la hemorragia y la fiebre son los síntomas más evidentes.
5: Hemorragia y fiebre son los dos signos espectaculares.
1: Bueno, pues esto es lo que decía el ministro de Sanidad, Samuel Roger Kamba, que estima en 159 los muertos provocados por el brote y en más de 600 casos de contagio los que hay en el país. Sobre este tema les contamos además que la epidemia ha obligado a la Unión Africana y a la India a posponer la cumbre de la semana que viene en Nueva Delhi, y la selección de la República Democrática del Congo para el Mundial de Fútbol ha anunciado que se concentrará en otro país distinto al suyo para evitar riesgos. El canciller alemán Friedrich Merz propone dar a Ucrania el estatus de miembro asociado a la Unión Europea, el paso previo de una adhesión plena al grupo de los 27. Convertirse en el número 28 es el anhelo de Kiev, que formalizó su candidatura en 2024, dos años después de la invasión rusa a Ucrania. Ahora Merz trata de impulsar un primer paso, aunque hay quien considera que esto no iría más allá de una protección leve, superficial, de la OTAN. Terminamos en el Festival de Cine de Cannes con la película franco-belga Notre Salut, del director francés Emmanuel Mar. La cinta habla de la dictadura del mariscal Pétain en Francia, el llamado régimen de Vichy, que colaboró con los nazis durante la ocupación alemana en la Segunda Guerra Mundial. Nos lo cuenta desde Cannes nuestra enviada especial al festival, María Carolina Piña.
6: Nous avons le plaisir d'accueillir l'équipe du film Notre Salut, du français Emmanuel Mar.
7: El Festival de Cannes mostró una película de época francesa que pone el foco en lo que pasó a la historia como el régimen de Vichy, un momento en el que Francia estaba cortada en dos, los que luchaban contra la ocupación alemana y los que colaboraron con la maquinaria nazi. La película Notre Salut sucede en 1940, año en el que Henri Mar, un padre de familia común, llega a Vichy con la intención de hacerse un lugar y escalar posiciones a nivel social en ese régimen que obró por la debacle de Francia. El director de cine Emmanuel Mar desempolvó su historia familiar con esta cinta, que cuenta con la actuación del francés Swann Arlot en los zapatos de este colaboracionista decidido a ganar el respeto de generales y allegados al mariscal Pétain.
8: You can almost see the two guns on his side pushing up on the saloon doors, the swinging doors, you know, that kind of movement.
7: Este año el Festival de Cannes ofreció un espacio considerable a las propuestas queer. 5 de las 22 películas en la competencia abordan el amor homosexual y una de ellas es The Man I Love, El Hombre que Amo, de Ira Sachs. La acción tiene lugar en el Nueva York de 1980 y cuenta la existencia de Jimmy George, una figura icónica del teatro quien vive con su amante. Frente a la enfermedad que lo condena a una muerte venidera, Jimmy decide vivir, crear, amar con una fuerza renovada. Con esta cinta, el director independiente Ira Sachs explora los vericuetos del amor y los recursos que moviliza el ser humano para aferrarse a la vida, en una cinta protagonizada por un magnético Rami Malek, quien se posiciona como un serio candidato al premio de interpretación masculina. Desde el Festival de Cannes, Tiffany Montá, María Carolina Piña, Radio Francia Internacional.
1: Gracias, María Carolina Piña, enviada especial al Festival de Cannes. Por cierto, les contamos que el cineasta francés Christophe Honoré ha llamado a la sociedad y, bueno, al mundo del cine a que sean vigilantes a un año de las elecciones presidenciales en Francia y ha señalado al magnate francés Vincent Bolloré, propietario de la cadena Canal Plus, que ha una tribuna que ha recogido más de 2.000 firmas critica la influencia de este magnate en el mundo del cine. Hasta aquí el informativo de Radio Francia Internacional. Recuerden que pueden leer más noticias en nuestra página web rfimundo.com y también seguirnos en nuestras redes sociales. Gracias por escucharnos.
9: Temperatura 10 grados. Humedad 70%.
10: 14 horas 25 minutos.
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0: Temperatura 10 grados. Humedad 70%.
1: 14 horas, 29 minutos.

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3: Temperatura 10 grados. Humedad 70%.
4: 14 horas, 36 minutos.
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6: Temperatura 9 grados. Humedad 70%.
7: 15 horas, 6 minutos.
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2: 15 horas, 22 minutos.

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En esta fría tarde de 29 de mayo de 2026, el astro rey no apareció para nada y el cielo está, desde luego, cubierto y con una sensación térmica de muy frío, 12 grados centígrados la temperatura ambiente, la máxima anunciada para hoy, 64% el índice de humedad en Tarija capital y alrededores.

Ahí estuvieron los del Suquía, Zambita de los Pobres, y una muy linda canción de César Miguens, Quédate en mí. Los del Suquía. 41 minutos y segundos después de la hora 15 en la tarde de este jueves 21 de mayo de 2026. Estamos a un mes exactamente del cambio de estación. El próximo 21 de junio se instala el invierno, aunque el invierno ya está avisando que debemos prepararnos para un invierno crudo. Hubo mucha lluvia, dicen los mayores, y de esa manera habrá un índice elevado de humedad y desde luego el frío va a reinar justamente en el momento o en tiempo de invierno. Pero ya estamos con los avisos correspondientes que nos debemos preparar para bajas temperaturas. De lunes a viernes, de 15 a 16, mate y folclore. El canto popular de Argentina. 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

Ahí estaban Los Fronterizos, una añeja zamba, La Tristecita, aquí en Mate Folclor, el canto popular de Argentina, 91.3 Guadalquivir.

0: Y es momento de la información. El matutino El Deber de Santa Cruz ofrece algunos títulos. Dice, ¿quién es William Bascope, el flamante ministro de Trabajo? En el título. La designación, o con su designación, el Ejecutivo apuesta por una figura con peso, argumentando o argumentativo en el debate público, en un ministerio clave para la gestión de conflictos laborales y sociales en un momento de alta tensión nacional. Títulos del matutino El Deber de Santa Cruz. William Bascope es posesionado como nuevo ministro de Trabajo. Chile envía 5 toneladas de alimentos a La Paz y El Alto para enfrentar el desabastecimiento por el paro. O por el cerco, más bien. Los títulos de El Deber de Santa Cruz. La policía despeja la ruta a Cochabamba Occidente tras enfrentamientos con bloqueadores. El alcalde paceño, Doc Weiler, lamenta cuantiosas pérdidas económicas y plantea regular protestas. Con título de El Deber. En torno a la economía, bloqueos frenan exportaciones y ahogan ingresos de dólares al país. Lara y Doria Medina chocan en plena crisis provocada por el cerco contra La Paz. Son títulos del matutino El Deber de Santa Cruz. La marcha de la Central Obrera Boliviana contra el gobierno llega a la ciudad de La Paz. Conflictos sociales, apunta El Deber. Títulos en los intermedios de Mate y Folclore.
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1: Alma de reza baile, el estilo inconfundible de los manceros santiagueños. Tarde con baja temperatura en Tarija capital y alrededores. En líneas generales, estos últimos días estamos experimentando temperaturas bajas producto del ingreso de un frente frío desde los pasados días, que anuncian se va a prolongar posiblemente hasta este fin de semana. Y vamos ahora a compartir los títulos que nos ofrece la agencia de noticias Infobae. Masacre en Honduras deja al menos 14 muertos en una finca de palma africana, dice el título de Infobae. La Corte Suprema de Estados Unidos autorizó demandas por los activos confiscados por Cuba en 1960. Título de la agencia de noticias Infobae. Destruyeron en Paraguay casi 8 toneladas de marihuana destinadas al mercado brasileño. Más títulos. Mucho tráfico en las alturas. El monte Everest registró un récord de ascensos en un día. También un título de la agencia de noticias Infobae. En Medio Oriente señala, Irán está reconstruyendo su base industrial militar más rápido de lo previsto y ya produce drones. Están de moda los drones, ¿eh? En Bolivia señala Infobae, nuevo respaldo de Estados Unidos al gobierno de Bolivia. No dejaremos que derroquen líderes elegidos democráticamente. Textual. Rodrigo Paz anunció cambios en su gabinete y la creación del Consejo Económico y Social en Bolivia. Colombia expulsó al embajador de Bolivia en reciprocidad por la salida de su jefa diplomática de La Paz. Títulos en los intermedios de Mate y Folklore. Y la información de CNN. Rubio expresa pesimismo sobre un acuerdo con Cuba. Rubio es el secretario de Estados Unidos, ¿eh? Mientras Estados Unidos continúa la campaña de presión sobre la isla, el diplomático dijo que no se puede arreglar con el actual sistema político vigente. También señala, Irán reactiva su industria militar y de drones, según Estados Unidos. Son títulos de CNN. Vanessa Trump revela que le diagnosticaron cáncer de mama. Trump y Netanyahu discrepan sobre el futuro de la guerra con Irán durante una tensa llamada telefónica. Son títulos en los intermedios de Mate y Folklore.

No te puedo olvidar, la zamba de Farú y Dávalos con la guitarra mayor del folclore argentino, Don Eduardo Falú. El último top de la señal marcó la hora 16 en esta fría tarde de 21 de mayo de 2026, a un mes exactamente de la llegada del invierno. 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Saludamos a grandes amigos en diferentes puntos de la ciudad, acá en Tarija Capital, al interior del departamento, al interior de Bolivia, fuera de nuestras fronteras, deseándoles todo lo mejor, que Dios les bendiga y que les dé salud, que es lo principal. Sigue la atención por los acontecimientos que vienen suscitándose desde los días pasados en diferentes regiones de Bolivia, particularmente en La Paz, la escasez de alimentos y los problemas que originan bloqueos y otras convulsiones sociales, hace que la situación se torne cada vez más difícil. La población está reclamando por un retorno a la normalidad, aunque ello parece, sino muy lejano, pero no será en lo inmediato que ocurra. Y entre tanto, la gente, la población, está desesperada ya en algunas latitudes, particularmente en La Paz, por la falta de alimentos, escasez de transporte, en fin. Y lo que originan en el aspecto económico estos movimientos o esta situación. Vamos a decirles que si Dios quiere nos vamos a reencontrar mañana con el canto popular de Argentina en Mate y Folclore. Que sea un buen resto de jornada, que Dios bendiga a todos y si Dios quiere hasta mañana. Final con... Los chalchaleros, en aire de samba, Chiquilín. Buenas tardes.

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5: Temperatura 12 grados. Humedad 64%.

Hola, hola, hola, ¿qué tal? ¿Cómo están todos? Sean bienvenidos al programa Zona Cero por la 91.3 Radio Guadalquivir. Y bueno, estamos listos y preparados para conocer las noticias más importantes de esta jornada de la cuestión deportiva que tenemos preparadas para el día de hoy. Bueno, hoy es 21 de mayo de 2026, son las 4 de la tarde con 12 minutos, un día con algo de frío, estamos a 11 grados centígrados. Y bueno, ya de inicio vamos a ampliarle, ¿no?, un poquito acerca o hacerles conocer los titulares que tenemos de manera local, nacional e internacional. De manera local, nacional e internacional.

como segundo titular, ¿quién es Juan Carlos Prado, el tenista que llena de alegría a Bolivia? Y como último titular nacional, Restrepo, el nuevo director técnico de Bolívar. Feliz de estar en este gran club. Bueno, en el ámbito internacional tenemos los siguientes titulares. Aston Villa se corona campeón de la Europa League tras vencer al Friburgo. Y otra vez Neymar. Neymar inicia tratamiento para llegar al Mundial tras una nueva lesión. Y por último, una selección del Mundial 2026 está en la mira por un brote de ébola. Bueno, esos son los titulares preparados para el día de hoy. A considerar que después de aquello, en el sector de polémica tendremos un tema bastante llamativo, sobre todo con respecto al Mundial. Bueno, antes del desglose de la información, vamos a una pequeña pausa publicitaria y al retorno estaremos ampliando la información. Regresamos en breve.

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Estamos de regreso nuevamente aquí en el programa Zona Cero. Ya sabe que nos puede sintonizar a través de la 91.3 Radio Guadalquivir. Y es así, bueno, empecemos con el ámbito local en las noticias deportivas. Bajo la fuente, el periódico El Titular dice lo siguiente: el cuadro de Nacional Senac enfrentará este jueves a Municipal. El entrenador del plantel de Nacional Senac, Wellington Ortiz, realizará este miércoles la última práctica de cara al partido del jueves contra Municipal por la octava fecha del campeonato de la Primera A del fútbol tarijeño. El estratega de los camineros dijo que en el transcurso de los últimos días intensifica el trabajo técnico y complementando con la parte física para nivelar las cargas de los jugadores.

Sumar puntos en el partido de este jueves será importante para las aspiraciones del plantel en el campeonato local. Será un encuentro disputado porque enfrentarán al campeón de la pasada temporada. Además, será la revancha para Municipal porque este domingo perdieron con el mismo equipo en partido por Copa Simón Bolívar. Este jueves será otro partido donde los dirigidos por el entrenador Luis Vargas saldrán a ganar el compromiso. Además, el entrenador del equipo caminero, Wellington Ortiz, dijo que hace pocos días asumió la dirección técnica del equipo y se abocó en la parte física porque encontró muy mal físicamente a los jugadores, pero con muchas ganas de trabajar y mucha predisposición, aspecto que ayudó bastante para intensificar los entrenamientos. Bueno, y la nota correspondiente al partido de la Liga Tarijeña de Fútbol que tenemos de manera local, donde el equipo de Nacional Senac se estaría enfrentando a Municipal. Un Municipal que actualmente está, bueno, le está yendo un poquito mal en la cuestión de la Copa Simón Bolívar, tal vez en la primera fase de lo que fue la Liga Local, le fue bastante bien, aún todavía tiene punto suficiente para posicionarse como segundo de la tabla de posiciones, en el que cual Unión Tarija tiene el liderato de esta tabla y bueno, tratará por lo menos de recuperar la misma para poder establecerse o estar en la cabeza por un buen tiempo. Y lo otro, como lo mencionaba acerca de los partidos respecto a la Simón Bolívar, pues lo está pasando muy mal últimamente debido a que ya tiene como 2 o 3 partidos que no ha podido ganar por parte de Municipal. Se encuentra último en su fase de grupos y en ese respectivo entorno, pues otros equipos como Unión Tarija ya han ganado sus respectivos partidos y ya se estarían perfilando un poco más para poder llegar al cuadrangular y la etapa final de lo que significa la Copa Simón Bolívar de manera regional. Y es una sorpresa, ¿no? Un poco desagradable para el equipo de Municipal, ya que ha tenido una buena campaña el año pasado. Este año no está teniendo una buena campaña en lo que significa la Copa Simón Bolívar. En la ATF, bueno, sí le está yendo bastante bien. El año pasado tuvo la oportunidad de consagrarse campeón. También en la Copa Simón Bolívar llegó hasta un sitial un poquito más lejos de lo que se había esperado, hasta los octavos de final, por lo menos de la Copa Simón Bolívar. Pero bueno, este año tendrá que replantearse nuevamente y ganar sobre todo los respectivos partidos que le queda a Municipal, que sobre todo hacemos mención porque es el único equipo que ha sobresalido, sobre todo en este tiempo, ¿no? Y tal vez Unión Tarija también tiene una gran hinchada y bueno, también puede representar a Tarija. Bueno, a lo largo de estos días vamos a estar informando igual acerca de los resultados de la primera A, así como también el día de mañana vamos a estar analizando y tomando en cuenta qué partidos se van a dar para la Copa Simón Bolívar. Con ello pasamos al ámbito nacional. El titular decía lo siguiente: la Federación Boliviana de Fútbol suspendió parcialmente la fecha 9 de la división correspondiente del fútbol por los conflictos sociales. Algunos partidos de la novena fecha de la división profesional del fútbol boliviano prevista para este fin de semana serán postergados debido a los conflictos sociales que se desarrollan en el país. El Comité Ejecutivo de la Federación Boliviana de Fútbol sostuvo una reunión ayer en La Paz y determinó suspender los cotejos en ciudades donde no haya condiciones para su realización, pero sí se jugarán donde los equipos y la empresa de televisación pueda llegar. Hacemos todo lo posible para que se jueguen los partidos con base en los informes de factibilidad que nos vaya a brindar la empresa productora de las imágenes de los cotejos y del VAR. Vamos a desarrollar la mayor cantidad de cotejos, dijo el presidente de la Federación Boliviana de Fútbol, Fernando Costa.
Uno de los partidos suspendidos es el que debe sostener Nacional Potosí y Totora Real Oruro en la Villa Imperial, que estaba programada para jugarse el domingo en el Estadio Víctor Agustín Ugarte. A Potosí puede llegar el camión del VAR, pero por lo tanto ese partido no se va a llevar a cabo, indicó. Otro cotejo postergado es de Bolívar Guavirá, que debía jugarse en La Paz también el domingo, donde sí jugarán en Cochabamba, Aurora y Oriente Petrolero el domingo en el Estadio Félix Capriles. Tenemos el informe de que en Cochabamba está el VAR, el camión de la productora, y puede llevarse adelante, informó. Acotó que en las próximas horas, con base del informe de Entel y de las productoras, vamos a publicar qué partidos se van a poder realizar este fin de semana en el país. Es probable que se postergue el cotejo entre Blooming y Real Tomayapo, que debió disputarse el sábado en Santa Cruz, porque el conjunto cruceño jugará hoy ante Carabobo, un compromiso válido para la Copa Sudamericana, aunque no habría 48 de diferencia entre ambos encuentros. A ver, y precisamente, ¿no?, con el tema del equipo de Tarija que tenemos en la liga profesional, Real Tomayapo tiene que enfrentarse con Blooming, en el cual este equipo todavía tiene un partido pendiente por la Copa Sudamericana con Carabobo. Y pues ante la situación de que hay poco tiempo de recuperación, al parecer no se va a jugar el compromiso que se tenía planeado, ¿no?, para este sábado. Recordemos además de que el equipo de Blooming ya se estaría despidiendo de lo que significa este certamen o este torneo sudamericano, así que el resultado no sería algo ilógico, ¿no?, con lo que suceda en este partido. Y por el lado de Tomayapo, bueno, Blooming, por lo menos en el ámbito de la liga boliviana, le está yendo bastante bien. Real Tomayapo, ya sabemos que en los últimos partidos ha perdido de local, al igual que de visitante, y no sería mala idea, ¿no?, de por lo menos poder sumar o empatar o rescatar algunos puntos cuando vaya a jugar con Blooming. Pero con el tema de los conflictos sociales que se vive actualmente, está afectando gravemente al tema de la logística, ¿no?, de lo que significa la transmisión del fútbol a nivel boliviano. Es el caso igual del tema de la Copa Simón Bolívar. Al parecer no se está realizando una transmisión correcta como se debía hacer. A un principio ya Fernando Acosta y parte de la Federación Boliviana de Fútbol mencionó de que solo algunos partidos podían ser transmitidos a través de Entel, pero que no en su totalidad. Es así que aún no sabemos si, por ejemplo, los partidos de manera regional que se está dando en esta primera fase aquí en Tarija se estén transmitiendo a nivel nacional. Bueno, por el momento entonces es la novena fecha de esta liga, ¿no?, nacional del fútbol boliviano. Estaría suspendida con algunos partidos que serían reprogramados por lo menos hasta la siguiente semana. Pasamos del fútbol al tenis con esta noticia nacional. ¿Quién es Juan Carlos Prado, el tenista que llena de alegría a Bolivia? El joven tenista cruceño logró una clasificación histórica que llena de orgullo a Bolivia. El nombre de Juan Carlos Prado hoy retumba en toda Bolivia. El joven tenista cruceño logró una histórica clasificación al cuadro principal de Roland Garros y despertó la alegría de miles de aficionados que ven en él a una de las grandes esperanzas del deporte nacional. Prado se convirtió en noticia mundial luego de superar a hongkonés Coleman Wong en un intenso partido que terminó 6-4, 3-6 y 6-3. Con esa victoria, el boliviano aseguró por primera vez su presencia en el cuadro principal de uno de los torneos más prestigiosos del planeta. ¿Pero quién es Juan Carlos Prado? Se trata de un joven tenista
Nacido en Santa Cruz de la Sierra, que desde muy pequeño destacó por su talento y disciplina dentro de las canchas, en los últimos años fue creciendo en el circuito internacional y comenzó a representar a Bolivia en importantes torneos juveniles y profesionales. El país celebra porque no todos los días un boliviano logra meterse entre los mejores jugadores del Roland Garros. La clasificación de Prado representa un esfuerzo, sacrificio y el sueño de un país que vuelve a ilusionarse con tener a un tenista brillando en la élite mundial. Con apenas sus primeros grandes pasos en el profesionalismo, Juan Carlos Prados ya empieza a escribir una página dorada para el deporte boliviano y deja en alto el nombre del país ante el mundo. Bueno, realmente una gran noticia para este tenista y el tenis en general a nivel de representación boliviana que tenemos, quien es Juan Carlos Prado, que ya hace mucho tiempo siempre lo mencionábamos, ¿no? En el sentido de que junto con el racquetball, el tenis en Bolivia se está asociando mucho a nivel internacional, está siendo bastante reconocido y esto lo está demostrando con jóvenes tenistas que no pasan de los 25 años o los 23 años, donde ya están participando en torneos internacionales, ya incluso disputándose igual mano a mano con tenistas también de renombre, ¿no? Que existe a nivel mundial. Y es algo, ¿no? Que también se puede notar en diferentes departamentos, tanto en Santa Cruz, hemos visto muchísimos torneos y en el cual este fin de semana también estaremos viviendo, ¿no? El tema del torneo clasificatorio que se tiene en Tarija. Tarija también tiene muchísima presencia acerca del tenis y es un apoyo que se le tiene que brindar, por lo menos en algo que Bolivia siempre, bueno, en este tiempo actual, está haciendo potencia en este deporte. Regresamos nuevamente al fútbol nacional con esta noticia, y es que el Bolívar ya tiene nuevo director técnico. Restrepo es el nuevo director técnico de Bolívar, en el cual dice: feliz de estar en este gran club. Es su segunda experiencia en el exterior después de Alianza Lima de Perú, una propuesta de equipo que le gusta es con tres defensores para tener dos volantes laterales con posibilidad de llegada a campo viral. Es lo que más o menos se hace referencia, ¿no? A este nuevo director técnico colombiano. El colombiano Alejandro Restrepo Mazo es el nuevo director técnico de Bolívar. Llegó en la madrugada de este jueves a La Paz para tomar el mando del primer plantel. Aunque no se cierra en alguna propuesta técnica, un dibujo táctico preferido es jugar con línea de 3 en el fondo. Permite tener volantes laterales con mayor recorrido, jugar con rombo o triángulo en la mitad, jugar con dos delanteros y en esa combinación con los volantes tener otro tipo de ventajas, dijo Restrepo sobre su estilo cuando llegó a Alianza Lima de Perú. Reemplazará al argentino Flavio Robato, quien se marchó el 21 de abril. Vladimir Soria estuvo de interino hasta su llegada. Tiene 44 años, nació en Medellín el 30 de marzo de 1982. La academia será su quinta experiencia como técnico de un club de primera división y segunda en el exterior. Dirigió en su país al Atlético Nacional, con el que ganó la Copa Colombia de 2021, Deportivo Pereira, campeón del torneo, finalización de 2022, e Independiente de Medellín. En Perú estuvo en Alianza Lima. El próximo partido de la academia es el miércoles 27 contra Independiente Rivadavia de Argentina por la última jornada de la fase de grupos de la Copa Libertadores de América. El club todavía no anunció oficialmente su contratación ni la fecha de su presentación, pero se prevé que será este viernes. Es el tercer colombiano que dirigirá a Bolívar después de Santiago Escobar y Juan José Peláez, ambos en la era Baiza.
Bueno, con esta noticia entendemos de que el Club Bolívar está en una situación a punto de poder clasificar ya los octavos de final de la Copa Libertadores, y se estrena un nuevo director técnico que en gran medida tiene que ya tratar de asumir de que el equipo va a ganar su siguiente partido, o por lo menos va a conseguir un empate, dependiendo de lo que haga el Fluminense en esta Copa Libertadores de América de la fase primera. Esto debido a que se encuentra con 5 puntos, Fluminense igual se encuentra con 5 puntos, a solo unos cuantos goles de diferencia. En esa cuestión, pues Bolívar, al estrenar nuevo director técnico, tiene que sí o sí plantearse una estrategia rápida, por lo menos en estos días, para que jugar con Independiente de Rivadavia sea una opción ya directamente de poder ganar, y con eso asegurar directamente el pase a los octavos de final. Bueno, podemos comentar, ¿no?, de que este director técnico haya pasado por diferentes equipos importantes a nivel de Sudamérica. Es muy joven, tiene 44 años, tiene una gran experiencia en equipos como Alianza Lima, ya lo mencionaba un poco. Suponemos que va a ser un gran aporte para Bolívar, es lo que se necesita, sobre todo en este momento, en el que Bolívar el año pasado tuvo una gran participación en la Copa Libertadores con equipos grandes. En este año también lo está teniendo, pero sobre todo en el tema a nivel Liga Nacional no está teniendo el mejor rendimiento como se suele tener acostumbrado el equipo de la Academia.

Bueno, son las 16 horas con 35 minutos. 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Y con ello pasamos a las noticias en el ámbito internacional. El Aston Villa se corona campeón de la Europa League tras vencer al Friburgo. Los villanos vencieron al equipo alemán por 3-0 en la final disputada en Estambul. El equipo inglés rompe una racha negativa de 44 años sin títulos a nivel internacional. No fue la Copa de Europa como en 1982, pero el Aston Villa de Unai Emery volvió a levantar un trofeo continental al vencer en la final de la Europa League a Friburgo 3-0 este miércoles en Estambul. Se trata de la quinta corona en el segundo torneo en importancia organizado por la UEFA para el DT español de los villanos, que consolidó un poco más su inoxidable relación de amor con la competición que ha ganado ya con tres equipos diferentes. Tres veces con el Sevilla y una con el Villarreal, además de una final perdida con el Arsenal en 2019. Es también el primer título de una competición continental europea para los dos argentinos del equipo de Birmingham, el arquero Emiliano Dibu Martínez y Emiliano Buendía. El volante firmó una obra de arte con un zurdazo teledirigido a una escuadra del arquero alemán Noah Tubolu en el tiempo añadido de la segunda parte que encarriló la final para el Villa. La ilusión con la que se afrontaba su primera final europea, el equipo alemán dirigido por Julian Schuster se esfumó por completo antes de la hora de juego cuando Morgan Rogers metió la puntera en el primer palo para enviar al fondo de la red en un centro raso desde el costado izquierdo de Buendía. Bueno, creo que es momento de romper rachas, ¿no? Por parte de los equipos europeos, sobre todo equipos de la liga inglesa, en el que ya hablábamos acerca del Arsenal, que ganó después de 22 años su liga correspondiente. En este caso, cuando hablamos de la Europa League, es como hablar de la Sudamericana de aquí, de la Conmebol. Y bueno, el Aston Villa nuevamente se convierte campeón. Y esto debido a una racha negativa, ¿no? Que dice la nota, después de 44 años sin tener títulos a nivel internacional. Una Aston Villa, ¿no? Que normalmente se lo conoce por un arquero que ha sido, bueno, es campeón del mundo por parte de Argentina, quien es el Dibu Martínez. Y bueno, que suma un título más, ¿no? Para él. Y que con una buena representación, ¿no? Lo presume a sus colegas, sobre todo a nivel internacional. Bueno, a nivel de selección, ¿no? De Argentina. Es así que por lo menos este año el Aston Villa ha tenido una buena temporada. Ha quedado quinto o cuarto lugar de la tabla de posiciones. Y bueno, tal vez en la siguiente temporada que se venga con el Aston Villa podría posicionarse un poquito más arriba y hacerle frente, ¿no?, a equipos muy grandes como los que siempre suelen ganar esta liga, esta Premier League, ya sea equipos como el Liverpool o el Manchester City. Pasamos a la otra noticia internacional y tiene que ver con lo que hablábamos ayer un poco acerca de nuestra estrella mundial, Neymar. Neymar inicia tratamiento para llegar al mundial tras una nueva lesión. Bueno, irónicamente, Neymar ya se esperaba, ¿no? La situación que se estaba viviendo por parte del jugador. Era una cuestioncita, ¿no? De ahí de que tenía que tener una lesión, ¿no? Efectivamente, antes de llegar al mundial, si no, no hubiese sido Neymar como tal.
bueno, al mismo tiempo, fuera de broma, bueno, eso implica, ¿no?, una situación en la que el jugador está pasando. No es algo grave, ¿no?, la lesión que tiene, a lo que se indica, ¿no?, por parte de la nota, pero que de alguna manera esta lesión podría tal vez dificultarlo un poco en los entrenamientos antes de poder llegar hasta el mundial correspondiente. A ver, la nota dice lo siguiente, ¿no? Neymar se perdió el empate 2-2 de Santos ante San Lorenzo por la quinta fecha de la fase de grupos de la Copa Sudamericana, luego de que se le descubra un edema en una pantorrilla en su partido previo ante Coritiba, por lo cual está realizando un tratamiento para llegar en condiciones al Mundial 2026 con Brasil. Según se pudo saber, ESPN, el cuerpo médico de la canariña, detectó que la lesión es más delicada de lo que se esperaba en un principio y cambiará la integración del extremo al plantel mundialista, para el cual fue anunciado este lunes. El plan original era que el jugador se integrara con el resto de los convocados el 27 de mayo en Granja Comari, el predio de la CBF en la ciudad de la Teresópolis, y que fuera titular en el amistoso ante Panamá, 4 días más tarde en la despedida del equipo ante su público antes de viajar a Estados Unidos, México y Canadá. En cambio, el cuidado que se requiere de la zona se produjo. La lesión exige un periodo de reposo de 10 días y un programa de recuperación específico que Neymar comenzará apenas llegue al centro de entrenamiento. Bueno, por ese motivo la expectativa es que el número 10 de Santos no vuelva a jugar para su club hasta entonces, con lo cual, además del duelo ante San Lorenzo, tampoco estaría disponible para enfrentar a Gremio ni Deportivo Cuenca. Un choque fundamental para evitar el Peixe, último de su grupo de la Sudamericana con 4 puntos. Quede eliminado. Aún así, el cuerpo técnico de Carlo Ancelotti esperan que Neymar se recupere al 100% a tiempo para el inicio de la Copa del Mundo. La campaña de Brasil comenzará el 13 de junio cuando se enfrente a Marruecos en el East Rutherford. 6 días más tarde lo hará propio ante Haití en Filadelfia, para luego cerrar su participación en el Grupo C contra Escocia el 24 en Miami. Bueno, aquí lo mencionan como una lesión un poco más grave de lo esperado, y es que la recuperación sería unos 10 días por lo menos de no poder jugar a nada por parte de Neymar, y de ahí recién recuperarse en entrenamientos previos, en el cual ya tenía también previsto la selección de Brasil jugar un amistoso contra Panamá. Obviamente no lo va a jugar, y que tendría que tener un reposo, una recuperación lista solamente para jugar los partidos oficiales de lo que va a ser el Mundial. A ver, la situación igual es, llega al Mundial, tendría, ¿no?, que demostrar todo lo que tiene Neymar, y bueno, al mismo tiempo no se espera que pueda tener alguna lesión en cuanto se realicen, ¿no?, los partidos oficiales. Debemos considerar que eso es una fase de grupos, también se juegan los octavos de final, cuartos de final, semifinales y final. Bueno, considerando de que Brasil siempre ha sido favorito en estas competiciones, y llegar hasta una semifinal compete, ¿no?, de que Neymar sobre todo sea titular en estos partidos. Y bueno, en anteriores episodios en un mundial, pues siempre ha sufrido una que otra lesión por parte del jugador, y es algo de mala suerte, ¿no?, por parte de este jugador, que normalmente no hace alusión a veces a querer jugar lo más delicado posible, pero bueno, la situación a veces amerita, ¿no?, de que se proporcione una lesión, y es inevitable tal situación. Aún así, la mayor de la suerte por parte de Neymar, que se pueda recuperar normalmente para este mundial, que está con muchísima ilusión, que sobre todo los jugadores de Brasil, con este jugador que probablemente sea el último de su carrera.

Con ello pasamos al último titular, a la última noticia internacional. Y esto es un poco grave. Una selección del Mundial 2026 está en la mira por un brote de ébola. La FIFA informó que mantiene un estrecho contacto para garantizar la seguridad médica de la delegación. A ver, y se trata de la Federación de Fútbol de la República Democrática del Congo, que para garantizar que se informe a su selección sobre todas las orientaciones médicas y de seguridad ante el brote de ébola detectado en el país y su participación en el Mundial. La selección africana que dirige el técnico francés Sébastien Desabre afronta el final de su preparación, que pueden verse alterada por el brote de ébola declarado en el este de la República Democrática del Congo y que ha causado 139 muertos y 600 casos sospechosos en esta y en Uganda. Además de monitorizar la situación ante el brote y los contactos con la Federación de Congo, la FIFA también trabaja con los gobiernos de los tres países anfitriones del Mundial, el Departamento de Estado y de Seguridad Nacional de Estados Unidos y la Secretaría de Salud de México y la Agencia de Salud Pública de Canadá, así como la Organización Mundial de la Salud. La FIFA insiste en su objetivo de garantizar un torneo seguro y protegido, ya que la salud de todas las personas involucradas sigue siendo prioridad del organismo. La selección del Congo, que vuelve a un mundial después de 52 años, tiene previsto disputar dos amistosos antes de debutar con Portugal el 17 de junio en Houston y luego con Dinamarca el 3 de junio en la ciudad de belga de Lieja y con Chile el 9 de junio en España, en la localidad gatitana de La Línea. Bueno, cuando se trata de este tipo de enfermedad, sobre todo en el continente africano, ya se hace dar alusión de que el brote de ébola es pues una enfermedad bastante peligrosa. Y en ese sentido, pues los futbolistas o los deportistas que ya están listos para el mundial tengan que tener el cuidado correspondiente. Y es así que se menciona, ¿no?, que se está tomando toda la seguridad posible para poder efectuar la mayor protección, la mayor seguridad en cuanto a salud que se pueda tener para que estos jugadores puedan llegar de manera pues regular, con buena salud, pero sobre todo al mundial. Y es una situación bastante peligrosa, como lo mencionaba. Este brote de ébola ya se ha dado sobre todo en distintos años por parte de este país, del Congo, y en el que muchísima gente ha muerto. Recordemos que este país no es el más apto en seguridad en cuestión de salud, y que bueno, porque debemos considerar, ¿no?, que este país es uno de los más pobres del mundo a nivel internacional. Y en el que los problemas o los conflictos también que ellos tienen, pues no ayudan mucho al control, sobre todo de esta enfermedad. Además que la República Democrática del Congo ha estado, ¿no?, ya bastante tiempo sin ir a un mundial, y es la única vez que tiene, después de muchísimo tiempo, predisponerse para este torneo internacional, y que no se podría pues no malograr con esta situación. Esperemos que todo salga bien y que se lleve con total normalidad los partidos correspondientes por parte de la República Democrática del Congo. Bueno, y así, ¿no?, se acerca un poco más en lo que se hace referencia al mundial, que solamente faltan ya 20 días para poder disfrutar de esta cita mundialista
Ya tenemos incluso canción oficial por parte de Shakira, que en estos días lo vamos a estar poniendo ahí en la radio para poder escuchar y dar algunas noticias, alguna información respecto, ¿no?, a lo que significa este mundial. Al mismo tiempo vamos a tratar de abrir algún sector en específico para hablar acerca de algunos datos interesantes y curiosidades que tiene este mundial o el mundial a lo largo de la historia. Y bueno, con ello pues vamos a ambientarnos un poco a esta cita mundialista que ya cada día se va acercando y pues ya los pálpitos de muchísima gente se está haciendo presente. Bueno, cuando son las 16 horas con 50 minutos, llegamos a la parte final de lo que sería las noticias a nivel local, nacional e internacional. Vamos a una breve pausa publicitaria y luego estaremos analizando un poco el último sector de polémica. Regresamos.

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2: Temperatura 12 grados. Humedad 64%.
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Estamos de regreso nuevamente aquí en el programa Zona Cero por la 91.3 Radio Guadalquivir. Y sí, bueno, en este último sector del programa vamos a analizar un poco de la polémica de esta semana. Y es que es alguna noticia que ha salido en medios nacionales e internacionales. Que tiene que ver un poco con el tema respecto al mundial, ¿no? O sea, ¿qué pasaría si, no sé, tal vez tu padre te dice de que, bueno, eres un jugador de fútbol y tu padre te dice de que no puedes ir a jugar al mundial, esto debido a un castigo? ¿Qué les pasaría por la mente, ¿no? Cuando escucharan aquello. Y es que el titular de la noticia dice lo siguiente: polémica en Túnez. Padre castigó a su hijo y no dejó que lo convocaran en la selección para jugar el Mundial 2026. La verdad que es algo insólito. Bueno, a ver, vamos a entender un poco el contexto de lo que se menciona en esa información. Louis Ben Farfat, la joya de 19 años llamada a liderar al equipo en la cita orbital, fue excluido de la lista de 26 convocados por orden directa de su papá, provocando la indignación del cuerpo técnico y el mundo del fútbol. La selección de Túnez se encuentra en medio de un escándalo público tras la inesperada ausencia del joven jugador y promesa de su país, Louis Ben Farfat, en la lista definitiva de los 26 seleccionados para disputar el Mundial de Norteamérica 2026. El delantero de 19 años, perfilado como una de las grandes figuras del equipo y de todo ese país en la actualidad, quedó fuera de la convocatoria por una drástica e insólita decisión familiar. Un aparente castigo, el cual podría costarle mucho más que el futuro al joven jugador. Y es que la noticia de la ausencia del joven jugador, que actualmente es protagonista en el Karlsruhe SC, club de la segunda Bundesliga de Alemania, le ha dado la vuelta al mundo en poco tiempo debido a que para muchos suena irónico e increíble que esto suceda. El seleccionador de Túnez, Sabri Lamouchi, sorprendió a todos al no pronunciar el nombre del atacante entre los 26 elegidos. Ante la inevitable pregunta de los medios en la rueda de prensa, el entrenador reveló el verdadero motivo de la baja del futbolista del Karlsruhe. Recibí una llamada del padre esta mañana y me dijo que era demasiado pronto para convocarlo y se negó a jugar al Mundial. Poco después llamé a Loiri y como no contestó, volví a llamar al padre pero tampoco contestó. Es una falta de respeto, expresó recientemente el técnico de Túnez. De esta manera y sin poder contar con la presencia de la joven figura, el estratega francés de 54 años dio a conocer hace poco la lista de 26 jugadores que estarán en Norteamérica por medio de una publicación en redes sociales. Ahora, veamos un poco acerca de las razones, ¿no? de esta situación. Las razones detrás de este castigo y negativa han generado diversas versiones. Desde el entorno del jugador se comunicó que el miedo de Ben Farha y su familia es a un posible mal desempeño en el Mundial que acabe reduciendo su valor y eso le cierre las puertas a equipos grandes. Sin embargo, los aficionados tunecinos manejan una hipótesis distinta al haber nacido en Alemania. Al sentir general es que el delantero podría estar esperando a una futura llamada de Mannschaft para torneos futuros. Bueno, a ver, no se sabe a ciencia cierta cuál fue el castigo respectivo por parte del padre de este jugador, quien ya hace muchísima controversia, ¿no?, y polémica de que no va a poder asistir al mundial correspondiente. La verdad que tal vez no se ha difundido sobre todo la información exacta de qué fue lo que pasó, ¿no? Pero aún así ha sido la,
la decisión última por parte del padre mismo de que su hijo no iba a ser presencia en el Mundial de este 2026. En ese sentido, la molestia por parte del director técnico de Túnez, también por muchísimos aficionados e incluso compañeros futbolistas, están entendiendo tal vez de que es otra situación, ¿no? Tal vez que se considera del cual no puede ir a este Mundial, pero bueno, es una sorpresa, ¿no? Sobre todo para muchos jugadores, igual que estaban esperando el acompañamiento de esta joven promesa de 19 años, que, a ver, si nos ponemos a pensar un poco y analizar aquello, imagínate, han habido jugadores de 18 años, 17, en el que, por ejemplo, como Pelé, han asistido a un Mundial y ha sido el sueño máximo de un jugador, de un deportista, ¿no? Quien sea quisiera ser incluso elegido para estar en el Mundial. Y es el caso que pongo de ejemplo, por esas, de la situación que está atravesando la selección de Brasil. Hay muchísimos que no han sido convocados y que hubiera sido una alegría tremenda para estos jugadores poder asistir, ¿no?, a esta cita mundialista. Hemos visto que algunos están por el tema de la lesión, algunos que tienen por el tema de que, bueno, simplemente las figuras brasileñas superan a otras que no han sido convocadas. Es el caso de del jugador que milita en el Chelsea y que ha reemplazado a Neymar, quien es Joao, y que pues de alguna manera pues esperaba, ¿no?, por ejemplo, su convocatoria. Y así también hay una lista de jugadores que no han sido convocados tal vez por su desempeño. Y es que en Brasil, por ejemplo, tenemos, ¿no? O sea, hay bastantes jugadores que podrían incluso conformar una, dos o tres selecciones a nivel internacional, y aún así sería una potencia. Y la comparación que se me da poder brindar en esta situación es que, bueno, este muchacho, al no poder estar presente en esta cita mundialista, yo creo que es bastante deprimente. Bueno, lo cual vamos a tratar, ¿no?, un poco de averiguar la información precisa para no divulgar noticia falsa sobre este tema, y a ver, ¿no?, que sobre todo dicen los demás entes que administran sobre todo la selección de Túnez, que se encuentra en el Mundial, y bueno, para ver si este jugador finalmente llega a esta cita mundialista o es que está confirmado de que no va a estar. Y es una polémica, ¿no?, que habíamos escogido sobre todo para este sector, y bueno, no, nunca se había efectuado, ¿no?, este tipo de noticia en el cual tu padre te tenga que negar, ¿no?, tener que ir a un Mundial, y en el que más bien quisieras que te brinde el apoyo correspondiente, sobre todo de toda tu familia, en el donde puedas asistir a esta cita mundialista. Así como lo hicieron, ¿no?, muchísimos jugadores en este corto tiempo que ya están proporcionando nombre los directores técnicos para ver quiénes van a ser los seleccionados para ir al Mundial. Ya conocemos de la mayoría de los países que se sabe los nombres. Este día o el día de ayer, sobre todo, ya se supo los convocados que van a jugar para el Mundial por parte de Alemania. Ya sabemos los de Brasil, Inglaterra, muchísimos países de África. Todavía creo que nos falta conocer de parte de México. Hay muchísimas familias que están esperando, sobre todo, ¿no?, de que sus hijos puedan ser convocados, y eso es lo que contrasta, ¿no?, esta situación o esta polémica.

Bueno, sin más nada que decir, este mundial se está llenando de sorpresas a través, ¿no?, de noticias como esta, también, ¿no?, con el tema de la situación de que ya veíamos hace tiempo acerca de la selección de Irán, de su participación y sus partidos correspondientes tanto en Estados Unidos, en México, la polémica, ¿no?, que se armó acerca de que tal vez el presidente de Estados Unidos no quería que el equipo, que la selección de Irán juegue en su país o algo por el estilo, se mencionaba un poco, y también incluso la inclusión por parte de Italia, y bueno, cosas así que se va dando a lo largo de esto, de este tiempo, y que de seguro vamos a ver un poco de noticias referidas acerca del mundial y ciertas polémicas que nos va a dejar tanto antes, en el momento que se dé el mundial y después del mundial. Bueno, ya son las 17 horas con 5 minutos.

Llegamos a la parte final del programa Zona Cero aquí por la 91.3 Radio Guadalquivir. No sin antes mencionarle, ¿no?, que el día de mañana viernes tenemos streaming a través de las plataformas de YouTube, Facebook, Instagram y TikTok. Estamos en YouTube como Radio Guadalquivir, en Facebook como Radio G Online y Radio G a través de TikTok, en el cual, como lo mencionaba hace un momento, vamos a conocer los partidos correspondientes para la Copa Simón Bolívar y también vamos a hacer notar un poco cómo se va a dar los siguientes partidos que se van a reprogramar para la Liga Nacional y muchísimas noticias más correspondientes para este fin de semana. Bueno, esto ha sido el programa Zona Cero por la Radio Guadalquivir. Me despido, espero que tengan un buen resto de jornada. Chao, chao.

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2: Temperatura 12 grados. Humedad 64%.
3: 17 horas, 9 minutos.
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aquí con estas canciones. Es como que estamos ya a mitad programa. Hoy un jueves 21 de mayo, ¿no? Que estamos aquí en lo que es la ciudad de Tarija. Estamos aproximadamente a 10 grados. Creo que está una tarde bastante fría. Pero bueno, estaremos aquí poniendo lo que es musiquita hoy, un jueves de cumbias, ¿no? Así que nada, estaremos poniendo musiquita de cumbia como para ambientar las gentes que están en sus casas ahí, en transporte público, en transporte privado y demás de cosas. Está como para ir a tomarse un cafecito, un matecito, bien, algunos se ponen ahí, como si, bien diría yo, a bolear por el frío y demás de cosas, ¿no? Así que nada, seguiremos compartiendo lo que es más música y para que sigan acabando lo que es lo que resta del programa.

Y bueno, así con el sazón de Mario Luis, 17 de febrero, es como seguimos aquí dando, acompañando con lo que es una buena música. Y bueno, que como bien saben, es la semana del museo, ¿no? Así que nada, bueno, aquí el coleccionista que queda en la calle Alejandro del Carpio, esquina Ejército, está cobrando lo que es 5 bolivianitos con derecho a una soda o un jugo, ¿no? Ustedes ya ven que es lo que se ve. Creo que justo vi un video en TikTok que es un joven. Que tiene todo tipo de colección de Pepsi y Coca-Cola, así que bueno, la verdad que es muy interesante, ¿no? Después hay lo que es la ruta nocturna entre el silencio de las almas y leyendas del cementerio. Esto es en la puerta del cementerio general de Tarija, ¿no? Bueno, eso inicia exactamente una media horita a las 6 y el costo es 10 bolivianos la entrada, ¿no? Y como ya bien se sabe, el marqués está de 6 a 9 y media en la noche, la que queda en la calle Madrid entre General Trigo y Sucre. Y bueno, hoy también se abre lo que es la parroquia San Bernardo y la catedral, que es lo que es el recorrido de historia, ¿no? Que esto es desde las 8 de la noche hasta las 11 de la noche, ¿no? Bueno, ahí vamos dejando lo que es un poquito de información acerca de lo que es de los museos, que es la noche de museos en toda la semana. Y bueno, les compartimos lo que es esta información, que es el jueves 21. Ahora seguiremos escuchando un poquito más de música.

Y bueno, ahí con esos temitas vamos a lo que es casi llegando al final del programa, ¿no? Creo que es una tarde muy, muy buena, ¿no? Así que nada, aquí con un pequeño dato curioso, comentarles que hoy Día Internacional del Té, imagínense, es algo muy curioso, ¿no? El Día Internacional del Té hoy, 21 de mayo. Así que bueno, nada, qué mejor que este clima para ir a tomarse un tecito a la casa. O bueno, hay algunas personas que prefieren salir y demás de cosas. Bueno, si están pensando en salir y eso, a los que le decían la noche los museos y demás, no está de más que salgan con una chamarrita que soporte el frío, porque la verdad se está poniendo cada vez más fresco. Estamos ahorita a 9 grados, imagínense, un ratito bajado un grado. Así que nada, toda esa gente que nos está escuchando, ahí tienen la recomendación y ahí como diré el pequeño dato de que es Día Internacional del Té, ¿no? Y bueno, nada, seguiremos escuchando lo que es de más música.

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Y bueno, así con los manceros antigueños, Eterno Amor, creo que es una de las canciones más iconos que son, la verdad, bárbaros, que son leyendas en lo que serían, lo que es la música, ¿no? Y bueno, con esos temitas creo que vamos llegando al final del programa, bueno, hoy 21 de mayo. Y bueno, nada, recordarles que mañana estaremos en lo que es el stream con el viernes, el final picante. Bueno, nada, así que hacerles la invitación a toda la gente que nos está escuchando, que mañana estaremos con, ojalá estemos con mis dos compañeros más, con Pau y con Carlos, para lo que es el stream de mañana. Estaremos a través de las tres plataformas fijas y veremos si producción nos dice que si estamos a través de una cuarta plataforma, en la cual sería Instagram, ¿no? Pero siempre estén pendientes ahí, eso de las 6:20 estaremos comenzando, que es en las plataformas de TikTok, YouTube y Facebook, ¿no? Esas tres son fijas, así que nada, bueno, está la invitación hecha para mañana. Y bueno, nada, nos iremos despidiendo con este temita y bueno, nos vemos mañana.

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5: Temperatura 8 grados. Humedad 79%.
6: 18 horas, 3 minutos.
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